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6:04. 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Por la garita de San Isidro. Harás 2:50 en carriles normales, 1:50 en Ready Lane, 1/2 hora por la Sentry y 1:20 si te vas a pie. Por la garita de Otay, harás 2:40 en carriles normales, 2:20 en Ready Lane, 40 minutos por la Sentry y 20 por el cruce peatonal. Que tengas un excelente viaje. 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Vámonos con música de Karol G. Baby Wow. 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

0: Y acabas de escuchar a la Karol G sonando en Exa FM 91.7. Vámonos. A ver. Charlie, buenas tardes. Oye, fíjate que me gané unos boletos para el zoológico del niño Jersey. Pero no alcanza a llegar antes de las 5. Voy saliendo. En caseta puedo pasar por ellos. Sería hasta mañana. Hasta mañana. Hasta mañana. Déjate, pongo. Hasta mañana. Ahí está. Hasta mañana, mañana, mañana. Mi Charlie, le puedo mandar un saludote a mi hija Kareli Cristel, que la queremos mucho, su papi y Melanin. Acabamos de salir de urgencias por su crisis y le gusta mucho escuchar la radio. Ay, Kareli, Cristel, un fuerte abrazo. Un fuerte abrazo, te queremos mucho, cuídate mucho, ¿ok? Te mando un fuerte abrazo, gracias por escucharnos. Te mando un fuerte abrazote, Kareli. Mira, Charlie. Ah, es que así le digo yo. Así le digo como yo quiera. Ah, no, bueno, pues dile como quieras. Charlie, no me he dado cuenta, fíjate. No me he dado cuenta, le voy a poner atención. De hecho, ni me había dado cuenta hasta ahorita que me estás diciendo. Charlie, yo me pelearía con mis vecinos por cualquier cosa. Todos me caen mal. No, bueno. Tú eres el amigo, el amigo. Tú eres el vecino castroso, entonces. Oiga, no, estuvimos hablando acerca de eso, ¿eh? Dime tu motivo, razón o circunstancia por la cual discutirías con algún vecino o vecina. Charlie, mándale saludos a mi hija que viene bien enojada. Se llama Alía. Alía, te voy a decir muy fácil, Alía. Cuando uno de niño o niña se enoja con mamá o con papá, es muy fácil. Papá, mamá o papá, si ellos estuvieron mal, no van a aceptar su error. Si tú estuviste mal, te lo van a estar diciendo. Yo te recomiendo mejor, mira, no te enojes. Déjalo pasar. Porque hay mamás y papás que cuando el niño se enoja, de repente dicen, ah, ¿quiere saludar a señor Cinturón? A señora Chancla. Oh. Y nos va peor. Yo por eso, Elía, mejor te digo, no te enojes. Ni modo. No pasa nada. Sé feliz. Ríete de lo que pasó. Así, Elía. ¿Ah? Porque si no, después conocemos o saludamos a señor Cinto o a señora Chancla. Y no son muy agradables. Ah, no es cierto. Alía, no te enojes, princesa. Sonríele, sonríele, sé feliz. Sé feliz. ¡Léeme, Charlie! Ahí voy, tranquilo. Charlie, yo me molesto o discuto con mis vecinos porque sus mascotas se brincan a mi patio y me hacen todas sus necesidades. ¿Oyeron? Privada, Callistemo Urbi Quinta del Cedro. Ey. Ah, es que ahí también, si son perros los que se brincan, mójalos. Si son gatos, mójalos. Sí, es que ahí, oh. Sí te entiendo el coraje. Cuando los veas y veas qué mascota es, ve con el vecino y dile, oiga, vecino, pues nomás para avisarle que su perro, su gato, lo que tenga, se brincó a mi barda, a mi patio, y mira, aquí está la imagen, los videos. Tómale video, ¿no? Evidencia, papá, evidencia. Nomás le encargo. Esta va a ser la última vez que yo limpio. Cuida a sus mascotas para evitar broncas, ¿no? O, si no quieres ir a hablar con ellos, fácil, papá. Hazle como yo le hice con la basura. Levántalo y aviéntaselo en su puerta. San se acabó, papá. San se acabó. Digo. Pues, uno se cansa también, uno se cansa. ¡Eh, Charlie! ¡Eres un crack! Ah, caray, ¿por qué? Digo, no lo pongo en... No lo pongo en duda, pero ¿por qué?
1: Charlie Boy, se me acaba de acabar el Spotify Premium. Ahora sí voy a estar escuchando la radio nada más. Normalmente alterno entre la radio, escuchar un rato la radio, entre los horarios que tienen ustedes, y escuchar música. Pero definitivamente me acaba de llegar la notificación de que no, ya se me acabó el Spotify. Así que pues en lo que lo pago el día de hoy, pues vamos a estar aquí al pendientazos de Exa 91.7.
0: ¡Ay! ¡El Toño, perro! El Toño, digo Alfredo. Charlie, fíjate que yo tenía un vecino que siempre llevaba a su perro, un pastor alemán, a hacer sus necesidades justo a mi puerta. Ya te imaginarás los pastelones que me dejaba. Por más que hablé con él, le valía. Así que opté por juntarle sus pastelotes de la semana y luego le hice un embarradero en su... ¿En su pierna? Ah, en su puerta, pared y ventanas. Y que me dice, vecina, no era necesario. Y yo, sí fue, perro. ¿Ves a qué me refiero? Justo, es eso. Sí, la primera opción siempre debe ser hablarlo. Como gente civilizada, ¿no? Oiga, vecino, fíjese que ta. No, no es el mío. Yo lo vi. Le encargo, por favor. Le encargo. Órale, pues. Si vuelve a pasar. Vecino, ¿qué onda? El otro, no. Ah, bueno, conste, ¿eh? Punto, ya. No, no pelees, no discutas. Órale, hijo de la... ¡Ey! Uno no quiere pelear, pero a veces cuando los vecinos... Cuando uno es civilizado, pero el otro es un humano poco civilizado, no evolucionado, ¿no? Todavía le tienes... Así parece que le tienes que hablar, loco. Ah, bueno, pues... Solucionamos las cosas a estilo prehistórico. Como los chavos, ¿no? Metándonos para hacer guerra de pastelazos, ¿no? Vámonos con música, José Alonso.

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9: 5:32 PM. Y si vas a cruzar a los Estados Unidos por la garita de San Isidro, harás 2:50. En carriles normales, 1:50 en Ready Lane. Media hora por la Sentry. Y 1:05 si te vas a pie por la garita de Otay. Harás 2:40 en carriles normales, 2:20 en Ready Lane, 40 minutos por la Sentry y 20 minutos por el cruce peatonal. Que tengas un excelente viaje, te quedas con música de Yuridia. Eres mi nada. 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Bien.

0: Nada de Yuridia, lo que acabas de escuchar aquí en Exa FM 91.7. Y mi gente se va ni siquiera par. 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La primera persona que me mande en un solo mensaje, audio o mensaje escrito, no importa, pero en uno solo, la primera persona que me diga o me mande tres tipos de animales que podremos encontrar en el zoológico del Niño Jersey. Tres tipos de animales. Por ejemplo, yo te podría decir león, monos y flamingos, por decirlo así. Tres tipos de animales que puedas encontrar. Un solo mensaje. ¿Un solo mensaje? Vamos a ver. ¡Vamos a ver! ¿Para qué me borran el mensaje que me acaban de mandar, pues? Chale, yo sí les digo... Creo que tú vas a ser el primer... Sí, creo que tú eres el primer mensaje. A ver, te escuchamos.
1: Jirafa, elefante y cebra.
0: ¡Conejo, papá! ¡Conejo, papá! Ahí está, felicidades. Terminación 1827. Felicidades, te tomo tus datos para que puedas recoger tus premios. Vámonos con música de The Goo Goo Dolls, Iris. Alejandra, felicidades. 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

Mi gente, llegó el momento de retirarme. Mi nombre es Carlos Olmos, el Charlie. Nos escuchamos mañana en punto de las 2 de la tarde. Te vas a quedar con Ángel Hernández contigo hasta las 10 de la noche. Y recuerda seguirnos en nuestras redes sociales, ExaFM Tijuana, Instagram y Facebook. Y Exa Tijuana en TikTok y YouTube. Ahí me encuentras en Instagram como Charlie Olmos guión bajo. Ok, Charlie es con IE, no con Y. Charlie Olmos guión bajo. Ok, así estoy en Instagram. Breve les aviso, el sábado, mi gente, lo más seguro es que no traiga ni voz, ni energía, ni ganas de hacer nada, porque el viernes mañana, nos toca ir a ver a los Tucanes de Tijuana, papá. ¡Oh! Que van a estar en el Palenque. ¡No, hombre, ni me veas! Ahí vamos a andar, hijo de su loco. Ya tengo mi outfit listo. Ando viendo si me rasuro y me dejo el puro bigotazo. Ya saben por qué. Con mi sombrero tejana y mi nombre, loca, si no me confunden. Andamos viendo. Nadie seguro. Pero de que vamos a andar en el concierto, vamos a andar en el concierto, mi raza. Así que ya nos vemos, a los que vayan a disfrutar y... ¡No, hombre! El sábado, ni me vean. ¡Hombre, como cucaracha fumigada, loco! Me voy, me despido, se quedan con muy buena música. Localigar y Paty Cantú. Viento a tu favor.

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arrancamos con el Rock en Exa. Damas y caballeros, bienvenidos a una edición más del Rock en Exa. Yo soy Ángel Hernández, soy voz activa de Lester Tijuana. Gracias por acompañarnos una tarde más, primer jueves del mes de septiembre, en 13 días. De seguro tú también vas a pegar un grito, pero de independencia. Espero que lo tengas genial este fin de semana, que no te sorprenda, porque viene una gran ola de nuestros hermanos de Estados Unidos. Es el día de la chamba allá en Estados Unidos, en Labor Day Weekend. Así que desde el viernes, sábado y domingo, y el lunes de reggaetache, por la vía rápida, y toda la banda que anda por la zona río se va a encontrar a todos nuestros hermanos norteamericanos. Vamos a tener de todo un poco. Hoy tenemos el Rock en Exa. Manda tus saludos, manda tu reporte. 664-281-5103. Al rato te cuento todas las promociones que se han sumado y las cosas que te vas a poder llevar. El WhatsApp 664-281-5103. Espero tus saludos y reportes. Te quedas con UB40 porque comenzamos con todo. 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
1: Ya son las 6:06. Acabas de escuchar Red Red Wine de UB40. 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Si te quieres registrar, ya sabes, cuando te lo indiquemos en los turnos del punto exacto con la Princess, el Charlie y yo, tu servidor Ángel Hernández, vamos a darte esa oportunidad con tus amigos. Te la vas a pasar súper bien. Aparte que ya vas a poner todo tú, ya nomás que te den el raite y pues, oye, ya, que saquen los chistes tan siquiera. El WhatsApp 664-281-5103 dice, ¿qué rollo, Angelillo? Buenas tardes. ¿Qué? Dice, ¿qué? A ver... ¿Qué? Ay, mi estimado Alfred, no puedes estar escribiéndome bajo la influencia de estupefacientes, bro. Vamos a continuar con más. Mandan saludos acá desde las 5:10. Saludos también acá, dice, escuchándote desde Flamingos. Un saludo a toda la gente que anda por Cuauhtémoc, que va rumbo a Fundadores también. A ti que nos escuchas sobre los bulevares, Aguacaliente, en la Sánchez Taboada, escuchándonos aquí en el Niños Héroes y a donde sea que te dirijas con mucho cuidado. Te quedas para que sigas viendo al cielo. Aunque la luna no ha salido, aquí ya salió. 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
1: Ya son las 6 de la tarde con 19 minutos aquí en Exa 91.7. Damas y caballeros, de vez en cuando hay una de esas canciones que cambian tu vida y que mejoran algo dentro de tu persona, incluso sanan algo que no sabías que estaba roto hasta que empiezas a escuchar la letra, hasta que empiezas a conectar con ella. Y me atrevo a decir que esta es una de ellas. Aproximadamente hace 1200 segundos acaba de salir el nuevo álbum de José Madero, mejor conocido como el ex vocalista de Panda. Una etapa muy buena para su nueva ola de seguidores, muchos álbums. Acaba de salir su nuevo disco, fíjate, son 13 canciones las que incluye esta propuesta titulada Querido. José Madero, al igual que gran parte de sus propuestas conceptuales, muy epistolar, muy teatral, es una cosa genial lo que hace cada que saca un nuevo disco y siempre le da una nueva forma, un nuevo toque especial. Fíjate que la canción que te voy a presentar es una letra que explora las vulnerabilidades afectivas, necesidad de refugio emocional, alguna vez te has sentido perdido de que es que no sé qué hacer con mi vida, con mis emociones, la búsqueda del consuelo frente a la adversidad y tal vez hasta la intemperie de tus sentimientos. Es una metáfora directa para sentirte apapachado y protegido, a salvo de los dolores y la frialdad de este mundo tan cruel. ¡Oh, sí! Todo eso te lo puedo resumir en esto que dura 3 minutos con 46 segundos. Es la nueva propuesta y la canción se llama Arrópame, del nuevo álbum de José Madero, titulado Querido. Ya con esto, 7 álbumes. El cantautor dándote lo mejor de él. Y te la presento antes que nadie en el mundo mundial. Esto se llama Arrópame, lo nuevo de José Madero en el Rock en Exa.

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14: Atención, si vas a cruzar a Estados Unidos, maneja con mucha precaución. 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San Isidro reporta cerca de 3 horas de espera en carriles normales, 2 horas Ready Lane, 30 en Sentry y 1 hora caminando. En Otay encontrarás 2 horas y media de espera en carriles normales, 1 hora 40 Ready Lane, 30 minutos por la Sentry y 20 minutos a patín. 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
1: Ya son las 6 de la tarde con 33 minutos. Saludos a Hanna Soto, que dice Carlos que la adora y que es la más linda de la cuadra. Saludos, mi hermano. Por acá también, saludines, dice Merce Torres. Mercedes, un saludo para ti, hermosa, que andas por acá escuchando. Un saludo para toda la banda, para los caballeros, para los señores, para los niños, para los exakids, para todos los que andan por acá, las señoras que andan ahorita trabajando, sobre todo en la calle ahorita con el calorón que está haciendo. Bueno, ya se está frescando un poquillo. Por acá también pueden mandar sus saludos, sus reportes. Buenas tardes, ¿qué tal? Hello.
2: Hola. ¿Qué onda? Un saludo.
1: Ánimo.
2: Hoy es mi cumple.
1: Felicidades.
2: Una amiga me llevó a comer.
1: Qué bueno.
2: Ando un poco pedito.
1: Ah, ¿nomás?
2: Y me acaban de pedir matrimonio.
1: ¿A poco más? Sí.
2: Dije sí, se aceptó.
1: Oye, o sea, andas ebrio un jueves. Ah, pues si no, no fuera jueves y te pidieron matrimonio. Mira, feliz cumpleaños. Te vas a casar y te picharon la comida. ¿Qué más puedes pedirle a la vida, verdad?
3: Buenas tardes, pónganse exa.
1: Saludos.
3: Cuidado ahí, poquito antes del puente de la 20 de noviembre, por el lado caminando hacia Río, zona Río. Se volteó mi amigo el Dedos Rápidos, me imagino de plataforma, MG volteado de cabeza.
1: De cabeza
3: volteado. Pónganse exa, tráfico pesado.
1: Gracias, mi hermano. Por acá también mandaron otro reporte de volada, mira, ¿qué tal? Buenas tardes.
4: ¿Qué onda, Angelillo? Buenas tardes.
1: Quiero mandar
4: un saludo a mi esposa, la Morenona, que es maestra con una plaza federal en una escuela pública y se la rifa todos los días.
1: Es todo, Padre Santo.
4: Dile que la amo mucho.
1: Ahí está.
4: Saludos y pónganse exa.
1: De una vez para que la motives. Yo creo que aparte de decirle que la amas, dicen que el mejor aura, ¿ya has visto esas batallas de aura? Bueno, yo creo que el mejor aura que hay es... El aurita te deposito en tu tarjeta, bro. Ese es el mejor aura que puede haber, te lo aseguro.
5: ¡Qué show! ¡Qué rollo, mi Charlie! ¿Qué
1: dice? No, mijo, ya se fue el Charlie. Andas bien dormido, Padre Santo. Dice Ángel, buenas tardes. Accidente en vía rápida. Ese carro volteado, como dijiste. Ahí dice, en los carriles de la baja, antes de llegar al puente de la Buenavista. Saludos. Por acá me dice, ¿qué rollo, Angelillo? Andamos aquí rumbo a la Plaza de la Tecnología. Dice, quiero cambiar mi mica. ¿Alguien sabe qué hora cierra la Plaza de la Tecnología? Güey, no vas a alcanzar a llegar. No, no es cierto. Creo que la cierran como a las 8 de la noche.
6: Está chirre circulando por toda Tijuana.
1: ¿Qué dice?
6: Aquí estamos en el puente para cruzar a Terrazas del Valle.
1: Ajá. ¿Y luego?
6: No se puede avanzar.
1: Nada.
6: Aquí faltan autoridades competentes para que vengan a poner un alto. Y continuidad a los carriles de circulación.
1: Ahí está, ahorita va uno corriendo de volada. El señor está ahorita está esperando. Dijo, a ver, ¿quién me habla? Ahí va para allá, mi hermano. No, espero de verdad lo solucione.

Ya fuera de broma. Dice, saludos a la familia Gómez Pérez, Gómez Franco. Vamos a ver la biografía de los hombres G, Noemí, Ashley, Alejandra, Michelle, Isaí, Andy, William. Saludos a ustedes. Mira, ¿por qué no hacen una de estas? Pero de la ley estaría padre, ¿ah? ¿Eh? Yo también lo pienso, ojalá, aquí en el Rock en Nexa.

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1: Y con esto concluimos el Rock en Nexa de esta tarde. Ahorita vamos a arrancar con el tema de hoy. Excelente jueves, espero que te esté yendo genial. Yo soy Ángel Hernández, te quedas con Maná grafiteando, que diga, rayando el sol en el Rock en Nexa.

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0: Ya son las 7 de la tarde con 8 minutos aquí en Exa 91.7. Feliz tarde. Saludos por acá a Ojeda, que anda por acá escuchando. Dice que hay una nueva rola de Alejandro Sanz con Alejandro Fernández. ¿Cómo se llama la rola? Ahorita te la investigo, tú tranquis. Dice, pesado el tráfico, dice Rolón, dice Rolonón, dice, gracias por alegrar la tarde, mi hermano. No, pues gracias a ti por reportarte, Chay. Un saludo a Ricardo, que anda acá escuchando, que toca la tuba en la abandononona, es todo. Tenemos reporte ciudadano rápido, buenas tardes.
1: Hola. Hay una alcantarilla abierta ahí en vía rápida, uh-huh, en dirección a rumbo a 5 y 10, por la lateral, donde antes de llegar a la Petro 7 y antes de llegar a la correccional de menores.
0: Ok.
1: Por el puente que lleva a la península, toda esa área. Entonces, antes de llegar, ahí está una alcantarilla abierta que si poquito te descuidas en el celular, van a caer ahí.
0: ¡Sas! Okay. No, con cuidado, por favor. Muchas gracias por tu reporte. Para todos los que vengan transitando, por favor, sé que a veces uno va con la viada de conocer bien una avenida, pero siendo Tijuana, aquí hay sorpresas rápidas y... como un kinder huevito chopecha, sí, pero tú no eres mi papá, cuyello. Vamos a seguir con este programa. 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Ahora sí, vamos a arrancar con el tema de esta tarde. Muchas veces uno se pregunta cómo obtener más dinero, ¿no? Y a veces he escuchado a muchos papás y a muchas mamás hablar sobre el sustento del hogar. El sustento del hogar que ya no proviene solamente de la mamá o del papá, sino que ven una oportunidad de, vamos a decir, enseñarle, darle responsabilidad a uno o a varios de sus hijos. Pero me hizo reflexionar que muchos padres de familia dicen, ok, a lo mejor el hábito de poder enseñarles a manejar la economía a los adolescentes es de una forma, pero para otros es como, nah, ¿sabes qué? Que se metan a chambear desde jóvenes. Y el miedo del papá o de la mamá de que, híjole, si le gusta la chamba y le gusta la feria, ya no va a estudiar. Y 664-281-5103, yo te pregunto a ti, para ti, ¿cuál sería la edad que tú pusieras a trabajar a tu hijo o a tu hija? Tú, no a la edad tuya, porque yo sé que tus papás eran así de que no, yo desde los 5 años trabajo, no. 2026, aliviánense. La pregunta es, ¿a qué edad consideras que vas a meter a trabajar a tu hijo? O si es que ya entró a trabajar tu hija o tu hijo, pues adelante, dime, ¿cuál es la edad esencial que te dice? ¿Sabes qué, Ángel? Yo creo que está bien que ya tengan una chambita. Y esa sería una buena opción de una buena primera chambita, ¿ok? En este pleno 2026. Te escucho.

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0: Ya son las 7:23 de la tarde, acabas de escuchar Pedacito de mi corazón de Siddhartha. Oigan, hablando de pedacitos, ¿qué les parece no solamente un pedazo, sino todo el pastel completo? El pastel es metafóricamente hablando porque te vas a llevar un paquete de 4 boletos para el Gran Circo de Francesco junto al Sanborns de Río, donde lo increíble no es imposible. El circo más moderno y divertido de México ya está en Tijuana. Si tú quieres ganarte paquetes de 4 boletos, muy pendientes de nuestras redes sociales de XFM Tijuana, tanto en YouTube, TikTok, Insta, Face y todas las otras plataformas, para que no te pierdas toda la programación. Oiga, no les comenté que el día de ayer, ¿no? ¿Cuándo fue? Hoy estamos en jueves, el martes. Estamos empezando una nueva odisea de aventuras, le llamo yo. Y me tocó ser taquero por un día. Yo no sabía la friega que era ser un taquero, bro. O sea, yo te voy a decir una cosa, yo amo los tacos. O sea, los amo. Puedo comer muchos tacos, no hay bronca. Pero yo nunca había, una, cortado la carne asada con el yo le digo machete, ¿verdad? Pero es como, no es un cuchillo convencional, es así como ondulado en una tabla de madera, bueno, en un trozo de tronco de madera, o como tú le quieras llamar. Me enseñaron a afilar el cuchillo, bro. Me enseñaron a cortar. Hice mi primer taco de adobada. O sea, corté del trompo, prendí así la flama, todo lo que da. Me puse mi mandil. Güey, todo lo que hice lo subimos en un video de YouTube. Ahí tengo unos clips en mi cuenta del Insta. Ahí me puedes encontrar como Ángel Hernández y ya. Si quieres ver cómo me fue de taquero como primera vez, hombre, si esto es una friega, no. Tardé como 10 minutos en sacar un taco. O sea, imagínate, el señor que tenía hambre estaba muriendo. Pero puedes ver el video ahí en YouTube. Nos encuentras como Exa FM Tijuana. Y todo lo que te digo de lo demás, ahí subimos un video en mi cuenta del Insta. Me puedes encontrar como Ángel Hernández y ya. Lo acabamos de subir hace como 2 horas más o menos, pero ahí lo puedes ver, ¿ok? Nomás no me juzgues, porque no sé hacer tacos yo. Sé comerlos, pero no sé hacerlos. Vamos a seguir con la pregunta de hoy. Hablando de taquero, hoy estamos hablando de cuál es el primer trabajo. Bueno, no el trabajo en sí. ¿A qué edad vas a poner a trabajar a tu hijo o a tu hija? Yo te lo pregunto, o sea, ¿cuál es la edad en la que tú dices que mi hijo y mi hija empiezan a ver lo que es la chamba? Y no compares contigo que tú trabajaste desde los 4 años, no. En pleno 2026, ¿a qué edad vas a meter a chambearlos? Vamos a ver qué dicen por acá.
1: Buenas noches. A los 13 metí a mi chamaco para que sepa lo que es chambear a una pizzería, okay, los fines de semana.
0: Ok, suena bien, o sea, lunes a viernes tú vas a la escuela, fines de semana, ¿qué onda? ¿Te quieres ganar una feria extra? Vete a ayudar allá a la pizzería. 13 años, suena como una chambita interesante. No, yo me hubiera comido toda la pizza, bro. No, ¿qué andas haciendo? 13 años, wey, es muy joven, muy, muy joven. Dice Ángel, yo considero que como a los 23 años en adelante, si es que ya no están estudiando. Pero en lo personal, mientras mi hijo esté estudiando, yo quiero pensar que puedo costear sus gastos. No digo que no es que puedas o no costearlos. Pregunto más directamente de ¿cómo puedes? Bueno, más bien, ¿a qué edad lo meterías tú a trabajar directamente?
2: ¿Me entiendes? Hola, Ángel y John.
0: Hola, Ale.
2: Espero que muy bien.
0: Igualmente.
2: Pues yo aquí manejando por las calles de Tijuana y escuchando EXA.
0: Gracias.
2: Pero para participar me gustaría comentarte que a mí se me hace muy buena edad para que empiecen a trabajar los chiquillos, como a los 16 años.
0: 16.
2: La bronca es que no tan fácilmente los contratan. Normalmente tendrían que trabajar como con algún familiar o algo, y a veces no les pagan tan bien.
0: Uh-huh, uh-huh.
2: Pero por lo menos el mío, que tiene 16, es como que yo no quiero ir, y que no es un trabajo formal, trabaja con su papá, pero
0: okay,
2: pero pues también quieren feria y así como que nomás por nomás, no, pero
0: sí,
2: creo que los 16 es buena edad.
0: Okay, o sea, trabaja con su papá. Pero imagínate estar en una chamba de, ay, hoy no tengo ganas de, no vayas, no hay bronca, no pasa nada. No, es que empiezas a generar como cierta responsabilidad. Ahora, está bien porque trabaja con su papá. O sea, su papá, pues obviamente, quieras o no, los papás de la actualidad tienen un poco más de tolerancia que la vieja escuela, porque a lo mejor tu mamá o tu papá eran más rudos, ¿no? En ese aspecto, y ahora ya no, pero pues ejerces algún tipo de responsabilidad. Bueno, les enseñas, no ejerces. Vámonos con Dana y Belinda. Esto que se llama la Dolce Vita. ¿A qué edad vas a poner a trabajar a tu criatura? Te escucho.

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1: Ya son las 7:44 de la tarde aquí en Exa 91.7. El día de hoy estamos preguntándote: ¿a qué edad vas a meter a trabajar a tu hijo o a tu hija? Es algo que mucha gente a veces no se da cuenta, pero creo que todo tiene un inicio, ¿no? Y vamos a descubrirlo juntos. Oigan, hablando de descubrir cosas, ya saben que vamos a regalar boletos de Zoé. Bueno, Zoé se estará presentando en San Diego en el Memo Rex Sex X Mass Tour, jueves 10 de septiembre, Vieja Serena de San Diego. Ya sabes cómo ganarte boletos, muy pendientes de los turnos para ganarte tus accesos. Ahora sí, vamos a escuchar qué nos mandan por WhatsApp, 664-281-5103. ¿Qué nos dicen? Muy buenas noches, ¿cómo están?
2: Hola, hola. Pues mi hijo tiene 15 años y salió la oportunidad para que empezara a trabajar con su tío, que es ingeniero civil. Entonces, de hecho, él ya tenía la intención de querer ponerse a trabajar y de repente salió esa oportunidad y se fue con su tío a estar checando una máquina de construcción que estuviera operando todo el tiempo en horario laboral.
1: Desde los 15 años lo metiste a chambear entonces.
3: Oye. Hola, Charlie. Yo ahorita tengo 9 años y estoy empezando a trabajar. Poquito en verano, pero lo estoy intentando. Bye.
1: No, o sea, 9 años estaba, o sea, si a esa año andaba, a esa edad estaba comiendo plastilina. Y pero pues ya ves dónde quedé yo. Hola.
4: Hola, Ángel, buenas noches. Oye, pues mi niñito tan hermoso y precioso le quiere trabajar desde los 14 años, dice, ¿tú crees? Por él desde ya, dice que él está más que listo para trabajar. Pero sí, dice que él a los 16 va a empezar a trabajar si ya puede.
1: Si ya puede.
4: Así que tengo un niño muy trabajador.
1: Qué bueno, me da gusto que ya esté como esperanzado a una visión de aprendizaje, llámale tú. Porque ya ves, una vez iniciando a trabajar, ya no dejas de trabajar. Dice, yo le di chance a mi hija que se enfocara en los estudios por los horarios y demás. Y pensaba que cuando se gradúe y empiece a trabajar, va a aportar a la casa. Se graduó de la uni, consiguió chamba y pa' pronto se juntó con su novio. Como papás queremos lo mejor para nuestros hijos, pero a veces sentimos que damos de más, dice por acá. Ok, o sea, es un sentir bastante intenso, aparentemente.
5: ¡Qué rayo, Angelito! Sí. Yo lo voy a pasar a saludarte, compa.
1: Saludos.
5: Hombre, estoy medio molesto, loco. Hombre, chale, me acabo de conectar, loco. ¿Cómo, qué tal estuvo el rock en Exa? Ah, te digo, pues. ¿Pero aquí vamos a andar, Angelito?
1: Saludos también para el Carlitos que se reportó hace rato, Carlitos. ¿Cómo andabas? Estaba buscando tu audio que me habías mandado porque sí lo escuché. Y aquí ando tratando de volverlo a reencontrar, mi hermano, pero les mando un saludo enorme. ¿A qué edad consideras que vas a meter a trabajar a tu hijo o a tu hija? ¿Y cuál sería una buena primera chamba?

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2: Ya son las 8 con un minuto aquí en EXA 91.7. Damas y caballeros, gracias por estar en sintonía. Yo soy Ángel Hernández, me quedo contigo hasta las 10 de la noche. El día de hoy tenemos que platicar sobre varias cosas que están sucediendo a lo largo de esta semana y otras más que quiero compartir con ustedes. Hoy estamos hablando acerca de a qué edad vas a meter a trabajar a tu hijo o a tu hija. Ahora, a veces hay dos dilemas. Uno, por necesidad, aportar a la casa. La otra es enseñanza. Empiezas a manejar y a entender un poco la economía de los adultos. No sé, de alguna manera le das como una responsabilidad a tus hijos para que vayan viendo cómo es la economía de lo que va a ser a futuro. Yo les pregunto a ustedes, ¿no? ¿A qué edad vas a meter a trabajar a tu hijo? Y a lo mejor ya lo hiciste, ¿no? Vamos a ver qué dicen por acá. Buenas noches.
3: Hola. Exa, buenas tardes. Yo opino, más bien, hacia quién va dirigida la pregunta, ¿no? Porque si son los chavitos nuevos, pues te van a decir, no, o sea, si yo que tenga a mi hijo a los 17, está bien que trabaje. Uh-huh. Pero, pues, siendo sinceros, a los viejos ahorita, pues, tienen 30 y apenas quieren ir a trabajar y quieren ir a trabajar.
2: Ajá. Pues es que aquí es con tus hijos, ¿me entiendes? Porque conozco esta historia de guerra de la mayoría de los que somos de otra generación que... Y yo no sé si esto es porque está bien o está mal, porque uno tiene dos sopas, como dicen la chaviza, ¿no? O fuiste feliz por lo que hoy eres, o resientes lo que fuiste. No hay mucho, ¿no? Tú puedes decir, a mí la vida y la necesidad me hizo trabajar desde los 10 años. Un ejemplo, ¿no? Y puedes decir, qué bueno que me tocó trabajar desde los 10 porque mira ahora quién soy y aprendí a ver la vida de esta manera y tienes la piel gruesa y la vida. Y luego está el que le tocó trabajar desde los 10 años por necesidad o por lo que sea que haya pasado y lo resiente de adulto y dice, yo no le voy a hacer eso a mi hijo, jamás le voy a hacer eso a mi hijo. Entonces el otro se pelea con ese y empieza a decir, no, pues ya ves tú cómo, por eso los hacen frágiles y generación de cristal. Todos tienen una justificación, tanto para cambiar el ciclo o para hacer, yo soy así y por eso quiero enseñarles lo mismo a mis hijos. Y ahí es donde empieza a haber ese choque de contrastes. Hoy te hago esa pregunta a ti, ¿a qué edad vas a poner a trabajar a tu hijo o a tu hija, no? Buenas noches. Hola.
4: Hello. Hola, buenas noches. Mi niña tiene 8 y después de la escuela se va a trabajar con su papá. Primero iba de visita, él es dentista y pues se convirtió en su mini asistente. Ahora ella ya tiene varios mesecitos trabajando con su papá.
2: Muy bien.
4: Y es muy responsable.
2: Ok, o sea, eso es un mini asistente, la doctora de los dientes. Está bien, ¿sabes? Yo quiero pensar que a lo mejor en un ámbito, y casi es buena mercadotecnia, mira, te lo digo porque yo siempre le veo el potencial a las cosas. Yo soy una persona más que optimista, realista, pero me agrada saber que si, por ejemplo, va una niña chiquita o alguien muy pequeño a un dentista y les da miedo, les da temor, ¿no? Todo el mundo es valiente hacia los especialistas, ¿no? Ve a una niña y dice, oye, pues tú tienes mi edad, y ella le dice, todo va a estar bien, ¿no? O sea, al final de cuentas, funciona hasta como casi terapéutico, ¿no? Así de que, oye, esa niña aquí está, oye, sí, todo. O sea, te da como esa empatía de poder, hey, todo va a estar bien. Porque no es lo mismo que te lo diga alguien de tu edad o de tu edad, ahora sí que como dicen, ponte con alguien de tu tamaño, a que te lo diga un adulto, ¿no? Hay gente que tiene como inspirar confianza y otra que de plano, híjole, No creo que sea buena idea, ¿verdad? Vamos a ver qué dicen por acá.
5: Buenas noches. Buenas noches. Reporte social.
2: Hey.
5: Bajando el marabú, hubo una reparación de las sets.
2: Ok, muy bien. Pues ahí está para que no les vaya a pesar el tráfico por allá. Dice el... A ver, ¿qué dice? Dice... En este contexto, el mundo digital está revolucionando y ya no sé en el futuro cómo se ganará el dinero. Él no va a buscar trabajo, va a crear su chamba. Es una visión de lo que serán las nuevas generaciones. Tienes mucha razón en muchos aspectos, pero pues la chamba es chamba. Así que yo te pregunto a ti, ¿a qué edad vas a poner a trabajar a tu hijo o a tu hija? Venga.

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2: Ya son las 8:20 aquí en Exa 91.7. ¿Cómo les va en esta noche? Sé que muchos de ustedes, les agradezco mucho por estar conectados. Pero bueno, gracias a todos los que siempre están conectados aquí con nosotros. Gracias, de verdad. Tenemos que llegar a un poco de final en este tema. Y digo un poco porque todavía no se termina. Vamos a seguir con la pregunta, ¿a qué edad metes a trabajar a tus hijos? Y hemos escuchado de primeras chambas y demás, y aquí también encontramos un poco de cambio en el sistema, oigan.
3: No, pues a los 20, Angelina, ahorita quiere ser youtuber, fíjate. No, hombre, ya anda, pero viene encarrerada con el YouTube. Dice que quiere ser youtuber profesional. Yo creo que a los 20 ya va a ganar dinero. ¡Saludos!
2: ¿Sabes qué? Yo creo que la gente a veces le tiene miedo al cambio de la tecnología. Hay mucha gente muy renuente, o sea, tú le enseñas a una persona a usar su celular bien y se aferra a no querer usarlo bien. La mayoría es como, no, yo nomás le pico al Face y ya. Y no, señora, pero puede tener esto y esto. Y no, con el Face estoy bien. Pero mire, puede haber, y luego ya pregunto, ¿y cómo le hiciste para hacer esto? ¿Y cómo le hiciste? Y ya le enseñas, no, pues está bien difícil. Entonces, es bueno evolucionar con las tecnologías sin, y eso siempre decirlo, yo al menos yo lo creo, esa es mi opinión muy personal. Nunca dejes de lado lo clásico. O sea, puede ser un balance entre lo más moderno y entre lo más clásico, ¿no? Lo esencial que te ayudó a sobrevivir mucho tiempo y lo nuevo para progresar en lo que va a avanzar, ¿no? A renovar o morir, dice el dicho, ¿no? Evolucionar. Dice, depende de lo que quieran estudiar, dice, porque si me dice que medicina, prefiero que se concentre en eso, pero yo creo que yo me encargo hasta los 18, 19, dependiendo de la carrera. O sea, hasta ahí llegamos, dice por acá.
4: Hey, Ángel, buenas noches, Ángel, buenas noches. Fíjate que mi hija estudia la universidad.
2: Sí.
4: Tengo dos hijos estudiando carrera. Uh-huh. Entonces, mi hija vio que se me estaba atorando un poco la carreta con los pagos de las colegiaturas. Entonces, ella entró a trabajar. Y ya lleva como 4 meses trabajando, tiene 19, 20 años, está trabajando y estudia en la universidad, sale de la universidad, se va a su trabajo, yo paso por ella en la noche como a las 8 de la noche y de ahí pues ya la traigo a entrenar, ahora ya ella se está pagando sus entrenamientos, entonces creo que es buena edad, muy, muy buena edad. Porque aparte de que está estudiando odontología, ya está trabajando como asistente en odontología. Okay. Entonces, me parece muy buena edad y qué mejor que ya empiece a desarrollar y a poner en práctica lo que está, para lo que se está preparando.
2: Sí.
4: Buenas noches, Ángel.
2: Qué chulada, bro. Qué chulada. O sea, no. Y digo chulada no en comparativa a quienes lo hicieron desde antes, ¿no? De que, ay, pues es que su hijo empezó a trabajar a los 13, ¿no? Él dijo, yo la neta, no le pedí que lo hiciera, pero mi hija me quiso alivianar, no dándome dinero, sino sosteniendo un poco la carga. Ahora, hay que conocer, y eso lo digo, y yo creo que no espero que nadie se agüite, tú sabes lo que tienes. Tú sabes el tipo de hijo o tú sabes el tipo de hija que tienes, sus fortalezas y sus, no debilidades, pero tal vez sus áreas débiles todavía, ¿no? Y de alguna manera empiezas a decir, oye, ella sí tuvo la iniciativa. Yo no sé si tu hijo o tu hija hicieran eso por ti, tal vez, ¿me entiendes?
5: Más allá de poner a trabajar al hijo, quisiera pensar que puedo ser capaz de hacer que él quiera pedir trabajar.
2: Okay.
5: Y me gustaría que empezara a pedir que quiere trabajar a los 15.
2: A los 15.
5: Entonces, depende de mí, ahorita que tiene 6.
2: Ay, está jovencito.
5: Mostrarle por qué es importante trabajar. Uh-huh. Y cuáles son los beneficios de trabajar.
2: ¿Sabes qué? Yo creo que los beneficios de trabajar, digo, yo sé que el trabajo dignifica, 1000%. Hay un balance muy complicado y lo dije al inicio del tema. Una, que estés trabajando por un propósito. No nada más puedes trabajar de que ya esto me dedico y ya ni modo. O sea, que es como que voy. Empiezas a tener como una visión de hacia dónde quiero ir con esto, ¿me entiendes? Porque si solamente es, de chambita en chambita en chambita, y no me malinterpretes, todos hemos pasado por una etapa de chambita en chambita, pero donde seas feliz haciendo algo, donde realmente ganes no los millones, y si sí te gusta y ganas los millones, pues qué mejor, ¿verdad? Pero de alguna manera, tener ese balance entre no trabajes tanto que te enamores del dinero y ya no quieras hacer nunca nada, al tengo una mejor oportunidad de ser más feliz trabajando de lo que me gusta y al mismo tiempo aprender de lo que haga, ¿no? Entonces está súper bien, se nos acabó el tiempo. Tuvimos 2 horas completas para hablar del tema, ya ahorita ya se nos acabó, pero ahorita seguimos con la segunda parte del programa. Te quedas con esto de Mario Girón y espero que si tus hijos trabajan, sean felices haciéndolo y si no, que aprendan de lo que hacen para que algún día los lleve a algo que sí los haga más felices.
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Ya son las 8:40 de la noche aquí en Exa 91.7. Esta pregunta viene de parte de una radioescucha y lo puedo comprender y creo que podemos platicar sobre el tema. Ella está empezando a salir con una persona y comenta que ella no tiene hijos. Ella no tiene hijos. Pero el vato, el dude, le acaba de decir que él sí. Ahora, ella apenas lo está conociendo, pero no está lista para poder salir con alguien que ya tiene una responsabilidad porque ella quiere tener los propios sin tener que afectarse si es que se involucra con el hombre que tiene una. Aquí la pregunta es, ¿andarías con una persona que tiene hijos si tú no tuvieras? O sea, si tú no tuvieras hijos, vamos a decir, pues si ya los tienes, ya los tienes, pero supongamos en un plano existencial que tú no tienes hijos, ¿andarías con alguien que ya los tiene? ¿O cuál sería tu, digamos, dilema? Te escucho.

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0: van a dar las 9 de la noche en unos instantes. ¿Andarías con alguien que tiene hijos si tú no tienes hijos? La pregunta de esta noche, intensa, potente y recomendada por alguien de aquí del público, me hizo reflexionar un poco porque sé que muchas personas odiarían el compromiso de la responsabilidad, ¿sabes? No es que tú no tengas a los tuyos ni no los quieras, al contrario, es que los amas demasiado y esperas que quien sea que se encuentre contigo, pues no digo que los quiera igual que tú, pero sí de alguna manera vienes con. Y hoy esa pregunta la hizo una chica, voy a empezar a salir con un muchacho, bueno, estaba empezando a salir con un muchacho, el muchacho apenas y le dijo, oye, o sea, como que ya te agarré confianza, tengo una hija, y ella se quedó como, fuck, así como, ah, ok, me hubieras dicho desde el principio, cual no se sintió como traicionada o mentida, solamente como que le cayó de sorpresa y dijo, bueno, es que me gusta el dude, pero no me siento lista como para esto, ¿no? Entonces se siente como raro. Yo te pregunto a ti, ¿tú andarías con alguien que tiene hijos no teniéndolos tú? Digo, claro que si ya los tienes, pues considérate nomás en la posición, ¿verdad?
1: Vamos a ver. Respecto al tema, Ángel, ahí con la persona que dice o hace la pregunta que se le diera, yo creo que no hiciera esa pregunta. Creo que es de mente cerrada. Imagínate que estuvieran volteados los papeles aquí y ella tuviera el hijo.
0: Uh-huh. Sí, sí, sí.
1: O la persona, pues, su compromiso.
0: Sí, claro.
1: Nadie la iba a querer.
0: Sí.
1: Es pregunta. Uh-huh. Pero no pienso yo que no tiene nada que ver. Siquiera la persona va a querer a los becerritos.
0: Ok, no, y se vale. O sea, es que mira, yo te voy a decir una cosa importante en la vida. Ponerte en el lugar de una persona no es en todas las situaciones. Ponerte en la posición de alguien es como, ¿y tú qué harías si hubieras nacido sin un brazo? Y tú, pues, yo no sé, güey, solo la persona que no tiene un brazo sabe eso, ¿me entiendes? No puedes ponerte en su situación. Puedes como imaginarte que sería algo complicado y solo eso. Entonces no puedes, ¿y qué harías si tú tuvieras un hijo? El que no lo ha tenido, el que nunca ha tenido hijos de verdad, físicamente, no sobrinitos, no perrijos, quien no ha tenido un hijo de verdad o una hija de verdad, no sabe el sentir real. Es como cuando tu mamá te dice, cuando tengas los tuyos vas a entender, ¿no? Obviamente cada quien tiene esa forma, ¿no? Tú no eres mi mamá, cuyeya. Pero bueno, vamos a ver qué nos dicen por acá. Dice Ángel, yo creo personalmente que si alguien tiene hijos, debería decírtelo desde el inicio para tener la libertad de decidir si quieres o no emprender en eso, ya que no es justo que alguien decida por ti solamente porque ya hay un lazo emocional. Sí, justo, ¿no? Porque pues no le puedes decir a una persona, adivina qué, adivina qué, tengo 4 hijos. O sea, no es como, ay, gracias por avisarme al año que ya anduvimos. Creo que puedes tener esa sensatez, digamos, delicadeza, respeto, responsabilidad, yo no sé ni cómo se le puede llamar. Pero dice, pero en lo personal, yo andaría con alguien que tiene hijos siempre y cuando supiera el tipo de hijos que tiene. Hay hijos que pueden ser muy tolerables hacia, mamá y papá están en una relación nueva, y hay hijos que son muy, muy, muy, muy problemáticos, güey. O sea, hijos de yo no quiero que andes con nadie, pa. Y está bien, aunque suene feo decirlo, está bien que tu hijo, tu hija sea celoso de ti porque quiere que tú seas feliz, y también no vas a culpar a una persona con una juventud emocional, por llamarle de alguna manera, aferrándose a decir, soy bien maduro, comprendo que mi mamá y mi papá van a seguir adelante. Es como, no, pues yo quiero ver a mi mamá y a mi papá bien, ¿me entiendes? Los quiero ver juntos, aunque no lo comprenda. Vámonos con Fever Dream, esto es de Alex Warren. La pregunta para ti, ¿andarías con alguien que tiene hijos? Tú, supongamos, si es que los tienes, que no tienes, y si no tienes, pues lo vas a entender más rápido, ¿verdad?

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0: Ya son las 9 de la noche con 12 minutos aquí en Exa 91.7. Esta semana no se despeguen de la programación. 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Ahora sí, seguimos con la pregunta de esta noche. La pregunta es, ¿andarías con una persona que tiene hijos y tú no tienes hijos? Ahora, supongamos que sí los tienes, ¿no? Bueno, más bien, sí los tienes. ¿Consideras tú que andarías con alguien si no los tuvieras? Así como, ay, yo no voy a andar con él. O sí, no hay ningún problema. Vamos a ver cuáles son sus por qué sí o por qué no. Vamos a ver, 664-281-5103.
1: Qué onda, Jerillo?
0: Buenas noches. Pues
1: mira, todo depende. Ajá. Si yo como hombre, que no he tenido hijos, y estoy soltero, sería un rotundo no. ¿Por qué? Porque la prioridad siempre van a ser los hijos. Por N motivos te va a cancelar, porque ya sea que el papá no fue, la niñera no pudo llegar, se enfermó, los abuelitos no la quieren cuidar, etcétera. Por N motivos se puede cancelar. ¿Y qué va a pasar? Por más maduro que seas, te vas a enfadar y vas a decir, nada, de aquí no soy. O bien, si llegas a formalizar, no los vas a poder educar a tu manera. ¿Por qué? Porque eventualmente, aunque tú mantengas y pagues todo, siempre te van a decir, tú no eres mi papá cuyello. En cambio, si es mujer y va a salir con un hombre que tiene hijos, lo que le debería importar a ella es de que sea responsable con sus hijos, que le dé la nutrición a tiempo, que los cuide, que esté al pendiente de ellos, que no le falte nada a sus hijos. Entonces a ella le va a decir que es buen proveedor. ¿Por qué? Porque generalmente los hijos no viven con uno, viven con la mamá.
0: Ok. O sea, esos son tus motivos por el cual tú dijeras, yo no andaría con alguien si yo no tuviera mis hijos. Considerando esa parte, pues sí se vuelve más complicado.
2: Hola, buenas noches. Sobre la pregunta de, ¿tú saldrías con alguien que tenga hijos? Sí, la respuesta es, si tú tienes la madurez emocional, uh-huh, estás consciente que esa persona tiene hijos, su tiempo va a estar compartido contigo y con sus hijos, entonces sí puedes salir. Si no tienes esa madurez, si le vas a poner a escoger los hijos, los niños o yo, no estás con la persona adecuada. Tienes que tener esa madurez, tienes que estar consciente. Si los niños, pues también van a ser parte de tu vida. No van a ser tus hijos, pero sí van a ser parte de tu vida. Entonces, adelante. Si no, mejor ni entres.
0: Ok. Bueno, es que son buenos argumentos. Yo te pregunto a ti, ¿andarías con una persona que tiene hijos si tú no tienes hijos?

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0: Ya son las 9 de la noche con 26 minutos aquí en EXA 91.7. Continuamos con el programa. Estamos hablando acerca de si tú andarías con alguien que tiene hijos no teniendo tú. Ahora, es una forma de pensar de una persona que nos dijo que estaba saliendo con alguien que ya tenía hijos, pero que no se había dado cuenta, pues no le habían avisado. Ahora, la pregunta para ti es, imagínate que tú no tienes tus hijos. O sea, si los tienes, quiérelos, ámalos, pero vamos a ponerlo en contexto para poder comprender la situación, ¿no? Tú no tienes hijos. ¿Andarías con alguien que sí los tiene? Vamos a ver qué nos dicen por acá.
1: Buenas noches. ¿Qué tal, mi buen angelillo? Muy buenas noches.
0: Buenas noches.
1: Fíjate, angelillo, que yo estuve casado con una persona, con dos niñas.
0: Sí.
1: Yo no tengo hijos.
0: Ok.
1: Y jamás me limitó, jamás me dijo, no les digas esto, no les digas el otro, así como que como de repente pasan los videos, ¿no? De que nada, que tú no eres el papá, jamás me dijo nada de ese tipo de cosas. Por ejemplo, si yo las castigaba, ella respetaba, ¿no? El hecho de ponerse en castigo cuando ella también las castigaban, que yo no estuviera de acuerdo, pues también respetaba los castigos que ella les llegó a poner en su momento, ¿no? Yo no tuve ningún problema, me fue muy bien, fui muy feliz. Digo, estuve 13 años con ellas. Ahora, si me lo preguntas ahora, hoy en día, creo que como está ahorita la sociedad, como está ahorita la cuestión de los roles, tanto del hombre como mujer, es un poquito más complicado. Porque sí la pensaría en el sentido de, y si me toca una persona así, de esas que te dicen, tú no puedes decir nada, pero sí lo tienes que mantener. O sea, en ese sentido, sí, yo ahí, ¿sabes qué? Gracias, dejo mis cosas y me voy.
0: Claro.
1: Entonces, si me llegara a tocar una persona así, ni de chiste andaría yo con una persona con hijos.
0: Ok.
1: Pero en mi experiencia, yo viví 13 años con una mujer con hijos, estuve casado con ella y nunca tuve ningún problema.
0: Bueno, te tocó, digamos
1: que tengan excelente noche y pónganse EXA.
0: Muchas gracias, Inge. Le mando un saludo. O sea, qué buena. O sea, me gusta que tú lo viviste. Me agrada que tú lo viviste y aprendiste de eso que dijiste, oye, pero a mí no me tocó a lo mejor un hijo malo, una hija mala, para poderme sentir de esa manera. Porque a veces no es tanto cómo eres tú, sino lo que te toca. Y si te toca algo que al principio era bueno y al último se va haciendo malo, es cuando empiezas a dudar de él, porque estás en una relación donde ya no nada más depende de tu emoción o la persona de pareja, sino que es ya una tercera vida, vaya, en este aspecto, como tu hijo, como tu hija postizo, por decirlo de una manera, y empiezas a sentirte más presión o un poquito más incómodo, más cómodo. Vamos a seguir escuchando. Yo quiero escuchar que tú me digas, ¿andarías con una persona que tiene hijos, tú no teniendo hijos?

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1: Ya son las 9:41 de la noche. ¿Cómo están? Un saludo a toda la banda que se va para Tijuana, desde Rosarito, desde Ensenada, desde Los Ángeles, San Diego, California, Tecate. Un saludo enorme para ustedes. Si le quieren poner un rostro a esta voz maquiavélica, ahí me pueden encontrar en Insta como Ángel Hernández y ya. Tenemos una noche fenomenal, una gran luna. Va a seguir haciendo algo de fresco y disfrútenlo porque va a hacer calor la próxima semana. Si no me equivoco, incluso hay pronóstico de lluvia en algunos de estos fines de semana, pero va a ser calor. Va a estar medio raro el clima, pero qué raro no sería si no fuera Tijuana, sí, ¿verdad? Tenemos una pregunta aquí. ¿Andarías con una persona que tiene hijos, suponiendo que tú no tuvieras hijos tampoco, ¿verdad?
2: Angelito, buenas noches. Mira, hola. Tema importante. Cuando yo era chiquita, o sea, me refiero como a los 22, 20 años, menos de 25, yo no quise salir con una persona que tenía hijos. Porque, no por los hijos, ¿no? Sino por la pareja que, con la que él había tenido los hijos. O sea, okay. Yo dije, eso va a ser un problema para toda la vida. Yo quiero otra faceta. O sea, yo quiero divertirme ahorita, yo quiero salir con alguien a quien no le hablen a las 2 de la mañana y le digan, oye, se le acabaron los pañales, trae la leche, ¿no? Porque sí. Y decidí que no quería. Claro. Dije, no quiero. Ahora que ya tengo mis 39 años, entonces, y que tengo hijos, pues ya es otro cantar, ¿no? Pero en su momento decidí que no. No sé qué decidiría ahorita. No sé si podría salir con alguien que no tenga hijos, porque el ritmo de vida es bien diferente cuando uno tiene hijos.
1: Sí.
2: Que cuando yo no los tenía, entonces está complicado ahora, ¿no? Así es que póngase EXA, me encanta esta hora
1: No, muchas gracias. Y luego tú eres psicóloga, Leli, y ella sabe de cosas así de psicoterapeuta y adicciones. Pero aquí te va algo curioso. Aunque uno es experto a veces en tratar las emociones de otras personas, se vuelve complejo cuando se trata de reflexionar hacia lo que uno podría hacer. Y está genial escuchar estos puntos de vista.
3: Fíjate, Helen, que yo no anduviera... Buenas noches, Helen, nuevamente, saludito.
1: ¿Qué tal?
3: Yo no anduviera con alguien que tiene hijos, la verdad.
1: De plano.
3: No, es muy difícil educar, mantener, guiar a hijos de tu pareja, nada más. Ahora imagínate, EXA da boletos para ir a los conciertos. EXA da boletos para ir al cine.
1: Ajá.
3: ¿Cómo me voy a llevar a chamaquerío a un concierto? No voy a poder. No. Así que hay que gozar la vida mejor si no tiene hijos. Saludos, Angelín. Te escucho mañana.
1: Me gusta tu preocupación, carnal. Dice, yo tenía 20 años. Cuando tenía 20 anduve con una chava que ya tenía una niña. No me supieron valorar y me pusieron los cuernos. Yo, ahí no era, carnal. Mira, ¿qué te digo, viejo?

Ya son las 9:48 de la noche. Llegamos al final del programa. Gracias a toda la gente que se conecta, a toda la gente que comparte sus ideas, que nos hace comprender incluso cosas que a veces uno ni sabía que podía hacer, pero de esto se trata este programa. Yo ya me voy. ¿Qué aprendimos hoy? Un gran porcentaje de personas dijo, sí, yo andaría con alguien que tuviera hijos, y otros dijeron, la neta ya lo viví, lo experimenté y no lo recomiendo, pecas. Al final, cada historia, cada mundo es distinto, pero creo que es de cada quien poder sacar la mejor lección de lo que les toque pasar, porque no todo el mundo le toca lo mismo, y eso sería bastante negligente incluso decir que porque uno le tocó lo bueno o lo malo, se va a repetir contigo. Así que toma esas decisiones y al rato lo vivido, pues nadie te lo quita, ¿verdad? Chicos, chicas, nos escuchamos mañana, si Dios quiere, a las 6 de la tarde. Me puedes encontrar en el Insta como Ángel Hernández. Y ya, saludos a Camelia, la tejana, que nos está escuchando. Así que un saludo enorme para ti y un besote enorme también. Gracias. Y bueno, seguimos con más. El día de mañana volvemos. Saludos por acá, me dice... Dice, me gustaba mucho cuando estabas ahí con el viernes de cama ajena. Aleli, muchas gracias. Si aquí anda, cuando viene con Evi, le mandamos un saludo también, un saludo para ustedes. Oigan, si ahorita les cae una notificación del Didi, soy yo, güey, acéptenla porque ya me quiero a mi casa. Oiga, ayer estuve como media hora, güey, aquí en la cabina. Oiga, ya, pues nos escuchamos mañana, si Dios quiere. Y ya saben, escuchen el punto exacto porque mañana vino el tío Pepe, pero se va a poner buena la cosa y vienen muchos de premios y cosas geniales. Nos escuchamos. Hasta mañana. Tijuana, San Diego, Tecate, Rosarito.

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2: Bienvenidas y bienvenidos a Revista del Consumidor Radio. Yo soy Leos.
3: Yo soy Cha. Y hoy estamos aquí con todos ustedes para cocinar el platillo sabio de Profeco.
2: Les traemos una receta que combina sabores dulces, ácidos y saladitos. Atún a la vizcaína.
3: Tome nota. Para preparar nuestro platillo necesitaremos 5 latas de atún, ya sea en agua o aceite, pero bien drenadas. Medio kilogramo de jitomate, una cebolla, 2 dientes de ajo finamente picados, 3 papas medianas cocidas y cortadas en cubitos y media taza de puré de tomate.
2: También vamos a utilizar aceitunas verdes, alcaparras y chiles güeros en escabeche al gusto. Además, 3 cucharadas de aceite de oliva, 2 hojitas de laurel, sal, pimienta y un poquito de sazonador de hierbas a la italiana. Y si le quieren dar ese toquecito crujiente, 1/4 de taza de almendras fileteadas. ¿Vamos a la preparación?
3: Para iniciar, en una cacerola u olla grande calentamos nuestro aceite de oliva y sofreímos la cebolla junto con el ajo hasta que estén transparentes y bien doraditos. Después agregamos los jitomates cortados en cubos pequeños y salpimentados.
2: Añadimos el puré de tomate, agregamos un poquito de sal, el sazonador de hierbas al gusto y las hojas de laurel. Dejamos cocinar a fuego medio por unos 10 minutos hasta que el jitomate reduzca un poco.
3: Pasado este tiempo, agregamos las aceitunas sin hueso y las alcaparras. Y aquí va un paso que es opcional, pero que le da un toque muy rico, la verdad. Unas almendras fileteadas. Mezclamos todo muy bien y lo dejamos al fuego unos 5 minutitos más para que todos los sabores se integren a la perfección.
2: Ahora vamos a agregar la papa precocida para que termine de cocinarse con el calor del guiso. Después incorporamos el atún y lo mezclamos con muchísimo cuidado. El secreto aquí es hacerlo suavemente para que no se nos bata la papa ni se nos deshaga el atún.
3: Y para el toque final, sazonamos con sal y pimienta al gusto, pero mucho ojo aquí. Les vamos a pasar un tip muy importante. Recuerden que las aceitunas y las alcaparras ya son bastante saladas, así que prueben su guiso primero para que no se les vaya a pasar la mano con la sal.
2: Para cerrar, vamos a agregar chiles güeros enteros al gusto. Y un secretito es que le podemos poner un chorrito del mismo vinagre con el que vienen los chiles, que le va a dar un poco de acidez muy característica y muy deliciosa. Tapamos después la olla y dejamos a fuego medio por 10 minutos para que ahora sí todos los sabores se integren por completo. Y listo, ya quedó.
3: Ya podemos disfrutar de este espectacular atún a la vizcaína. Para presentarlo, decoren con unas hojitas de perejil fresco, un poquito más de almendras fileteadas y, por supuesto, acompáñenlo con unas buenas tostadas, puede ser también un bolillito.
2: Lo que quieran, galletitas, queda buenísimo. Anímense a prepararlo y cuéntenos en nuestras redes sociales cómo les fue. No se les olvide que también pueden ver esta receta en el canal de YouTube Profeco TV. Yo soy Leos.
3: Yo soy Chay y fue un gusto cocinar con ustedes aquí en Revista del Consumidor Radio.
2: ¡Hasta la próxima!
3: ¡Bye, bye!
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0: 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Hay números de teléfono que se te quedan grabados para toda la vida. Y otros que además de recordarlos, te sacan de un apuro. ¿Te suena esto?

0: 22.
1: Ese es el spot musical que en los años 80 identificaba al teléfono del consumidor para dar a conocer los servicios de la Profeco a la población consumidora.
2: El teléfono del consumidor comenzó sus operaciones el 5 de febrero de 1980 como apoyo al programa ¿Quién es quién en los precios?
1: En ese entonces, un equipo de 16 telefonistas se encargaba de informar los precios de 40 productos básicos de la canasta básica en 31 mercados y cadenas de autoservicio de la Ciudad de México y el área metropolitana.
2: Pero además en periodos de alto consumo como la Cuaresma, el Día de Muertos, regreso a clases o fin de año. El servicio ofrecía información sobre los precios de artículos de temporada.
1: Desde sus primeros años, el Telcón logró que incrementara la confianza de la población. Inicialmente, en 1983, se atendían 273,561 llamadas. En cambio, en el 2025, se recibieron aproximadamente 1,262,672 llamadas. ¿Te imaginas?
2: Con el paso del tiempo, este espacio dejó de ser un simple módulo de consultas para transformarse en un escudo legal. Al comunicarte al teléfono del consumidor, no solo recibes asesoría jurídica y orientación general,
1: sino que también es posible presentar quejas y denuncias contra proveedores y prestadores de servicio que incumplan la Ley Federal de Protección al Consumidor.
2: Se atienden quejas como fallas o rechazos en la entrega de un bien o servicio, descripciones poco claras, incumplimiento de plazos establecidos, modificación o rescisión de contrato sin aviso o autorización y la negativa al realizar algún cambio o devolución.
1: También se busca solucionar las inconformidades de manera ágil con establecimientos registrados en el mecanismo Concilia Express. Este servicio te brinda orientación sobre la instancia gubernamental a la que debes acudir cuando la Profeco no tiene competencia legal en el asunto.
2: Además, ayuda a que puedas ubicar cualquiera de las 38 oficinas de defensa del consumidor del país y gestionar la inscripción al registro público para evitar publicidad para usuarios de telecomunicaciones.
1: No olvides que Telcón está de tu lado y que su equipo está capacitado para brindarte información en tiempo real sobre las diversas herramientas de la Profeco.
2: ¿Quieres saber si tu proveedor de bienes o servicios tiene quejas? Revisa el Buró Comercial para conocer el número de quejas y los motivos de reclamación.
1: ¿Buscas ahorrar al comprar tu despensa? Consulta a él quién es quién en los precios para saber en dónde se venden productos a menor costo.
2: ¿Dudas sobre lo que compras? Consulta los resultados sobre los estudios de calidad realizados por el Laboratorio Nacional de Protección al Consumidor.
1: ¿Quieres cuidar tu bolsillo desde casa? En nuestro canal de YouTube, Profeco TV, puedes encontrar diferentes tecnologías domésticas que son alternativas sencillas y económicas para elaborar productos de limpieza, aseo personal, alimentos, entre otros.
2: Ya lo sabes. Con el teléfono del consumidor y las herramientas de Profeco, el poder de una compra consciente y responsable está en tus manos.
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1: Muy buenos días, 6:05 a.m. en este viernesito, viernes 4 de septiembre del 2026. Es un placer, es un gusto saludarles como todos los días. Ya estamos aquí y no nos vamos hasta las 10 de la mañana. ¿Cómo amanecimos? ¿Cómo vamos terminando esta primera semanita de septiembre? Mi querido Sala, ¿qué tal? ¿Cómo estás?
2: Vamos dándole con todo, compadre.
1: Del 1 al 10, ¿qué tal la semanita?
2: Ahorita es viernes.
1: ¿Qué tal septiembre?
2: Viernes, ¿y a qué costo?
1: Costo,
2: viernes,
1: ¿pero a qué viernes?
2: ¿Pero a qué costo, diría? Bueno, por ahí, la verdad es que, ay, no sé si usted como yo, pero primer día de primer fin de semana, casi fin de semana, ya no sé lo que estoy diciendo, pero primer, no sé qué, de este ciclo escolar, y ya sé si, yo sí lo sé, la neta sí estoy, sí me siento tronado, ¿eh?
1: ¿Sí? ¿Ya?
2: Sí, o sea, no, pues es que dos chamas. No,
1: bueno,
2: no,
1: sí, si sí, cañón, estuvo potente el regreso a clases, ¿no?
2: No, pues ¿cómo te lo explico? No. Duérmete a las 12 de la noche, híjole, ya después de que te dejan hacer las cosas y que tienes que esto, que el otro, no, mucha. A ver, es más, te lo apuesto.
1: Sí.
2: Es más, deberíamos ser un sindicato de papás. Amigos, amigas, los que son padres de familia, ¿a poco no se siente usted tronadito este viernes? Ya dices, no manches, bro, no manches. Yo dije, en la mañana que me levanté, dije, Diosito santo, ¿dónde está el Red Bull que me dé alas? No lo encuentro.
1: ¿Cuándo vienen las vacaciones?
2: No, sí, ya, ¿cuándo es el CTE? ¿Habrá alguien más o ya es este? Imagínate, yo, Salitas. No, sí, Carlita, no, la que bueno, nos platicaba, la de que sale a las 2 de la mañana de trabajar.
1: Sí, no, no, pues no duerme, sí, prácticamente. Sí, sí, no duerme, no duerme.
2: De parte de sus papás, saludos para la pequeña Anabeth Razo, que está cumpliendo 16 añitos hoy.
1: Qué mira, bonito. Felicidades.
2: Felicidades, querida amiga Anabeth Razo. A ver, padres, manifiéstense todos aquellos padres de familia que ya quieren tirar la toalla esta semana, que si ya estuvo suave, no, ya no, ya vámonos, escuela en casa, o pero, en línea, no sé, algo.
1: O sea, ya en la primera, no dure la emoción del regreso a clases de decir, bueno, pues mi hijo, mi hija, emoción, es como cuartos, que ya pasó a primero, ya pasó a segundo, ya está en secundaria. No, es la emoción todavía
2: los primeros días
1: de esta semana. O sea, ya es la mejor el lunes, próximo viernes. Pues a lo mejor y sí, pero digo, pregunto, no sé. No, escanciancio es cansancio.
2: No, sí, ya somos varios. Buenos días, por acá, ¿qué dice Mister Público?
3: Buenos días, Sala, niño de la radio. Tienes razón, Salita, andamos bien tronadísimos. Imagínate, yo salgo de Santa Fe a las 5:45 para llevar a mi Bendy a la prepa, que quisiera hasta Otay, y luego regresar al hipódromo a llevar a la otra a la escuela. Tronadísimo.
2: No, está cañón, bro. Y la neta, eso es la vida y este programa, ser bien honestos, esta curiosidad, ay, vamos, la vida es única y hay que vivirla. Y sí, a veces sacamos reflexiones bonitas, pero también hay que mostrarnos vulnerables cuando uno dice, Dios, tira esquina, Jesús, paro, ya, paro.
1: ¡Échame el guante!
2: Dale tus batallas a otros guerreros.
4: Buenos días, chicos, buenos días, Salita, niño. Salita, disfruta esta etapa, la verdad.
2: ¿Qué vas a disfrutar, loco? No, en serio, sí, obviamente hay que disfrutarlo, por supuesto, pero también hay que expresar lo que uno siente, cómo se siente.
1: Y eso no quita que sea cansado, o sea, claro, como tú dices, hay que disfrutar la etapa, pero eso no quita que te sientas agotado,
2: ya
1: cansado.
2: Van a crecer, ya no van a querer que los lleves a la escuela.
1: Ya van a pelar. O sea.
2: Sí, pero pues todos, uno tiene su corazoncito.
5: Hola, chicos. Sí, yo también ya estoy bien cansado, pero de mi familia, ¿qué algo voy a dejar?
6: Hola, chicos, buenos días, ¿cómo están? Pues les platico. Mi hijo entró a la secundaria entre las 6:45. Me tuve que levantar a las 4:50.
2: Digo, perdón, la pregunta, ¿es militarizada esa onda o que anda 6:45?
1: No había escuchado ese horario, ¿eh?
2: ¿Qué los ponen a barrer el patio de los vecinos o qué?
6: Para hacer leche y prepararnos para salir de acá, de la hermana República de Cedros, Santa Fe. Entonces, está cañón. Yo ya, es que no. Y me toca trabajar en sábado.
2: Está bueno. Sí, está 14. Buenos días, Salita. Ya hoy ya no me quería levantar, pero vamos a llevar a la bendición. Porque la colegiatura de sí la tienes que pagar aunque no vaya la criatura.
1: Ahora sí que me los imagino como el meme levantándote a la orilla de la cama y ahí quedando como media hora pensando, ¿no? Sí. Así de que, híjole.
2: Así justamente hoy yo.
1: Así todo despeinado y... ¿Es necesario hacer esto?
2: Es necesario, amor. Ah, no, es otra canción, ¿va?
1: Sí.
2: Buenos días, último mensaje.
7: Mi hija va en el Volve y entra a las 6:30, ¿verdad?
2: No manches, bro.
1: ¿Seis y media?
2: ¿Por qué temprano? A ver, me explico. Fuera de cotorreo. A las 6:30 de la mañana, ¿usted cree que el cerebro esté al 100? No manches, a las 6:30 el cerebro anda todavía... Allá por Venus, todavía no regresa el planeta Tierra.
1: Pregúntanos a nosotros que entramos a las 6 de la mañana y estamos hablando.
2: Vea, y vea, y escuche lo que decimos.
1: Exacto.
2: No hay coordinación en lo absoluto.
1: Bueno, eso es hasta las 10 de la mañana, de todos modos.
2: Justo el día. Pero bueno.
1: Pero bueno, se hace lo que se puede.
2: Efectivamente, o sea, ¿cómo se lo explico, oiga?
1: Sí, qué locura.
2: Ahora, 6:30 no, para, a ver, aquí de repente uno... Habla. Pero allá tienes que escuchar. O sea, que te digan, a ver, álgebra integral. X es igual a Y. Si Y no es X, ¿cuánto equivale X? Ah, eso es un macho, ¿no? Casi son esos problemas. A ver, explícame. X es igual a Y.
1: Ah, ya me perdí.
2: Y no es X. Si X no es Y, ¿cuánto vale Y? No manches, no. O sea, ¿cómo te lo explico?
1: Yo creo que por eso no aprendí matemáticas, porque siempre me tocaba la primera hora.
2: Exacto.
1: Esa fue la cuestión.
2: Por eso México está como está ya.
1: Ay, ya. Nah, cálmate. ¡Ahora resulta!
2: No puede ser, muchachos. Es parte de la situación, mensajes de voz y vámonos riendo.
8: Buenos días, muchachos, buenos días. ¿Cómo se queja el niño de la radio de que entra a las 6? Pero pues ya mediodía está en su casita dormido, ya salió temprano.
1: Exacto, lo que
9: hizo. Hola, buenos días, amigos. Solamente recuerden que es la hora de la apertura de las escuelas, en las que se abren las puertas para que entre el alumnado. ¿Ok? Por ejemplo, en mi escuela, donde yo trabajo, abrimos la puerta a las 6:45, el personal nos presentamos a las 6:30 y las clases inician a las 7. Saludos y pónganse EXA.
1: Eso directo.
10: No. Buenos días, EXA. Buenos días, Sala, niño de la radio. Pues aquí venimos, yo y Natalia, al kinder. Hoy los viernes entramos a trabajar más temprano y pues le toca llegar más temprano a Natalia. Dile buenos días, Natalia.
11: Buenos días.
10: Bueno, no quiere hablar, está dormido.
2: No, sí se escuchó. Está bien, es bien temprano, bro.
1: Sí.
2: 6:12 de la mañana, bro. Pero bueno, sí es verdad, o sea, hay muchos padres de familia que esas dinámicas... son favorables porque entran a trabajar temprano y deben dejar a la criatura con un horario extendido. Un último mensaje.
12: Hola, EXA. Hola, chicos. Miren, yo tengo los dos roles, maestro y mamá. Pero la verdad, ahorita como maestra estamos agotadísimos. Entendemos y entiendo a los papás, pero yo creo que es un trabajo en equipo, en donde debemos de aliarnos y no vernos como contrincantes.
2: Es que sí, sabes que también el calor, ¿verdad?
1: Sí, también es el clima. Y como tú dices, pues digo, venían de las vacaciones, de dormirse tarde, de despertarse tarde, pues siempre cuesta volver a la rutina, ¿no?
2: Entre el calor, bro, y te voy a decir otra cosa, el dólar, la costa gacho.
1: Y el dólar...
2: No, es un comentario ahí.
1: Ay, es el dólar que tiene que ver en eso.
2: Su comentario.
1: Pero también afecta.
2: También afecta.
1: Tiene razón.
2: Pero mire, ¿qué cree?
1: ¿Qué?
2: Para activarnos, muchachos.
1: No.
2: Para activarnos.
1: No.
2: Sí.
1: No.
2: 3 de 3.
1: No me digas.
2: No es cierto, 5. 5 de 5 esa semana.
1: O sea, ¿ya tan temprano?
2: No escucha la gente cómo
1: tiene razón. De una vez. Échala, pues.
2: Vámonos. Si hay canciones que iluminan el alma... ¡Qué bello! ¡Qué emoción escuchar ese tipo de canciones! Vamos, espero que llegue animada y animado al trabajo. Aquí está en la calle de las sirenas, Escava. Al menos para que vaya cantando un poquito, ¿no? Medio zombie, pero que vaya cantando.

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1: Se los dije, muchachos, para comenzar la mañana como marca reglamento. Y después este rolón, ¿eh?
2: ¡Qué bárbaro, eh! Iniciamos con todo.
1: ¿A poco no hay canciones que a uno lo marcan? Y una de ellas es Wonderwall Oasis. 6:18 de la mañana.

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1: Señoras y señores, damas y caballeros, con nosotros Emor Villa en la información deportiva. Querido Emor, hermano, ya eres mexicano. ¿Cómo estás, compadre?
2: ¿Qué rollo? ¿Qué tranza? ¿Cómo andamos? Buenos días, compañeros. ¿Qué dice el niño?
3: Que aquí andamos todos listos, preparados para hablar de deportes, pero antes de entrar en información deportiva, Emor, preguntita, ¿a ti también te acabó la semana el regreso a clases?
2: Sí, claro, claro, ya estamos listos aquí, sufriendo aquí de la soledad.
3: No, bueno.
1: No, si se escucha eso, estás bien cansado. Uy, qué bárbaro. No, hombre. Sí, oye, háblalo rápido, la información, Leagues Cup, no hablamos ayer, estuviste en el estadio donde jugó el América contra el Rayados.
3: ¡Qué raro!
1: Mira, una cucharita de su propio...
3: chocolate.
1: Órale.
3: Chocolate.
2: Sí, la verdad que
1: ándele.
2: Sí. Sí, no, vimos el partido, un partidazo, la verdad que cuando esperabas que fuera un partido... de trámite por ser de Leagues Cup, ya ves que no le habían puesto mucho interés, la verdad que sí fue un juegazo. Eso te demuestra la rivalidad que a veces te da cuando tienes una ronda de eliminación directa, ¿no? Además, el equipo de Rayados de Monterrey, que le tiene tomada la medida al América, en las últimas cuatro ocasiones que se han enfrentado en eliminación directa, los ha eliminado en tres el equipo de Rayados. Entonces, la verdad que hay una historia ahí ya que le está pesando a la América, sobre todo en el tema internacional. El portero Rodolfo Cota casi sale llorando del estadio después de ese gol que le metieron, ¿no? En el que termina en un tiro centro, o más bien en un centro que salió a la portería y que terminó con...

0: golazo para el Monterrey, pero ahí estaba señalando el equipo de, bueno, el portero Rodolfo Cota. Si no me creen que estaba a punto de llorar, mi sala, vayan ahí a UMX Sports y a Amor Villa en los deportes para que chequen los videos, porque sí, se nota la tristeza de los jugadores del América de no ganar a nivel internacional. Es cierto, a nivel local es el equipo con más campeonatos en México, pero a nivel internacional ya tienen años que no levantan trofeos, y la exigencia más grande que tiene ahorita el equipo es el Mundial de Clubes, que no se les dio. Hay que recordar que el año pasado también en Los Ángeles perdieron el boleto contra el LAFC. Entonces, lo siento por nuestros amigos americanistas, casi el 70% de la población mexicana, ¿no? Pero bueno.
1: Te digo que andas bien americanista, mi querido Emor, no puede
2: casi
1: ser.
2: El 70% de la comunidad de LA,
1: de Los Ángeles.
0: Exacto. Sí, pero me faltó nomás decir de una palabra, pero no la digo porque luego me tiran hate.
1: Oye, Emor, en la otra llave, pues el Toluca le gana 2-0 al León, y pues bueno, ya está la final lista de la Leagues Cup, que es Monterrey contra Toluca, y pues bueno, pues vamos a ver los dos mejores.
0: Oye, niño, sí, pero sí, también sí. Va a haber partido por tercer lugar.
1: Es lo que te iba a preguntar, leí eso, pero pensé que era meme, la verdad. Dije, no creo que hagan un partido por tercer lugar de esta copa, pero claro. Entonces sí. No, güey.
0: Money calls, brother. La verdad es que sí, va a haber partido por tercer lugar, y ese partido por tercer lugar nos interesa. ¿Por qué?
1: ¿Por qué?
0: Porque si el equipo de el América le gana al León, el equipo de allá de El Bajío,
1: ¿sí?,
0: los Cholos de Tijuana podrían jugar la próxima edición de la Conca Champions, porque hay un reglamento ahí interesante. Los tres equipos en los primeros tres lugares clasifican a la Conca Champions en esta League Cup, pero de esos tres equipos, el América ya tenía boleto, y el equipo siguiente para meterse a la Conca Champions por la tabla general de la Liga MX son los Cholos de Tijuana.
1: Okay.
0: Entonces, si el equipo del América le gana el tercer lugar al León, vamos a tener Conca Champions en Tijuana la próxima temporada.
1: No me digas eso. Entonces, sí.
0: Ahora sí, ya te salió lo americanista, ¿no?
3: ¿Qué?
1: No,
3: ¿mi máquina no va a jugar?
0: No, la máquina no necesita jugar ya. Ellos ya son campeones.
3: Eso, qué bonito. Qué bonita. Así me gusta que les duela cuando mencionen al campeón.
1: No empiezas
3: así
1: también
3: me gusta,
1: tú.
3: Carajo.
1: Oye, Emor, pues fíjate, bueno.
0: Qué bonito ser campeón, mi niño. Sí. Qué bonito ser campeón que vives en los hoteles. No tienes casa, vives en los hoteles y te hacen la...
3: ¡No importa!
1: Pero con la copa en mano, dice el Sala.
3: Con la copa en mano, compadrito.
1: Bueno, pues vamos a estar pendientes entonces del tercer lugar para ver si Cholos alcanza un lugar en la Conca Champiñones y a ver qué sucede. Oye, siguiendo con el fútbol mexicano, jornada 7, muchos partidos pospuestos por esta situación de la Leagues Cup.
0: Sí, no, y que también afectó al equipo de Tijuana que iba a jugar contra el América este fin de semana. Y después habían dicho el mismo Loco Abreu que podría ser el miércoles. Pero como el América es el amo y señor del fútbol mexicano, dijeron, no, nuestro partido no se nos va a empalmar, vamos a jugar hasta en octubre. Imagínate nada más, no, el partido del América contra los Cholos de Tijuana se reprogramó, al igual que otros partidos, como bien lo dices, que están ahí inmiscuidos en la Conca Champions. Pero bueno, se te habla de cómo se mueve el fútbol mexicano, ¿no?
1: Ese es el problema, ¿no? Que no hay como un plan B de decir, bueno, si pasan a tal instancia, pues los partidos se juegan tal fecha y ya. No es como que cada equipo lo tenga que mover a su conveniencia, ¿no?
0: 28 de octubre, imagínate, la jornada siguiente se va a jugar hasta el 28 de octubre de 2026.
1: No,
0: ay, ay, ay, casi el Día de Muertos.
3: No, pues
1: sí. No, pues ya que lo jueguen en...
0: Es que dices, mi niño, que no hay plan B. Es que este es el plan B, hermano. Esa es la situación.
1: Bueno.
0: Al final de cuentas, el plan B es el que siempre se ejecuta en el fútbol mexicano. El plan A es que seamos campeones del mundo. No lo miro.
1: No, bueno, está muy lejos de eso. Lado,
3: porque eres el primero que critica. Eres el primero, tranquilas como son.
0: Mira, una cosa es criticar y otra cosa es ver un hecho que es evidente.
1: Estoy contigo.
3: A dos
1: yo
3: contra uno.
1: Estoy contigo. No, dale, no, no, venga, lo decíamos en pleno mundial, o sea, pero bueno, no vamos a entrar en detalles, ¿no? Pero bueno, jornada 7, partidos destacados. Mis Chivas contra el San Luis. Pues Monterrey, Querétaro está pospuesto.
0: No, imagínate cómo está la jornada que el partido destacado de Chivas San Luis.
1: Es que todos están pospuestos, o sea, nada más vamos a tener como 5 juegos, ¿no?
3: No manches.
0: Sí, no, y se van a jugar un volado. A
1: sí. Ver, te diría Cruz Azul contra Cruz Azul contra Santos, pero pues es que Santos tampoco es como que sea rival.
3: ¿Este fin de semana?
1: Pero este fin de semana, el domingo.
0: Bueno, es el partido del morbo. Puede ser también el tema de a ver si ponen por fin la canción de Color Esperanza.
1: Eso, esa es otra, ya no le puedes decir nada al Santos.
3: Te corren.
0: No, no, no, son unos diablos. Ya no son Santos.
3: Eres el asesino, qué bárbaro.
1: Enorme.
3: Oye, vamos a música, amor, y regresamos para hablar de los toros que la están reventando, ¿eh? Los Padres también juegan este fin de semana.
0: Sí, impresionante cómo llegaron los Toros de Tijuana. Fueron recibidos por su afición aquí en el aeropuerto. Llegaron a la Serie del Rey.
3: Eso. Oigan, a ver, le voy a pedir un favor a la banda que nos está escuchando ahorita. Hay varios reportes ciudadanos. Si me puede enviar video, si usted está por la zona, se lo agradecería. Hay tres accidentes fuertes. Uno en el Cuauhtémoc, que a la altura del Flamingos, vehículos volteados. Otro en el Soler, vía rápida, que también se dieron un impacto terrible. Y nos mencionan otro accidente en la Plaza Pacífico. Si me puede hacer llegar los videos, se los agradecería y los compartimos en las redes.
1: Venga.
3: Porque sí están en el fuertecito. Al menos el del Soler sé que estuvo intenso y ahí se los comparto. Buenos días, es Dana Paola con... Perdón, Paola no, es Dana con Belinda. Yo tengo que

0: Buenos días, señores y señores, en Morbilla estamos al aire. Cuida tu vocabulario, por favor.
1: Tu vocabulario sinaloense que utilizas fuera del aire.
2: Hoy nomás esta raza quemándome.
1: No.
2: ¿Por qué estás hablando como ranchero, qué?
1: No empieces, ese amor, tómate tu cafecito.
0: Mándeme videos, la gente que está por el Cuauhtémoc con los vehículos volteados. Los vehículos volteados, si está por ahí y tiene tiempo de grabar, compártanlo aquí en el WhatsApp 664-281-5103 o fotitos para compartirle a la banda el reporte ciudadano. Y que si ya va tarde a la chamba, pues al menos dé el justificante perfecto.
1: De una vez.
0: Lo del Soler también nos reportan fuerte accidente, y hay un choque frente a Plaza Pacífico de ida hacia Rosarito antes del retorno, que cubre ya los dos carriles, para que tome sus precauciones. Se Morbilla, los Toros de Tijuana recibidos como verdaderos reyes en la ciudad.
2: Sí, señor, después de esa gran victoria en calidad de visitante, van invictos los Toros de Tijuana en los playoffs en esta temporada, y bueno, fueron recibidos, como bien lo dices, como héroes. Ya lo decíamos, que tal vez el equipo pudiera regresar para tratar de festejar con su gente. No fue necesario, la gente fue a festejar con ellos allá en el aeropuerto, y la verdad que eso te habla de la pasión que tienen por el equipo, ¿no? Sí, la verdad que me parece que Tijuana tiene todo para quedarse con este gallardete. No hay que lanzar las campanas al vuelo, ni mucho menos. No estamos diciendo que ya ganamos algo, al contrario, es cuestión de ir paso a paso, ¿no? Pero lo que ha demostrado el equipo esta temporada es que ha estado siempre arriba, 60 triunfos. Uh-huh. Justin Turner, habían dicho que se venía a pasear. Bueno, no habían dicho que se venía a pasear. Podíamos haber pensado que se venía a pasear, ¿no?
1: Sí.
2: Hermano, ha cargado con el barco después de que Junior Lake se lesionó, y han aparecido otras figuras que, la verdad, poco a poco se han ido ganando ese nombrecito. Bueno, ¿qué nombrecito? Ese nombre de ganadores, los jugadores de Tijuana, sobre todo, por ejemplo, jugadores como Isaac Rodríguez, llegó a más de 200 partidos de playoff con el equipo este año. O sea, ya el equipo, me parece que es tiempo de que celebre un campeonato. Ya es un campeón de esta serie de campeonato de la zona norte, pero ahora van por la serie del rey.
1: Eso, esperemos. ¿Cuándo fue el último campeonato de los Toros, Seymour? No sé si tengas ahí la fecha. Fue en 2021, 2022, cuando fueron la última vez que fueron campeones, ¿no? Algo así medio recuerdo. Pero bueno, como dices, ya les toca. Y posibles rivales son Olmecas de Tabasco y los Pericos de Puebla. Dos grandes rivales también. Vamos a ver a quién se enfrentan. Y pues bueno, la serie inicia el próximo martes 8 de septiembre, ¿correcto?
2: Sí, señor, 2017 y 2021 fue cuando ganaron campeones los Toros, 2017 a los Pericos de Puebla y 2021 contra los Leones de Yucatán. Si ChatGPT no se equivoca, la verdad, es una maravilla.
1: Yo te creo.
2: Pero sí, como bien lo dices, va a arrancar acá en casa, porque el equipo de Tijuana fue mejor que cualquiera de los dos que están allá peleando por el título del sur. Y pues ahí está, la verdad es que está la mesa servida, hay que ver cómo reacciona la afición. Es cierto, este año tiene que llenarse para la final, no se ha llenado el estadio en lo que va del año, hay que decirlo, pero necesita el apoyo el equipo, sobre todo en estos dos partidos. Nos tocó en media semana, pues que empiece la fiesta a media semana, no importa, no pasa nada.
1: Bueno, pues vamos a con todo apoyar al equipo de casa, que es el martes es el primer juego, ya lo dijiste, empezamos aquí en casa. Oye, pasando también al béisbol, pero con otro equipo que también estamos muy pendientes, contra los Padres de San Diego, que hoy inician serie contra los New York Yankees.
2: Sí, señor, ahí vamos a estar en el Petco Park.
1: Ah, mira.
2: Para ver estos tres partidos este fin de semana, porque prácticamente se van a estar jugando la clasificación o el lugar en la zona de los comodines, ¿no? Porque el equipo de San Diego de momento está fuera de los playoffs, tiene medio juego de distancia de los Diamondbacks de Arizona, y bueno, tiene que por lo menos ganar dos de estos tres encuentros para pelear algo. Déjame checar contra quién va Arizona este fin de semana, porque obviamente hay que estar en el calendario viendo los partidos. Van contra los Astros de Houston, también una situación difícil para ellos, entonces va a ser un buen, buen fin de semana de béisbol en la Gran Carpa.
1: Vamos a ver qué sucede. Oye, amor, ya para terminar, porque se nos acaba el tiempo, nada más me gustaría una cuestión que está pasando ahorita en las redes sociales, que se hizo muy viral, y es esta situación de Dieter Villalpando, que pues parece que ya fue separado del plantel de expansión con el Tepatitlán, no recuerdo qué equipo estaba, pero bueno, por este tema de apuestas entre los deportistas, ¿no?
2: Sí, no, la verdad es que está complicado, ¿no? Pues hay que esperar a dar un parte, porque se tiene que hablar con pruebas, ¿no? Estas pruebas que se presentan, pues obviamente son pantallazos, son reacciones de WhatsApp, etcétera, que si ya lo separan del plantel es que hay algo, ¿no? Como bien dicen, si el río suena es porque agua lleva.
1: No, bueno. Niño,
2: entonces, vamos a ver qué pasa así con el Tepatitlán. Aquí estamos checando, pero pues lastimosamente, ¿no? Que un futbolista profesional se preste a estas situaciones, lamentable, ¿no? Aunque pues también hay que destacar, la Liga MX es patrocinada por una casa de apuestas también, ¿no? Entonces, hay muchas situaciones alrededor de las apuestas que a nivel mundial, uh-huh, obviamente es complicado, uh-huh, saber qué pasa, ¿no? Pero cuando ya está un deportista dentro o metido en la situación de las apuestas, pues ya es lamentable, ¿no?
1: Pues sí, pero no es algo aislado, bien lo dices, eso. Exactamente, o sea, esto es a nivel mundial y en todos los deportes sucede. Yo creo que uno de los casos más sonados fue el de Otani. Y pues bueno, Dieter decía, no, pues saben qué, yo apuesto, pero no apuesto nada que tenga que ver con el fútbol, ¿no? Apuesto en otros deportes, NFL, béisbol, entonces ahí no tendría por qué tener problemas. Lo separan del plantel, es lo que se me hace raro, si no habría nada, no tendrían por qué separarlo del plantel.
2: Sí, totalmente, ¿no? Pero de repente también los equipos toman este tipo de situaciones para deslindarse de jugadores, ¿no? Yo creo que también hay que esperar, hay que hacer un bien un análisis, una investigación, porque es muy fácil atacar al personaje, ¿no? Y cuando sale una noticia, no te digo, no hay que meter las manos al fuego por nadie tampoco, ni mucho menos, pero sí se me hace muy raro que aparezca este chico en estas situaciones de apuestas, ¿no? Y como bien lo dices, además, en otros deportes, esto ya te habla de... Uh-huh. De este hobby que de repente se convierte en una enfermedad, ¿no?
1: Bueno, pues a ver en qué termina toda esta situación también. Emor, muchísimas gracias, se nos acabó el tiempo. En redes sociales, ¿dónde te pueden seguir? ¿Dónde te pueden encontrar? Si quieren seguir el minuto a minuto de los Padres contra los Yankees, ¿dónde te encuentran? Consejos también, si voy a Sinaloa, de todo ahí tú te puedes dar.
2: Ahí estamos, @ Emor Villa en los deportes y UMX Sports, mi niño, para que nos sigan, ahí nos manden estrellas, nos manden cometas, toda la constelación. Ya saben, ahí estamos listos para los deportes. Y sí, como bien lo dices, ahí vamos a recomendar hasta los mejores tacos.
1: Eso.
2: Los mejores tacos sinaloenses aquí en la frontera. ¿Cómo
3: de? Cuando hables de los tomateros, me invitan a platicar, por favor.
1: ¡Nya!
3: Gracias, amor.
2: Sí, bueno, nomás dijimos del Cruz Azul.
1: ¡Exacto!
3: Sí, pues, yo nada más estoy escuchando.
1: Si le estás tirando al Cruz Azul, dice, pues no puedo hablar contigo.
3: Sí, mira, con los de la América yo no me llevo.
2: Se nota que es viernes.
1: ¡Nya, bueno! ¡Emor, gracias!
2: Buenos días.
1: Nosotros regresamos.
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2: Amigos, buenos días, 7:09 de la mañana. Qué emoción, qué gusto, qué placer. Ya no nos acordábamos cómo eras.
3: Pero ya te volvimos a ver.
2: Sí, Carlita, mamá, ¿qué chale? ¿Cómo estás?
4: Muy bien, gracias. Muy emocionada, la verdad. Las vacaciones fueron largas.
2: Oye, ¿sí se sintió más que otros años, ¿verdad?
4: Sí. Yo las gozo, o sea, definitivamente, pero sí, nunca son suficientes, aunque hayan sido casi 2 meses.
5: Oye, no, fueron cañón. Sí, fueron casi dos meses, Carla, sí. Pero... Y ahora el regreso a clases, ¿cómo lo sentiste? Lo platicamos en la mañana, Sala, como padre de familia, pues dice que sí estuvo pesadita esta primera semana.
4: Sí, sí, totalmente.
5: ¿Tú cómo lo sentiste?
4: Pues más para uno que se despertaba a la hora de la salida, no, totalmente. Wey, no. Pero sí, yo sí siento mucho tráfico, digo, te desacostumbras a andar en las tumultos. En los tumultos, exacto. Sí. Se me está haciendo difícil por lo de la levantada nada más, pero la emoción ahí está. O sea, claro, ¿sabes? El querer regresar ahí está, pero tenemos que darnos unas semanitas para aclimatarnos otra vez a la rutina.
2: Yo sí les dije, hoy voy a ser bien vulnerable con usted, bien transparente, me siento de la fregada.
5: Pero son sentimientos encontrados, porque como decía Carlos, o sea, es la emoción de que tus criaturas
2: empezaron un nuevo, hombre, que un se nuevo vayan ciclo. Solo caminando, como en mis tiempos.
5: Mándalos en taxi, vámonos.
2: Como el tiempo del tío.
4: Un Uber, les contratas un Uber y los llevas.
2: No, pero sí, ahí tengo mis... Mejor los llevo.
5: Mejor
2: yo,
5: sí.
2: Si no, pues
5: están
2: chiquitos.
4: Mejor en Calafia.
2: En Calafia.
4: En grupo, así.
2: En grupo. Pero mira, es parte de la cultura también de nuestro país, en donde no... Evidentemente por todo lo que hay alrededor,
4: claro,
2: violencia, seguridad,
4: bla, bla. Te pasa por la cabeza.
2: Sí, no te pasa por la cabeza. ¿Qué otros países ves a los niños yéndose en el metro solito, chamaquitos?
4: Y qué padre que pudieran disfrutar esa experiencia.
2: Sí,
4: honestamente, yo lo veo y digo, ay, ojalá mínimo mi cría pudiera caminar de la entrada.
5: O como las escuelas gringas, ¿no? Digo, no sé si se utiliza aquí o en algunas escuelas o colegios que tienen el camioncito como escolar que pasaría, que pasa por ellos, ¿no?
4: Nada más que aquí es de paga.
2: Sí, es verdad, es verdad.
4: Sí, entonces no, pues ahí sí, cobra. Mejor te levantas a llevarlo.
2: Mejor con las cosas que son, obviamente, que más traen promoción y tal, de promoción y de cosas buenas.
4: Que nos
2: buenas.
4: Convienen al bolsillo, porque también esa es otra. Entra uno a la escuela y anda por la calle de la amargura con las finanzas.
2: No mames.
4: Entonces, pues bueno, es una época muy padre, la verdad, en mi perfil me encanta esta época. Hay muchísimas cosas que compartir. Para empezar está el Apple Picking en Julian, o sea, es ir a recoger manzanas. No sé si han escuchado que también se puede ir a recoger fresas y llenas tu canastita. Bueno, pero ahorita en esta temporada son las manzanas y más en Julian, que pues son de ahí, ¿no? Natales. Entonces, de hecho, les voy a estar compartiendo, se los he estado subiendo en mis historias, lugares a los que puedes ir, pagas la entrada, si es económica, como $3-5 y ya nada más puedes comprar un balde para llenar, o sea, vas pasando por los árboles y entre tus hijos y tú, o tú y tu marido, o tú y tu novio, o tú solo, o como quieras ir.
2: Págase sola.
4: te ahorras y ya les traes las manzanas frescas del huerto, o sea, también. Ajá, entonces puedes ir cortando ahí y algunos lugares tienen actividades para los niños, tienen granjita, tienen mesas para sentarte, o sea, puedes llevar tu lonchecito y de qué hay, o puedes ir a comprar tu pie y te lo comes ahí. Entonces está muy padre esta actividad y te ayuda como para empezar en el mood de... otoño, que todavía no se siente aquí el otoño porque seguimos hirviendo, pero sí, me gusta muchísimo, la verdad hay de varios presupuestos, se los voy a estar poniendo aquí, de hecho voy a hacer un reel de eso en específico porque ahorita es la temporada.
2: Ahorita ya.
4: Y es una pasadita así de máximo un mes, entonces es apúrate si quieres hacerlo porque mira, se acaban.
2: Fui yo hace como unos, tal vez 9 años.
5: Ajá.
2: Sí, ya tiene ratito.
4: Sí, es buena referencia.
2: Sí, 9 años. No, y estuvo padre, o sea, porque es toda una experiencia. De repente por unas granjitas y los niños van y hay viejitos así, ya sabes, ¿no?
4: Andale,
2: con el bigote, güero, tocando country.
4: Gringuitos así. Ajá.
2: Que te hablen inglés y no les entiendes, ¿no? Porque ay, es inglés puro.
5: One apple, nada más.
2: One apple juice. No, pero es una experiencia maravillosa.
4: Sí, está muy padre.
2: Y fíjate, lo que me gusta de ir a Julian es todos los... yo soy sobre ruedas, pero no son sobre ruedas.
5: Bueno, como sobre ruedas.
2: Todas las tienditas vintage que te encuentras.
4: Y es que el pueblito así es, pues, ¿sabes? Como si es esta experiencia inmersiva. Además, puedes comer súper rico y a veces tienes la idea de que comer en Estados Unidos es caro, pero de hecho aquí tengo... videos donde hemos ido y son $20-25 por persona, o sea, lo normal que te puedes gastar en una comida. Y pues ya vives toda esa experiencia. Además, las tienditas de este pueblito, o sea, puedes entrar y ya son una experiencia. O sea, es como que hay cositas interactivas, hay esta tienda como que de recuerditos, pero se extiende como muchos locales y bajas y puedes... tocar instrumentos, hay spots para fotos. Entonces, no nada más ir a recoger la manzana, sino pensar en como toda la experiencia para... un día en familia y ya, si no quieres gastar tanto, siempre te puedes llevar lunch.
5: ¿Y eso. Estas actividades, Carla, son nada más fines de semana o es una temporada, por decir, un mes y puedes ir de lunes a domingo?
4: Depende del lugar al que eliges. A veces es de jueves a domingo, de viernes a domingo, o hay algunos, muy pocos, que sí son de lunes a domingo, pero les voy a poner esa, esa información en específico para que sepan a cuál ir y cuál se les acomoda mejor.
2: ¡Maravilloso! ¡Perfecto! Para ir, porque sí necesito unas manzanas, unos pais sabrosos.
4: Un pay, la verdad.
2: Qué rico, ¿eh?
4: Sí. Y la sidra. No puede faltar la sidra caliente. Yo no la quería probar.
2: Sidra
4: porque...
2: caliente. Ajá. A ver, barajéme eso más despacio.
4: ¿Sabe sidra de manzana caliente? Está deliciosa. Está muy buena.
2: Es como el vino caliente, ¿lo has probado?
4: No. No sé tanto.
2: No lo hagan.
4: Esta sí se la recomiendo. Es como un ponchecito, pero... Okay. Y luego le ponen crema batida arriba. Oh, está súper rico. Sí, sí, sí. Honestamente, dense la oportunidad.
2: Eso. ¿Qué más hay en el menú, Carlita? Además
4: pues
2: de las
4: también
2: manzanas.
4: Viene el... Kids Free es donde los niños entran gratis en octubre. Se dice en octubre, pero la mayoría de los parques empezó o va a empezar a partir de este fin de semana o el siguiente. O sea, a mediados de septiembre ya puedes encontrar las ofertas de parques como el de la ballena, el de los bloques, el de... El de muchos animales.
2: Sí, es el zoológico.
4: Ajá, el zoológico. Ajá, ahí los niños entran gratis. El zoológico está fabuloso porque compras nada más una entrada de adulto y pueden entrar hasta 6 niños de hasta 12 años. Entonces la entrada te cuesta menos de $70 en la página. Yo siempre recomiendo que compren en la página directo porque pues uno nunca sabe las estafas. Claro. Te cuesta $67 y puedes entrar con todo el chiquillero.
2: Con 6.
4: Ajá. Entonces, si quieres ser el tío cool, la mamá cool, lo que tú quieras, puedes llevar hasta los amigos de tu hijo. Con un solo boleto pagado.
2: Nunca he ido yo al zoo.
4: ¿En serio?
2: No.
4: Yo pues tengo muchísimo de ir este que no año. Voy al zoo. Está muy padre porque a partir de las 5 de la tarde el parque se transforma y lo hacen glow. Está como estas áreas de iluminadas como fosforescentes, y hay shows, personajes. Oh, extienden un poquito más el horario porque por lo general cierra temprano porque para que los animales descansen, pero lo extienden un poquito más para ver la vida de los animales de noche. Entonces esta temporada a mí se me hace ideal. Siempre aprovechamos ir en octubre, honestamente, al zoológico. Luego dices, ay, qué hueva, es mucho caminar, pero está padre. La verdad, está padre. La entrada te incluye el recorrido adentro. Si vas al Safari Park, también te incluye el safari. Entonces ahí... Hay muchas opciones y a mí se me hace muy económico. Es el primero que yo recomiendo en esta temporada.
2: Mira, yo voy a responder un comentario aquí, mi brother, que además lo apreciamos bastante. Lo apreciábamos. No es cierto, lo apreciábamos. Si estamos en México, ¿por qué puras cosas en Estados Unidos? Dime qué hacer en Tijuana. A ver, tú dime, brother. Además del Parque Morelos y el Parque de la Amistad.
5: Sí, aparte, esperando. Se aceptan sugerencias,
2: a ver,
5: ¿no?
2: Dime, ¿qué hay? ¿El zoológico de qué?
5: Del Parque Morelos, ¿no? También ponen glows ahí.
2: A ver, dime, ¿el zoológico de qué, brother? Hay unos glows, pero parecen bombas, grafitis, así le llamamos en nuestro pueblo.
4: Sí. Oye, pero fíjate que en mi perfil sí tengo cosas de Tijuana, pero en realidad son restaurantes.
2: Pero es que, a ver, y eso es lo que hemos platicado, además, así Museo del Trompo, yo lo sé, querido Danny Boy.
4: Y lo he promocionado por aquí también, claro, pero pues no va a ser todos los días.
2: Pero es un tema que, lo hemos dicho, la autoridad necesita darle, porque vas a los parques y los... columpios,
5: no te enojes,
2: fregados.
5: No te enojes.
2: No, pues que mira.
4: Óxido sin cadena. Exacto. No, de una llanta que los niños les corta la piel. O sea, es. Sí.
2: Entonces,
4: es
2: ¿cómo te lo explico, brother?
4: Entonces, trato de mostrarles pues lo mejor que puedan hacer aquí con el beneficio de que están en la frontera. Sí. ¿No? Entonces, a ver, pero cuando hay un evento aquí, con muchísimo gusto lo vamos a promocionar.
2: Pero, a ver, también es la bondad que de vivir en Baja California,
4: Exacto.
2: O sea, es la bondad de los que. Tienen visa, porque ya casi no muchos tienen visa. La bondad de los que tienen visa y pueden cruzar a... Y también la dinámica binacional. No, o sea, no te ríes, Carlita, no.
5: No, es que con eso de que dices haces énfasis en los que tienen visa, ¿no?
2: Pues, sí, pues hay gente que no tiene visa. Pues,
5: sí, tienes razón.
2: ¿No?
5: Pero aparte que, o sea, aquí el Tijuana, como tú dices, es parte de la esencia, cultura, es parte de la cultura.
4: Que
5: o sea,
4: los fines de semana piensas en
5: cruzar al otro lado. Pues,
4: pero
5: tienes
4: razón. Cual. Y además, si saben de eventos, me los pueden hacer llegar, o sea, de verdad yo estoy fascinada de poderles compartir aquí. ¿Sabes qué? Sí sé que en el cine, que es una bola, que es como un planetario, está una promoción que compras un pase para sus 5 atracciones por $150. De ese sí le traigo ganas porque creo que tiene un acuario, tiene un área de bebés como de biblioteca, tiene el cine y tiene museos. Entonces se me hace bastante bien ir a darte la vuelta a ver qué es lo que está ofreciendo. Entonces próximamente también está en mis planes, que sea aquí en Tijuana.
5: Eso. Carlita, pues para todos los que dicen que de pronto que puro Estados Unidos, que puro el otro lado, redes sociales donde te pueden seguir ahí para consejos, porque incluso cuando vas a hacer el mandado y todo, das hacks también
4: totalmente.
5: Y todo, ¿no?
4: Si yo me encuentro una oferta, va a ser compartida en mi perfil, así
5: exacto.
4: Que...
5: Exacto.
4: siempre, siempre ando buscando no nada más lugares, sino cosas que te hagan más práctica tu vida de mamá, papá, tío, abuelo, lo que tú seas.
5: Venga.
4: Que te está a cargo de niños. Mis redes son Mamá Kids Friendly. Estoy en Instagram, Facebook y TikTok.
2: Maravilloso. Oye, pues vámonos a música y regresamos. Okay, ¿con qué regresamos?
4: Con más ofertas.
2: ¡Ay, qué cosa! Déjame aventar un tecito de tila porque
5: no te enojes.
2: Tan temprano y siendo coraje.

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1: Amigos, buenos días, Carlita, mamá Kitzfeldy con nosotros, después de unas vacaciones merecidas, necesarias.
2: Como de 2 meses, sí. Me pasé, ¿verdad? Sí, cada viernes me levantaba a la 1 con culpa. Pero luego se me pasaba.
3: Sí, suele pasar, ¿no?
1: Ahorita que dijiste eso, yo creo que llevo mínimo unos 10 años que no me levanto a la 1. O sea, no.
2: ¿Qué es lo más tarde que te has levantado?
1: 9 de la mañana.
2: ¿Y tú?
3: Yo creo que ahorita en vacaciones 10 de la mañana.
2: Bueno, 10 ya.
1: 9 de la mañana, sí. Y así ya me siento hinchadísimo.
2: Ah, pero tú te sientes, o sea,
1: no,
2: ya no
1: pues
2: puedes.
1: No, es que no puedo, no, o sea, ya mi reloj biológico ya no puede.
3: Es que también te acostumbras por los horarios, la rutina, ¿no?
2: Bueno, pero te levantas descansado, entonces.
3: Sí.
1: Pues me cansado, yo creo.
3: Eso de descansado son como 20 años que no conozco esa palabra.
1: Ya descanso, pero en las siestas. En las de 10 minutos que te quedas súper profundo, esas son las que
2: no,
1: digo.
2: No, yo no podría, me levanto como ogro y con la energía al suelo y jamás la recupero, ¿no?
1: ¿En serio?
2: No podría dormir en las tardes ni 10 minutos, o sea, no.
1: No puedes, o sea, tú tienes que dormirte en la noche y ya
2: soy
1: se acabó.
2: De turno completo, o sea, una corrido, vez que me comprometo y me levanto, o sea, yo ando activa. Sí.
1: Ok, ya. Bueno.
2: Cansada, pero activa. Ayer me decían, te ves bien cansada, me decían yo, sí, ya sé.
1: Vamos con las promos que traes, las dinámicas, ajá, las menciones maravillosas para la gente que es papi, mami, y que pueda aprovechar esos increíbles lugares para llevar a sus criaturas.
2: Fíjate que he estado subiendo promos y la última que subí es la del Parque de los Bloques, que los niños ahorita están entrando en $39. Esta va a durar, yo creo, 2 semanitas más, porque uh-huh, ya va a empezar lo del niño entra gratis, pero obviamente se iguala, o sea, no creas que si ahorita está el adulto en $60, uh-huh, para cuando el niño entre gratis va a seguir en $60. O sea, obviamente van ahí manejando sus precios, okay, conforme les convenga, ¿no? Pero ahorita me llamó mucho la atención que está en $39 el niño y el adulto en $69. 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Y pues sí, todo el parque vestido de lo que es pues esta temática de Halloween. Y ahorita también por 2 días pagas $79. También ese se me hizo muy bien. Okay. O sea, ir 2 días al Parque de los Bloques está en $79. Ese reel lo tengo muy reciente aquí en mis redes, justo lo estoy viendo. Está al ladito de un restaurante de mariscos aquí en Tijuana, con área de juegos, uh-huh, que compartí, así que ahí los pueden ver también.
1: Ya. Les quede claro.
2: En Tijuana también hay cosas.
3: De hecho, te piden que te cambies el nombre español también, por favor. Dicen que si vives en México.
2: Sería mamá Kids Friendly, sería mamá amiga
3: niños, ¿no?
2: Mamá niños amigables.
1: Si la amiga mía es una canción, ¿no? De Alejandro Sanz.
2: Y lo lees en castellano, porque luego suena bien raro.
1: Oye, le mando un saludo a Mariano, que nos menciona por acá. Salita, aquí en Tijuana también, ¿quieres ir a ver animales y andan los sobre ruedas?
2: No, o sea, sí hay, pero también comentaba con ustedes que a veces no es tan económico, o sea, yo sí, lo que estoy señalando son lugares económicos o donde no tengas que, uh-huh, desfalcar tu presupuesto para poder ir a convivir, y la ventaja, claro, del otro lado de la frontera es que vas, gastas en un lugar o vas y comes en un lugar y puedes terminar en un parque padrísimo. O sea, que cumple todas las expectativas, sí, y los niños la van a pasar bien, está seguro y todo. Entonces, lamentablemente es lo que nos falta aquí en esta ciudad, que cuando se hagan, la verdad, voy a estar ahí en primera plana grabándoles el parque que se haga. Mi favorito, el que fuimos mucho ahora en vacaciones, es el de Lomas Hipódromo.
1: Ajá.
2: Tiene un área verde muy bonita, tiene juegos cerrados y nos íbamos a hacer picnic. O sea, okay, yo llevaba frutita, tendía mi mantita ahí tal cual. Y hay una cancha, entonces los niños armaban retas de food y todo. Son de los pocos espacios públicos que yo conozco, donde podemos pasar un buen rato y estar seguros y eso. Entonces, sí, ese parque se llama Lomas Hipódromo. También tengo ese reel aquí en mis redes y pues pueden ver la dirección y ubicación.
3: Por acá nos mencionan el Esperanto. ¿Has ido al Esperanto?
2: Sí, sí.
3: ¿También está recomendable?
2: Sí.
3: Y está nuevo, sí, ¿no? O sea, entonces.
2: No, y tiene muchísimas cosas, desde las donas que te puedes aventar por un tobogán, uh-huh, hasta llevar tu bici, porque tiene ciclopista para patines, tiene área para perros, tiene área de juegos, tiene mesas. Ahorita creo que le metieron hasta renta de bicicletas también ahí adentro, uh-huh, del lugar. Uh-huh. Y todo es gratuito. O sea, la renta de bicicletas no, pero todo lo de las donas, lo de la ciclopista, el parque de perros, todo, o sea, es sin costo. El estacionamiento no tiene costo tampoco.
1: ¡Uy, qué cosa!
2: Pero si tú intentas ir un fin de semana al Parque Esperanto, cierto, o sea, vete mentalizado que no vas a entrar y, ay, aquí ya llegué. O sea, vas a hacer filita para entrar al estacionamiento, uh-huh, y vas a encontrar gente que se va desde las 9 de la mañana a disfrutar el lugar, uh-huh, y pues se queda instalado ahí todo el día, que no está mal, o sea, no es crítica, pero sí, pues se acumula gente totalmente. Ya, okay. No sé si te puedas meter a nadar a la presa, eso nunca he investigado. No creo, ¿verdad?
3: Pues a lo mejor por permiso sí, pero no es recomendable para la salud.
2: Sí, no.
3: No, no, sí, sé. La verdad es que yo tampoco, no, creo que no, se puede.
2: Pero sí puedes caminar ahí en la orillita, hay un muellecito, sí, y todo. Entonces está muy agradable, honestamente. A mí me queda retirado, pero sí vale la pena la excursión, como de, ay, vamos a ir al Parque Esperanto, y te preparas con todo y eso. Hay venta de bebidas, hay venta de comidas. Entonces se me hace bastante bueno, pero pues tampoco abunda.
1: Claro, sí, claro, claro.
2: Así que aquí en Tijuana.
1: Si te metes a nadar, sales como mutante con tres brazos.
3: Exacto, con tres brazos. Como en los Simpsons, ¿no? Así el pecel.
2: Fíjate el que pececito. Nunca me había puesto a pensar. O sea, yo veo ahí el agua y digo, ah, pero no.
3: Sí, no, es recomendable, no, yo creo que no.
2: A ver, quien se haya metido a la presa, díganos cómo le fue.
0: No fue bien, Carlita, que te estamos escuchando.
3: No, bueno, ¿qué te digo?
0: Saludos a toda la gente que escucha.
1: Vamos a corte comercial, regresamos. Mamá Kids Friendly, ¿cómo te cuentan en las redes sociales?
2: Mamá Kids Friendly, así no hay más, es con K.
3: Venga,
2: es lo así único que les puedo decir, así nada más. Mamá Kids Friendly.
1: Saludos a mi compadre Alex, que nos anda escuchando.
2: Saludos.
1: Alex. Es un crack en el pádel.
3: No me digas.
1: Alex y pádel rima, por eso es que ya lo trae de nacimiento, qué cosa.
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0: Qué buena canción, ¿eh? Saludos a toda la gente que nos está escuchando. ¿Podemos poner algunos mensajes de voz, Carlos?
1: Claro, por supuesto. Me agradaría escucharlos.
0: Aquí ya te extrañaba. Dijo, ¿dónde estaba el rating en los viernes?
1: ¿Qué hacer con mis hijos?
0: Exacto. No se vayan a enojar otros.
2: Buenos días, ¿cómo están? Oigan, para la presa, ahí pueden pescar. Hay mucha gente que va y lleva sus cañas de pescar. Incluso creo que por ahí las rentan y te pasas un momento agradable ahí pescando.
1: Mira, qué padre.
2: Y sí, hay bastantes pescaditos.
0: Oye, pero ¿por qué tienen dientes más grandes los peces que yo?
1: Cinco aletas. No, bueno. Pero bueno, o sea, como diversión.
0: Esos peces caminan cuando los sacan, Carlitos. No, no,
3: los puedes vender como especie exótica, los puedes vender, ¿no?
4: Hola, Exa. Soy Emily y hoy es mi último día de clases.
0: Ah, caray.
3: ¿Cómo?
1: Ay, ¿qué escuela va? Que nos diga.
3: ¿Último día de clases? Ajá,
0: de la semana, yo creo.
3: Ah, de la semana. Vamos terminando semana. Sí. Saludos.
5: Hola, chicos. Buenos días. Respecto al Parque Esperanto, se lo súper recomiendo para ir a caminar a las mañanas. Está hermoso. Y no puedes entrar a la presa a nadar, obviamente, pero sí puedes pescar. Tienen permiso de pesca.
3: Órale.
5: Está muy padre, la verdad. También.
0: Ah, mira, qué bonito. No, pero en lo que llegamos allá, criatura, tienes que...
3: Bueno, yo vivo por allá, ahí me queda 5 minutos.
1: Ah, ajá, si estás en la zona, creo que es espectacular.
3: Sí, a mí me queda 5 minutos.
0: Qué bonito, buenos días.
6: Buenos días a todos en cabina.
0: Buenos días.
6: Sí, hablando del Parque Esperanto, yo vivo cerca del Parque Esperanto y al principio renegábamos mucho por el tráfico que se hacía el fin de semana. Viernes, sábado, domingo.
0: Sí.
6: Los lunes no abren. Okay. Pero está bonito, pueden venir, así como dice ella, no se paga nada. Hay mucha seguridad, no te puedes meter a la presa, obviamente. Solamente se meten durante la semana los que practican canotaje, creo. Pero de ahí en fuera no. Pero sí, vente temprano, tráete tus perros, tu credencial, porque la ocupas también para
0: las donitas. La verdad es que sí, yo acabo de ir hace como 2 semanas.
1: ¿Y qué les parece a tus niños?
0: No, pues sí, chido. Está bien porque...
1: Sí, la vista que cuidado. Tiene
0: cuando ves caer el atardecer es impresionante.
1: Creo que es genial ir a esa hora, honestamente. A partir de las 4 por ahí.
0: Yo agarré la criatura toque. Así. ¡A sueñar dinero! Es que hay unas. Te lo juro que.
3: Me hubieras dicho, mira, donde es el Cerro de las Abejas, para allá no vayas.
0: Está hermoso.
3: Es la zona prohibida.
1: ¿Ves todo eso?
3: Exacto.
0: Sí, se ve muy padre, la verdad,
1: sí,
0: es que muy bonito.
1: Sí, honestamente está muy agradable.
0: Y para hacer un, no sé, un shooting, como le llaman hoy.
3: ¡Ah, un qué!
0: Un shooting.
3: Oh,
0: o sea,
3: my gosh.
0: Ir a correr un poquito. La verdad está padrísimo. Está increíble. Vas, respiras y además, como te da esa sensación. De la presa de frescura, de oxigenación. Está increíble.
1: Sí, honestamente es súper recomendable.
0: Bueno, Carlita, a ver qué hay en el menú. ¿Con qué vamos cerrando esta mañana?
1: Vamos cerrando con un parque.
0: ¡Uy!
1: Que no está aquí en Tijuana.
0: No está bien.
1: Pero, así como tú dices, es como para... Este parque me encanta para desconectar. Es un parque pequeño, pero tiene un pequeño hike.
0: Ajá.
1: Áreas verdes así enormes y 2 áreas de juego. Se llama All Seasons Park. Está por el área de East Lake. Y está solo a 17 minutos de la garita de San Isidro.
0: Mm.
1: Tiene baños, tiene estacionamiento, tiene un pequeño sendero, como les decía. Y los atardeceres están increíbles porque está como en alto, entonces se ve espectacular cuando va atardeciendo. Yo siempre les recomiendo que vayan después de las 4 a los parques porque es cuando ya bajó el sol, no todos tienen sombra. Y pues disfrutas más lo que es que vaya cayendo la tarde. Es uno de mis parques favoritos. También tiene área de asadores. La mayoría de los parques en Estados Unidos tiene área de asadores.
0: Okay.
1: No necesitas permiso para utilizarlo, pero sí tienes que poner como los residuos de lo que es el carbón en un área específica que está en cada parque. Entonces, es de lo más reciente que puedes encontrar aquí en mi perfil. Y también mencionar una nueva sección que estamos haciendo la cría chiquita y yo.
0: Ajá.
1: Que es una vez por semana probamos diferentes productos. Ya puede ser un producto exótico o, por ejemplo, nos fuimos a buscar productos coreanos y compramos varios y nos pusimos a probarlos y damos como que nuestra opinión. Nos fuimos a una paletería y probamos varios productos y también ella y yo damos como la calificación a cada producto. Algunas papitas extrañas, no sé, o sea, comida que estamos tratando como de elegir. que a ella por lo general le gusta y la calificamos en nuestras redes. Entonces ahí nos pueden ver también haciendo videitos.
0: ¿Qué días ahí?
1: Mamá e hijo.
0: ¿Subes el contenido con la criatura?
1: Sí.
0: ¿Pero qué día?
1: No, es que no hay un día en específico, pero es uno por semana lo que estamos haciendo. Ahorita ya pueden ver tres de esta nueva sección. Hay varios, hay tres ahí nuevos en las redes, así que quería decirles eso porque...
3: Eso.
1: Pues ella siempre ha querido tener redes sociales, pero pues no, ¿verdad? No.
0: Está muy chiquita. No,
3: sí. Pero es recomendable todavía.
1: Contigo. Sí, conmigo y cuidadito, y sí, pues sí, es lo que estamos haciendo.
0: Igual mi niña me dijo, quiero tener redes sociales, está bien, muy bien, perfecto, pero primero vamos al semáforo.
3: Ponle a cantar René o algo.
0: Vamos al semáforo y a ver, que malabares, que aguas, que lo que
1: sea.
0: Y no
1: porque esté mal, simplemente siento yo que ellos ni siquiera están para estar recibiendo todo estas... Sí. Opiniones tan diversas que están en las redes y pues de repente llega gente que saca lo mejor de sí en comentarios, entonces no creo que sean aptos. Si uno, a veces como estábamos comentando aquí, ¿no? Se engancha, pues ellos
0: tienes razón.
1: Menos. Así que pues ahí nos pueden seguir viendo con más promociones. Mis historias son muy activas en Instagram totalmente, entonces se vienen este periodo de muchas cosas que compartir, de dónde ir a pedir dulces, dónde entrar gratis con los niños ahora en San Diego, actividades de otoño, así que...
0: No ya se viene lo de Halloween, ahí sí, y Carlita, por favor.
1: Es mi momento. No, ya tenemos hasta disfraces. O sea, sí.
3: Ya.
1: La cría y... Sí, ya tienen.
3: Y como lo decías hace un momento, en Estados Unidos prácticamente este fin de semana dan el banderazo de salida.
1: Sí.
3: Ya con toda la temporada de
1: en la
3: Halloween.
1: Ya está lo de Navidad.
3: Ya vamos tarde.
1: Sí, no he ni comprado los útiles y yo ya estaba viendo pinos en las tiendas, entonces sí era como que...
3: Sí, qué locura.
0: Sí. Oye, mira, ¿quiero ir con unos mensajitos de voz? Pero sobre todo, por acá nos mandan un mensajito de una persona que nos dice, vayan a remar al Parque Esperanto, es padrísimo.
7: Hola, Echa, buenos días. Respecto a lo del Parque Esperanto, yo vivo hasta Santa Fe y me he ido súper temprano con las bicicletas. En su momento duré años haciendo canotaje. Los niños que quieran experimentar ese deporte todos los días desde 7 de la mañana hasta las 10, 11 de la mañana están los entrenadores que son del CAR de alto rendimiento. Es un deporte súper bonito y pueden hacer la prueba sin ningún costo.
0: Mira, wow. Nada más. Dame tus redes sociales ahora mismo para publicarlo y que la gente vaya. ¡Qué padre! No,
1: y es algo súper diferente. Sí. O sea, wow, nos vamos a dar la vuelta para poderles traer toda la información.
0: Eso. Carlita, como siempre, es un placer. Qué
1: ha
0: bueno que estás de vuelta.
1: Un placer volver a verlos, chicos. Muchísimas gracias por recibirnos aquí.
0: Te esperamos el próximo viernes.
1: Así va a ser.
0: Con toda la información. ¿Y cómo te siguen en las redes que la gente vaya?
1: Pues Mamá Kids Friendly, ahí dale su like y pues puede vernos en TikTok, Facebook e Instagram.
0: Perfecto, Mamá Kids Friendly. Bye. Nos despedimos, criatura del Señor, pero vamos a corte comercial. Regresamos.
3: Venga.
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0: ¡Buenos días, damas y caballeros! Llegó el rating, el único, el inigualable, el perrón, el chido.
1: Eso le dijiste a la mamá Kids Friendly. No seas mentiroso. Buenos días a la Salita Niño de la Radio y a todos nuestros queridos radioescuchas. Buenos días. Llegó su tío querido, el que los quiere de verdad, de corazón. Oye, ¿ya sabes que este mes cumplo 4 años aquí? ¿Este
0: mes? ¿Qué día?
1: Se tiene el 30.
0: O sea, último de mes entró aquí.
1: El último de mes entré aquí hace 4 añitos.
0: O sea, oficialmente como en el programa. ¿Pero usted se acuerda la primera vez que vino, no sé si a recoger algunos boletos? Que
1: no,
0: era...
1: no, yo no vine a eso.
2: Dile,
1: vine...
2: ¿quién te, dile, cuéntale la historia a este niño.
0: No, o sea, yo recuerdo historia. Cuando pasó aquí a cabina y era cuando el corazón lo habían goleado como 7-1.
2: Cuéntale la historia.
1: No, es que mira.
0: Cuéntale.
1: Lo que pasa es que cuando yo vine, fue por una invitación que me hizo Salatiel, nuestro jefe, el Lalo, me hizo mi prueba de audición.
0: Ah, ¿qué?
2: ¿No de eso como en la academia?
1: Pues como en la academia sí me calificó, dijo, mire, este señor habla con buena dicción. Sí. No tiene muletillas.
0: No que ustedes.
1: No como ustedes que se les barre la lengua como borrachos. Entonces, la realidad es que me dijo que sí. La primera vez que abrimos micrófono, no, yo no estaba nervioso, estaba lo que sigue de nervioso.
0: ¿En serio?
1: Sí.
0: Oye, y usted que proyecta mucha
1: el
0: seguridad.
1: El micrófono impone.
0: Sí,
1: no,
0: claro.
1: No, pero aunque uno proyecte seguridad, el micrófono impone y la verdad es que a veces uno no se da cuenta, pero todo lo que hablas se va al aire y ahí se queda. O sea, si dices tonterías.
2: ¿A poco?
1: Sí, por eso todas las babosadas que dicen ustedes, todas se quedan por ahí. Ya todo el mundo nos conoce.
0: Solo que tenemos miedo que nos funen algún día.
1: No, funados están, pero 100%. Pero bueno, ¿qué te puedo contar? La realidad es que es muy bonito.
2: Es normal de nosotros.
1: Venir con ustedes es, como les dije siempre, y creo que los que nos escuchan con frecuencia, para mí, en lo personal, esto es una parte que me faltaba en mi vida y ustedes se han hecho realidad uno de mis sueños, que es estar y comunicarme con el público, porque además, aunque tú no lo creas, aunque sí, nada más sí, vengo sí, los sí. viernes, hay gente que me conoce, de repente me dicen tío, y me tomo una foto y eso.
0: ¡Ay, está una estrella usted!
1: Oye, los del Uber me reconocen.
0: ¡Ah, qué bárbaro!
1: El otro día fui a una comida y estaba el hermano de un amigo mío, que se llama Armando, se llama Gerardo, y Gerardo sí. me... Yo no sabía y de repente me dijo, oiga, ¿usted es el tío Pepper? Y dije, sí, oiga, yo lo escucho. Y nos quedamos, pues ya, yo ya somos compadres porque nos hablamos de tú, pero sí me reconoció por la voz, lo cual es una bendición.
2: No, pues sí, es impresionante.
0: No, tío Pepper, es que usted es una eminencia y también... y también le habla también de la constancia porque usted, pase lo que pase, digo, en ocasiones sí no ha faltado los viernes, pero casi siempre su compromiso es estar aquí los viernes a las 8 de la mañana.
1: Y antes
2: y estoy. Nada más vine una semana de prueba y yo llevo 4 años, no manches.
0: ¿Sigue la prueba todavía?
1: Venía de prueba una semana y me quedé. Yo soy muy feliz. La verdad es que, mira, al principio sí cuesta trabajo, sobre todo comunicarte bien. Porque, pues, para decir idioteces, digo, cualquiera. Yo te voy a decir algo.
2: Idioteces, ahí estamos nosotros.
1: No, yo no dije eso.
2: O sea, gracias.
1: Yo te voy a decir algo que es muy inteligente. Cuando no sabes de algo, no opines. O sea, di, no sé. Y así te oyes más inteligente que si dices algo que no es. Uh-huh. Porque el que sí sabe, dice, ay, qué tonto es este señor. Está diciendo cosas que no son. Entonces, mejor hay que, cuando uno no sabe, decir, no, pues, ¿sabes qué? Si no sé, ahorita investigo. Y ahorita te resuelvo las cosas, ¿no? Mm. Acuérdate que, fíjate, pero la idea se ha ido desvirtuando, porque la idea de Sala, cuando me invitó, uh-huh. es que la gente nos preguntara cosas y yo le contestara como su tío querido.
0: Sí, claro.
1: Al tío que le tienes confianza, que, oye, tío, ¿cómo le hago? Ya ves que de repente alguna vez nos preguntaron, fíjate que quiero que mi marido esté con otra y conmigo y así. Bueno, sí. Alguna vez nos preguntaron algo así. Entonces, yo les doy mi punto de vista desde mi perspectiva, porque además... Mientras no sean las ciencias exactas como las matemáticas, la física, la química, yo soy tan dueño de la verdad como tú. O sea, cada quien tiene su perspectiva, su punto de vista. Y tu verdad y la mía pueden ser iguales o diferentes, pero cada quien tiene la suya.
2: Que cuentes la historia de cómo llegaste a EXA.
1: ¿Cómo llegué?
2: Ajá, hay un radioescucha que te pregunta.
1: Pues lo que pasa es que yo le voy al Cruz Azul y yo cuando Sal opinaba antes del Cruz Azul, yo le ponía, yo también estoy de capa caída, porque normalmente yo decía que le iba al Cruz Azul aunque ganara, porque pues siempre perdían.
2: Sí, perdían, ¿no?
1: Sí. Era la época en la que tuvimos las bajas, porque en esta vida a veces hay vacas flacas y vacas gordas. Fue cuando nos tocaron las vacas flacas de Cruz Azul. Y entonces un día me preguntó Salatiel, oiga, pues usted es muy fanático, ¿y qué hace? Y le dije, yo soy contador. Y me dijo, fíjese que yo tengo alguna pregunta de contabilidad para lo de mis declaraciones.
0: ¿Cómo le hago para evadir el SAT?
1: Sí, le dije, pues, ¿cómo le hago para
0: Para que el santo me encuentre, para que el santo me encuentre.
1: No, para hacer, fíjate qué bonito lo voy a decir. Para hacer una buena planeación fiscal.
0: ¡Nya!
1: Entonces, así me dijo. ¿Cómo le hago para hacer una buena planeación fiscal? No, porque así digo, para no pagarle nada. No, ya sea alguno que nos ande escuchando. Nah, y no,
0: saben que es broma.
1: Nunca mente. Entonces, me dijo, y entonces le dije, bueno, me dijo, ¿por qué no nos vemos? Y nos vimos justamente en el Starbucks que está ahí al lado de donde está la glorieta de Lucerna. Ahí nos vimos y lo conocí y empezamos a platicar y me dijo, oiga, fíjese que yo traigo un proyecto donde usted me encajaría perfecto, le gustaría estar en el radio. Y le dije, no hombre, pues estás haciendo, ahora sí que me estás diciendo lo que yo quiero, me estás cantando al oído.
0: Estás hablando bonito.
1: Sí, hazte cuenta, si hubiera sido muchacha, ya iba yo ya con la mitad para abajo. Dije, órale, vas. La realidad es que dije, sí, la verdad es que sí, me encantaría. Y entonces me dijo, me invitó, te digo, me hizo prueba Lalo.
0: Sí.
1: Que le mando un saludo a Lalo, que es nuestro patrón de aquí. Y y pues bueno, me dijo, si quiere, va. Ellos tenían dudas, ¿eh? Porque como ya soy mucho más grande que Sala, como si fuera su papá, todo dijo, pues quién sabe si la mancuerna jale. Luego te conocí a ti también aquí.
0: Sí.
1: Y pues seguimos aquí dándole duro.
0: Y 4 años después aquí estamos, seguimos.
1: Gracias a Dios.
2: ¿No te dijeron como hasta cuándo?
0: Como los futbolistas, no hay renovación de contrato.
1: Ya hubo renovación de contrato. Oye, espérame tantito, ¿eh?
0: Sí.
1: Yo venía una hora, ahora vengo dos.
0: Perfecto. ¿Qué está queriendo decir? Que al rato va a estar las 4.
1: Te digo, al rato igual, y qué bueno que vinieron a mi programa.
2: Y sí, la verdad es que eres un éxito.
1: No, la
2: ¿Y por qué
1: es que,
2: tío Pepper? Preguntan por acá.
1: Porque me apellido Pimienta, y entonces Pepper en inglés, para los que fueron a escuela de numerito, es Pimienta, y entonces pues tío, pues porque ya soy un señor, como aquí dicen a los grandes, a los señores tíos, y pues Pepper, porque pues así. Además, Pepper siempre se ha utilizado como picantito, así, cositas
0: sí,
1: así.
0: No, y sí tiene su club de fans, porque mira, por acá dice, ocupo más días al tío, unos 3 a la semana.
1: Muchas
0: Tengo
1: gracias.
0: 37 años.
1: Muchas gracias.
0: O sea, nuestra edad más o menos.
1: Sí.
0: Y dice, y encajo muy bien con sus consejos.
1: Muchas gracias, te lo agradezco mucho. La verdad es que esas comentarios me enriquecen muchísimo. A mí me, de veras, me llenan el alma de gusto. Y también los haters, ¿eh? Porque en esta vida, como decía mi mamá se murió hace muchos años, pero decía, yo no soy monedita de oro para caerle bien a todos, porque pues la verdad es que una monedita de oro no le cae mal a nadie, pero como uno no es monedita de oro, habrá quien diga, yo no soporto ese señor. Y mira, es muy fácil, si de veras no me aguantas, muévele la perilla y cámbiale tantito. Tengo a mi hater que siempre me escucha, te digo que esa está enamorada de mí de closet, pero bueno, cada quien, ¿no?
2: A ver, quiero hacer una encuesta así rapidísimo, sí, los puros Pepe Lovers. Ponga puntito yo. A ver, si llegamos a más de 20, este programa se
0: queda. Renueva el contrato.
1: ¿De veras? Si 20 no, rápido. ¿Cómo crees?
0: Ay, o sea,
1: 20 lo pusiste muy abajo.
0: Andas
1: calando muy abajo.
0: Usted okay. Mátese solito.
1: No, hombre, ponle 50, pero así. Fíjate, en menos de la hora, claro.
0: Ay,
1: claro. Los que nos están escuchando.
2: Ve, para que veas, para que alimentes ese ego.
1: No estoy alimentando el ego, pero acuérdate que yo los quiero con mi corazón.
2: Mira, ve cómo están llegando.
1: ¿Ya ves?
2: ¿Ve?
1: Y decías 20.
2: No manches.
0: Oh, 20.
2: Qué tristeza.
0: ¿En qué tristeza hemos convertido este programa?
2: Mira, hasta Juanito Carvajal, que empezaba odiándote, ahora ya te quiere.
1: Sí, pues claro.
2: Tony Cariño.
1: Tony, lo acabo de conocer porque te acompañé a que te cortaran el pelo. No, bueno, Tony es un
2: espectacular.
1: Tipazo, es espectacular. Sí, además, su lugar muy bien. Pero el Tony es un personaje.
2: Queridísimo.
1: No, es un encanto de personas. Te voy a decir, es un caballero en toda la extensión de la palabra. La preferencia de cada quien, de sus gustos.
2: Tengo.
1: Son cada quien su rollo.
0: No, Tony.
1: Tony es un caballero.
0: Tony podría ser el próximo alcalde.
1: Es un tipazo.
2: Un reto. Dime. Antes de que hables del Tony, se me acaba de ocurrir un reto. Le entran al reto.
0: A ver, échale.
2: Llegamos a 200 y nos quitamos las playeras.
1: ¿Qué?
2: Llegamos a 200 y nos quitamos las playeras.
1: No, ay, si tú qué quieres, que todo el mundo vea tamal mal amarrado. No. Yo
2: 200 y nos quitamos la playera.
1: Oye, alguna. No.
0: ¡Vámonos! ¡Tío Pepe! ¡Tío Pepe! ¡Tío Pepe!
1: Una vez sí tuve el cuerpo para quitarme la playera. Ahorita, ¿estás loco? Yo no quiero dar
0: ahorita
1: vergüenzas.
0: Dice, no, porque la camisa no sale, dice, no se encuentra.
1: No, sí sale, además sí sale, pero la realidad
0: ahorita
1: es
0: no
1: que...
0: no puedo.
1: Oye, yo alguna vez fui talla medium o no, talla small.
0: No, porque la camisa no sale, dice, no se encuentra.
1: Oye, yo alguna vez fui talla medium o talla small. Y una

0: La educación es de quien la da y no de quien la recibe. Si tú eres una persona educada, amable, cariñosa, así vas a recibir las cosas de regreso. Y por muy pelado que sea el de enfrente, lo que tú das, regresa. Es, la vida es espejo, ¿eh? Si tú das cosas bonitas, normalmente regresan cosas bonitas.
1: ¡Ah, qué bárbaro! Yo les... A ver si tenemos igual seguidores como el tío, lo que lo dudo.
2: Sí.
1: Somos más mensos.
0: Ay, ay, ay, cómo te gusta tirarte, de veras. ¿Cómo? Fíjate, se está tirando al piso para que lo levanten.
1: Efectivamente.
0: Sí, claro,
1: sí,
0: claro.
1: Esa no falla.
0: Andar con la autoestima medio baja.
1: Muy
0: dicen
1: baja.
0: Que ¿sí sabes lo que es el biorritmo?
1: ¿El biorritmo?
0: Se usaba en mis épocas. El biorritmo era como la manera en la que te sentías. Ya ves que ahora la gente se deprime y todo el rollo. Antes más bien te decían, ¿traes el biorritmo bajo o traes el biorritmo alto?
1: Está
0: tú has de andar de biorritmo.
2: O sea, eso
0: muy
2: biorritmo
0: bajo.
2: Es básicamente el ánimo.
0: El ánimo, sí.
1: El biorritmo. Qué bueno, viejo se escucha eso.
0: Bueno, pues es que soy viejo, ¿qué
2: sí
0: querías?
2: Se escucha muy vintage.
1: Pero tú te ves joven.
0: Oye, sí, pero yo nací en 1965, o sea, pues en decime, el 65.
1: Ahora traes el aura abajo.
0: No, no, el aura abajo. Oye, ¿y las idioteces esas que ahora hacen? Como si les dieran chango con ataques.
2: ¿En su tiempo sí no era el breakdance?
0: Sí, pero
2: ahí
0: oye,
2: está,
0: no, no se hace.
2: Peor.
0: Esos era ataques, lo mismo. No, oye, esos que se tiran al piso y se están como atacando, como pero, si les tuvieran un ataque epiléptico.
1: ¿A quién están haciendo mal? ¿A quién están dañando?
0: No, a mí se me hace una locura.
1: A ver, tío, ¿a quién están robando?
0: No, no,
1: ¿a quién están insultando?
0: No, están
1: ¿a quién están rayando? No están haciendo nada.
0: ¿Están qué? ¿Del aura?
1: Es más, farmeando aura.
0: Farmeando aura.
1: Y por ahí voy el tema.
0: Nadie me ha dicho qué es farmear, porque no, lo nadie sabe qué es farmear.
2: Sí, es más, lo voy a retar una batalla de aura sin camisa.
0: No, sin camisa, no. Oye, farmear el aura, perdón.
2: Farmear el aura.
0: Mira, que yo había visto bailes bonitos, bailes ridículos, pero farmear el aura... Ahora sí ya lo
2: es
0: entendí.
2: Lo mismo, es una expresión artística, es un baile. Es lo
0: un
2: mismo.
0: Baile como para que te den así ataques.
2: Pues es que es parte de, no sé si usted se acuerda del Tectonic, que eso nos tocó en nuestra época. A usted le tocó lo del breakdance.
0: Pues o sea, antes, no, a mí ya el breakdance ya había pasado. Digo, yo era antes del breakdance, pero de todos modos.
2: Es más, Elvis, o sea, que también en su momento cuando Elvis, los movimientos eran también,
0: pero
2: la gente
0: oye,
2: se espantaba.
0: Los movimientos de Elvis eran pura cadera.
2: Bueno, pero la gente en su momento se espantaba.
1: ¡Ese es el diablo, hijo!
0: ¿Sabes por qué? Porque les provocaba cosquillitas a las mujeres. Sí, como movía la cadera, la movía así, es el...
2: Por
0: se
2: eso,
0: loca,
2: a, lo que, no, a lo que voy es de que en su momento también estaba como mal visto, era, pues bueno, es lo mismo.
0: Pero, perdón, yo he visto unos, bueno, está mejor que los que se sienten perros y esas cosas, eso sí, qué horror. No, perdón, no puedo con eso, ¿eh? Yo, hay cosas que del progreso son muy bonitas y hay otras que de veras sí, no puedo con
1: retrocedemos.
0: Eso.
1: Retrocedemos.
0: No. Sentirte perro y andar con cola y no sé qué, no, perdón, no puedo.
1: No, tienes razón, buenos días.
3: Hola muchachos, buenos días. Ahorita eso que están hablando del farmear ahora, yo creo que el título, ¿no? Es lo que raspa, lo que...
0: Sí.
3: ¿Cómo le llamaron?
0: Sí.
3: Si le hubieran buscado otra palabra, tal vez nada más son bailes ridículos o enfrentamientos ahí. Que hacen los jóvenes que siempre hemos hecho, ¿no?
2: Exacto.
0: Pero, sí, sí, pero
3: como
0: ridículo.
3: Que el título es el que no va acorde, porque el aura se... pues está relacionado con el alma y algo
0: exacto,
3: más espiritual y
0: exacto.
3: Que lo rebajen a eso, pues como que no cuadra.
1: Miren nada más.
0: Bien dicho, farmear el aura. De veras, ¿y sabes qué es lo simpático que le preguntas a la gente? ¿Qué es farmear? Y nadie te sabe decir.
1: ¿A poco no sabes tú qué es farmear?
0: A ver, dime tú qué es. Pues
1: farmear aura.
0: ¿Pero qué es?
2: Es de la palabra farm.
0: ¿De granja? ¿Farm?
2: Sí.
0: No.
2: Farming, es que tiene
1: cosechar.
2: Que
1: cosechar.
2: Exactamente.
1: Aura.
0: Estás cosechando el aura. Sí.
2: Es que la palabra viene como de los videojuegos.
0: Lo simpático
2: de los
0: es que si a la persona le preguntas qué es el aura, nadie te sabe decir.
1: Es que es cosechando las buenas cosas.
0: O sea, el espíritu. El aura se supone que es la expresión que tiene tu alma y los colores de tu aura son lo que estás tú expresando. Es lo que yo conocía del aura.
2: Cálmese, Moni Vidente.
0: Bueno, nadie te habla del aura porque digo, es como claro. Si de repente hoy digo, ay. Hoy tienes el aura dorada o la tienes morada, o sea, por favor.
2: Sí, sí.
0: No hay quien te dice. Entonces dices, ya no fumes de eso tan temprano, por
2: sí,
0: favor.
2: Pero es que sí,
0: no,
2: se presta Marte. Eso.
0: Sí, claro, se presta que le digas a alguien, oye, deja de fumar porquerías, por favor.
2: ¿Con qué aura amanecimos, sí, Sala
0: no,
2: y yo?
0: No, pues
1: con la morada,
0: sabe,
1: la que no hace nada.
0: No, el aura, fíjate, la tuya es roja y la de Sala es azul. Tú sabes,
2: sí,
0: porque tenemos
2: ya,
0: el aura
2: ya,
0: azul.
2: Ya.
1: Tengo mensajes de voz, le voy a poner de volada mensajes.
0: A ver.
1: Estamos,
3: niño, en su tiempo, los que farmeaban aura era
4: Jorge Negrete y Pedro Infante en aquella película clásica, icónica de

0: Pedro Malo.
1: Ah, es el de dos chicos de cuidado.
2: Las compras.
3: Sí, esa. Es cierto.
2: Sí, bueno, qué buena, ¿eh?
3: Vamos a cambiar de tema así, un giro de 180 grados.
1: Ah, de plano.
3: Sí, es un tema importante. Comunicar, a escuchar sus comentarios. Uh-huh. Tengo un amigo, a quien le mando un fuerte abrazo, se llama Ezequiel, y me platicaba en la semana que fuimos a Ensenada de un tema de una escuela secundaria por Santa Fe. A ver, la gente de Santa Fe que nos está escuchando. Uh-huh, uh-huh. Pero si quiere que le cuente, denle like en mi página de Instagram.
1: No es cierto, es cotorreo. Es como cuando dejas a la gente así en ascuas.
3: Entonces, ¿no? A ver, no, en mi Instagram acabo de publicar. Fíjense que, eso sí, y me encantaría nada más escuchar su opinión.
1: ¿Pero de
3: o
1: qué?
3: Leer su opinión. Antes del tema, publiqué un reel, ya está en mi Instagram, Soy Salitas. Y le pregunto a la gente, ¿por qué tantos accidentes en Tijuana? Es que particularmente hoy en la mañana hubo 4 accidentes en el mismo horario, de entre 6:30 y 7 de la mañana. Uno en el Soler, la vía rápida, bastante fuertecito, 2 autos volteados en el Cuauhtémoc, un choque en dirección a Playas de Tijuana, a la altura de la Plaza Pacífico, uh-huh, donde involucraron a los 2 carriles, y otro choque que nos reportaban por el Terán Terán. Entonces, cada vez es más común, yo le decía al niño, siento que cada vez es más común este tipo de accidentes en las mañanas.
1: Está bien fácil.
3: Sí, hay más gente.
1: Pues claro, si hay más gente, hay más choques.
3: Sí, no, pero a ver, les pregunto, además de más gente, menos cultura vial, la gente
1: es más imprudente, va más rápido, quiere llegar, como hay más tráfico, y eso que acabas de decir es la clave total de todo. Si no sabes manejar sin el teléfono, estás perdido. Es el equivalente a ir borracho, ir viendo el teléfono. De verdad, niños, agarren su teléfono y guárdenlo. No lo pongan en el tablero. Bueno, o ponlo para el mapa o lo que sea. Pero si te vas a pasar contestando mensajes o contestando cosas, solo vas a chocar. Porque si tú te distraes, mira, está bien fácil. A 60 kilómetros por hora, 2 segundos que te distraigas, ya recorriste más de 30 metros. En esa distancia, a la velocidad que vas de 60 kilómetros, puedes chocar y matar a alguien. La realidad es que el teléfono debería, no sé, alguien tiene que inventar algo para que no funcione con los que están manejando.
3: Bueno, entonces me encantaría que ahí nos siga. Soy Salitas, así me encuentra, y escuchar y leer su opinión también me encantaría.
1: Y ahí va el tema.
3: Tranquilo, vamos, estamos chupando tranquilo. Entonces de ahí vamos con Ezequiel. Regresamos, nos vamos en el carro Santa Fe. Listo. Uh-huh. ¿Qué sucede? Resulta que la criatura de mi tío Cheque, el día que entran a clases lunes, sale de la escuela y dicen, ¿sabes qué? Pues, le tiene que ir a cortar el cabello porque es casquete corto.
1: Okay. Claro.
3: No es... Lo tenía pues normal, o sea, corto. Pero lo querían casquete corto. Yo para empezar, pues, ¿qué es militar esa escuela?
1: No tiene que ser militar. Se llaman valores cívicos.
3: Está bien. Cosa que yo no coincido. Uh-huh. Yo siento que ni el pelo ni la vestimenta hace un buen estudiante.
1: No, pero da disciplina. Y te voy a decir algo. A mí me revisaban las uñas.
3: Vámonos a Europa y tienen un distinto concepto de disciplina.
1: Sí, pero no vivimos en Europa.
3: Bueno.
1: En Europa no se bañan diario y nosotros sí.
3: Eso dices.
1: No, perdóname, eso sí me consta. No tienen tanta agua y los franceses por eso se llenan de perfume porque no se bañan diario. De hecho, hay una tendencia.
3: Es como si dicen los franceses de México. Es que allá todos usan sombrero y tienen bigote.
2: Claro.
1: Bueno, pues, pero la mayoría.
2: Son estereotipos.
1: No, espérame. A ver, traer el pelo corto un niño está perfectamente normal, bien, porque es disciplina. Son reglas de la escuela. En la escuela de mi hija.
3: 4 años y ya
1: no
3: se acabó.
1: No la dejan con el pelo suelto. Tiene que ir o con una colita o algo porque el pelo estorba.
3: ¿Y otras escuelas que no hacen eso? Pues, ¿falta de disciplina? ¿Escuela
1: pues
3: mala?
1: Creo que les falta, sí.
3: Para ti.
1: Bueno, reglas, disciplina. A mí me gusta cuando las cosas son con disciplina.
3: Bien, a ti te gusta.
1: A mí me gusta la disciplina, pero te voy a decir algo. Toda la gente que ha hecho algo en esta vida es porque es disciplinado. Ahí te dije todo.
2: Por eso, ya, pero lo de la vestimenta no tiene nada que ver.
1: Claro, que tiene que ver.
3: El cabello.
1: Como te ven, te tratan en este mugroso planeta, como te ven.
3: Pues Steve Jobs estaba descalzo, era un hipioso, y ve lo que hizo.
2: Exactamente.
3: Diego, Steve Jobs, discúlpame, pero...
1: ¿Cómo que estaba descalzo y era un hipioso?
3: No era un hipioso, Steve Jobs.
2: Sí, era medio hippie.
1: No, bueno, era hipioso, no era pero tenía mucha gracia.
2: Bueno, la hizo.
3: ¿Qué es eso?
1: ¿De dónde creen que hizo tanto dinero?
3: Ay, Diosito.
1: O sea, él viene de una familia acomodada, Salatiel. No venía de la calle.
3: Pero su estereotipo de persona no era el licenciado valeriano. Pero él no necesitó
1: de nadie. Estás hablando de un garbanzo de a libra. O sea, ¿cuántos hipiosos no lo hacen? Todos. Solo él sí. Ah, entonces como uno sí lo hizo. Perdóname, no puedes generalizar por una persona.
3: Bueno.
1: Es mi opinión.
3: Vamos a escuchar los mensajes de las personas. Me parece que eso ya está a punto de explotar.
1: Sí, claro.
3: Y fue un placer haber estado 4 años juntos.
1: ¿Qué, ya te vas?
2: No. ¡Ah, caray! Dice, si el del rating soy yo.

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0: Buenos días. ¿Qué probabilidades hay, doctora, que estemos? Esté sentada en la misma mesa con un bisnieto de Victoriano Huerta?
1: Posibilidades infinitas, pero hemos coincidido en este universo.
2: Sí, ¿verdad?
1: Qué emoción.
0: Así pasa. La gente no sabe, lo puedo decir.
2: Sí, claro, que tiene malo.
0: La persona que usted escucha, que usted ama, que usted odia, que usted desea tener entre sus brazos.
2: Que quiere que la despierte en la mañana.
0: Exacto, con un hola, buenos días, soy el tío Pepper.
2: Ajá.
0: Es nada más y nada menos que bisnieto de Victoriano Huerta.
2: Sí, sí, sí.
0: Qué barbaridad.
2: Mi papá era su nieto y mi abuelita era su hija.
1: Guau.
2: La una chiquita Celia Huerta, mi abuelita. Sí, sí, sí.
0: ¿Y qué emoción? No lo conociste, evidentemente. ¿Eh?
2: ¿Cómo? Sí, lo mataron.
1: ¿Y supiste algo de historia, o sea,
2: ¿de
1: en la escuela,
2: sabes,
1: o
2: algo
1: no?
2: De historia de México.
0: Estoy cotorreando, pues ya sé, lo mataron, mejor estoy cotorreando.
2: Ay. Lo envenenaron, pero no, los gringos en Fort
0: Bliss. Ya sé, que estuvo gacho.
2: Sí.
0: Pero bueno, pues ahí tenías tú también sus sus notitas, don Victoriano Huerta.
2: Sí, sí, sí.
0: ¿Alguna vez te presentaron una foto? No sé, algo de Victoriano. Que
2: pues sí, tenemos el uniforme, la espada, muchas cosas, sí.
1: Oh, ¡wow! ¡Ay, qué terrible! Hubiera subido una foto.
2: Mi pariente.
1: ¡Wow!
0: ¿Neta?
2: Y pues claro.
1: Debe estar, sí, pues algunas cosas están
2: en
1: el museo.
2: Que
1: en
2: México,
1: ¿sí?
2: No es muy bien visto porque pues se supone que es el traidor a la patria.
1: Ajá.
0: A ver, sí, ponte de lado.
2: No lo puedo creer.
1: ¿De verdad?
2: ¡Es el mismo!
0: Ay, no es cierto.
2: No, se lo juro. No, bueno, pero no, más bien tengo un tío que es muy parecido
1: muy
2: a él.
1: Muy igualito.
2: Sí. Sí, muy, muy parecido.
0: Wow, ay, qué siento, emoción. Con esas emociones, eso de repente sí. Siento que ya las
1: son cosas
0: las
1: interesantes
0: pesada.
1: Que aprende uno. Y mira, no sabes con quién estabas. Sé respetuoso.
2: Sé respetuoso, por favor. A la tía,
0: claro, no, pues evidentemente.
1: Que hay alcurnia y cacho.
0: ¿Alguna vez imaginó usted estar con...?
2: Nah, ya.
0: Doctora, ¿cómo estás? Siempre es un placer poder platicar con usted y hablar de cosas interesantes y bonitas como la salud. Ayer me mandaba usted parte del temario y la pregunta que me dejó con pesadillas.
2: ¿Con pesadillas?
0: Sí,
2: ah, de plano.
0: Mira,
2: a ver.
0: Me pregunté y dije, no, mejor me duermo.
1: Mejor ya no voy a pensar en
0: sí.
1: Esto.
0: ¿Estás sano o solo te acostumbraste, doctor?
2: Ándale, buena pregunta.
1: Es verdad, ¿no? Pregúntate
0: ¿Te acostumbras
1: ahorita
0: a estar jodido?
1: Sí.
2: Bueno, te acostumbras al dolor, te acostumbras a cosas que no deberías, ¿verdad?
1: Te acostumbras a sentirte cansado, te acostumbras...
2: Eso acaba de decirlo hace rato, ¿sí? En la hora anterior dijo, ay, es que yo me siento cansado. Yo además de que creo que el señor tiene una depresión brutal.
0: Le hace falta, se los manda la depre, papi.
2: Le hace falta un masajito.
1: Se acostumbra a sentirse deprimido también.
2: Un happy ending.
0: ¿Qué es ese tío?
3: Un masaje prostático.
0: Le hace falta la cámara hiperbárica.
2: Sí, la cámara hiperbárica, ¿verdad que sí?
1: De verdad, sí. Te mejora muchísimas cosas. O sea, el oxigenar tu sistema revitaliza tu célula, mejora tu cansancio, mejora que puedas dormir, tu actividad física, tu sistema digestivo. Es decir, tú te acostumbras a sentirte mal, pero dices, yo no estoy enfermo. Te comparas con tus compañeros y dices, yo estoy bien.
0: Claro.
1: Aquellos los jodidos son los otros, sí, ¿verdad? Pues te acostumbras.
2: Es que en esta vida hay que ver con quién te comparas.
1: Exactamente. Entonces, sí. Entonces, vas haciendo comparaciones, pero pregúntate, compárate el día de hoy con esa persona que eras hace 5 años.
2: Sí, claro.
1: ¿Cómo estás hoy?
2: Uy,
1: ¿verdad? Sí, hace 5 años tenías mayor vitalidad, aguantabas las desveladas,
2: sí,
1: podías comer cualquier cosa, podías hacer mucha actividad física y el otro día no te pasaba nada, ¿no?
0: Razón.
1: Hoy haces tantito ejercicio y ya estás, no puedes dormir bien, te vas de fiesta y la desvelada te dura como 3 días para recuperarte, ¿no?
2: Sí.
1: Comes cualquier cosa, te hace daño. Entonces, sí, estás enfermo ahorita, ¿ustedes están enfermos ahorita?
2: No, yo no.
1: ¿No?
2: Pues, yo no.
0: Yo creo que tendré algo.
1: Pero tu cuerpo no responde el mismo día hoy como hace 5 años,
3: ¿no?
1: ¿Verdad?
3: No, sí, no, igual, definitivo,
1: ¿no?
3: Definitivamente
1: sí,
3: no.
2: Pero también tiene mucho que ver el organismo de cada quien, ¿no?
1: Un poco mucho la genética, sí,
2: ¿no?
1: La genética es muy importante porque
2: a mí las crudas no me hacen y nunca me han hecho. La verdad es que aunque yo siga yéndome de fiesta, yo al día siguiente
1: tú continúas, esa es una buena genética. Entonces tú puedes decir, comparado con todos, tú estás mucho mejor que todos los demás.
2: Sí,
1: Ajá, sí, la entonces, es que sí, comparados los, con los de
2: los
1: tu
2: de
1: edad.
2: Mis y los de,
1: exactamente.
2: Digo, sí están medio ya más aplaudidos.
1: Que depende mucho la genética. Si tienes una buena genética, vas a vivir muchos años, te vas a ver joven, vas a tener
2: pero
1: una vitalidad.
2: Pero aún así fui a Home Cure y me traté para que mis células se regeneraran.
4: Pero sí. Le decía algo, perdón que le interrumpa. Lo que pasa es que los huerta, los victorianos, los
1: por
4: huerta,
1: supuesto.
4: Tienen sangre diferente.
2: Ya
4: por
2: vas supuesto. A empezar.
1: Tiene sangre francesa.
4: Los indios yaquis, los
1: tienen nosotros. Sangre francesa. Nosotros de sangre azteca.
4: ¿Me entiende? Y ahorita con lo del eclipse lunar y toda esa onda.
2: Todo cambia. O sea, te cambió el biorritmo.
4: Biorritmo. Doctor, a ver, vamos a lo serio. ¿Por qué no me siento mejor? ¿Por qué me siento cansado todo el tiempo? En la mañana yo le decía al auditorio, ¿quién se siente ahorita así de los cinco días de regreso a clases?
1: Sí. Dices, no están manches, agotados.
4: O sea, ya no aguanto, Diosito, dale tus batallas a otros guerreros.
1: Es correcto. ¿Por qué? Porque hay en tu sistema un proceso de envejecimiento.
2: Sí, claro.
1: Hay una inflamación de tipo crónico que no estamos acostumbrados a eso y cada día dices, ya tu cuerpo no te responde de igual manera. Uh-huh. Entonces, a un número uno, ¿tú qué tienes que hacer el día de hoy para evitar enfermarte? Número uno, escuchar a tu cuerpo. ¿Por qué estás cansado? ¿Qué vas a hacer para ayudar a tu cuerpo a sentirte bien? Primero es cambiar hábitos de alimentación, definitivamente, porque siempre se los he dicho, uh-huh. Toda la salud viene de la dieta. Hijo, lácteos.
2: Pero cero lácteos y eso, y a los que nos gusta el queso...
1: Este que está causando problema, tío, ya lo te había yo dicho. Los lácteos causan mucha mucosidad en la microbiota intestino, mata la microbiota, bajan tus defensas, exacto, y tu sistema se debilita. Si yo les digo a mis pacientes, pórtense bien de lunes a viernes, coman saludable, no coman lácteos, no coman harinas, no coman azúcares ni procesados. Pórtate mal sábado y domingo. Tienes una máquina maravillosa que tiene 5 días para desintoxicarse.
2: Y en 2 días, pues otra vez.
1: En 2 días vuelves a empezar otra vez.
2: Pues es buen consejo.
1: 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Nuestros tratamientos que hacen justamente eso, limpiar tu sistema, organizar tu célula, que se reactive su metabolismo, es decir, quitar ese proceso de inflamación de tipo crónico para que no te pase lo que te pasa el día de hoy, que es viernes, ¿no? Que ya no quieres tirar la toalla. Uh-huh. Pero todavía te queda todavía un ciclo escolar, sí. ¿No?
4: Completito.
1: Claro. Todavía queda un ciclo, llevas una semana nada más.
4: Híjole, ya ni me diga. ¿Qué promociones hay para el público bello que nos escucha esta mañana?
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1: De los audífonos, sí. Donde vamos a ver realmente en qué edad fisiológica tiene su cuerpo y nos va a permitir darles un tratamiento específico para que puedan recuperar su energía, su vitalidad, su salud.
4: Maravilloso, doctora, como siempre es un placer verla.
1: Un placer estar con ustedes. Y un placer haber conocido al bisnieto.
4: ¿Podemos cantar el himno nacional?
1: Vamos.
2: No, no, no.

0: adentro la tierra.
1: Y hasta ahí porque ya
2: gracias.
1: Nos
2: tarde.
3: El punto exacto. 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

0: Hay una historia de un expresidente de nuestro país. ¿O no fue expresidente, no?
1: Sí.
0: ¿Por eso? Sí. Tu bisabuelo fue...
2: tío Pepe, ¿no? Tiene descendencia...
0: ¿En serio? ¿Es de la familia
2: Victoria revolucionaria?
1: Huerta. Sí, sí, pues
0: platícanos esa historia maravillosa cuando lo viste.
1: No, ¿cómo lo vi? No, yo no lo vi.
0: ¿En sueños, no?
1: No,
0: pero que te contaba abuelita, tu abuelita.
1: Pues, era su hija más chiquita y nos contaba cosas.
0: Un poco de historia. Escuche, eso se pone bueno, ¿eh? Porque aquí se lo ve de repente, medio polémico y todo el rollo. Pero es una enciclopedia.
1: Vos, muchas cosas. Ahora, te voy a decir...
0: Es como el Museo del Tronco.
1: El problema, y como lo dicen algunos radioescuchas que escuchamos fuera del aire, Huerta está catalogado como
0: el traidor
1: a la patria, porque mata a Madero. Pero bueno, es que acuérdate que la historia la escribe el que gana y no el que pierde, porque yo me sé otra historia completamente diferente. Bueno, a mí me contaron otra historia.
0: ¿Cuál?
1: Por ejemplo... Cuando... No, y es que ya me voy a meter en política.
0: No,
1: y ahí
0: dale,
1: sí, no,
0: es, no, pero a veces un pedacito para que la gente...
1: Es que decían que por ejemplo, Madero era el presidente más tibio que hemos tenido. O sea, la verdad es que no tenía descendencia y no estaba haciendo cosas como para la época de la revolución. Entonces, pues sí, hubo que...
0: ¿Qué historia así que te contó a tu abuela así que digas, ay,
1: bueno, cuando destierran a Huerta, ellos se tienen que ir en dos barcos que les mandan los ingleses y los alemanes, les mandan unos barcos para que se vayan para allá. Y ellos van, la familia va dividida en dos, van en una travesía y se declara la Primera Guerra Mundial cuando ellos van sobre los acorazados inglés y alemán y tienen que bajarlos. Pues ese tipo de detalles que pasaron, imagínate, vas sobre un barco y declaran la guerra al barco, al otro país que va la otra parte de la familia. O sea, cosas anecdóticas muy simpáticas.
0: Wow. Oh,
1: bueno. Sí, sí.
0: Y tiene así como un sombrero.
1: Sí, hay muchas cosas de él.
0: Sí, una espada, una pistola.
1: No, pistola no, pero espada sí y algunas
2: cosas. Caray.
0: Ah, sí, pero algo así que puede estar en la radio y lo regalamos.
1: No, sí, lo regalamos. ¿Sabes cuánto vale una cosa de esas?
2: Llévelo al precio de la historia, tío.
1: No, hombre, no, hombre. Sí estás loco de estar, de veras.
0: Es una promoción ahí,
2: Y luego estamos ahorita en el mes patrio.
1: No, es que se trajo a la patria, no. ¿Sabes que por eso yo no pude jamás estudiar en el colegio militar ni nada?
0: ¿Ah, por lo mismo?
1: Pues claro, a mi abuelo que se casó con la hija, mi abuela... Ajá. Lo detuvieron 20 años de servicio.
0: Ay, no mames.
1: Sí, por haberse casado con la hija de Huerta. O sea.
0: O sea, ahorita tú vas, hoy soy sobrino, ya no.
1: No, pues digo, es que la descendencia te sigue en todos lados. O sea, y no siempre es la mejor.
0: ¿Y no había así como una frasecita de los Huertas, sí?
1: No, como frasecita. Como que no.
0: No, o sea, algún grito de guerra. ¡Huerta!
1: No, él, por ejemplo.
2: ¡A la acción, Huertas!
1: Agradecía mucho siempre a Dios. Ajá. Lo mencionaba en la cámara y todo, porque nosotros somos católicos y siempre, pues sí, acuérdate que yo le voy mucho a la Virgen de Guadalupe. Oye, yo respeto a los que no, pero
0: lo de la Virgen, me contaste una vez que tú tenías como derecho, la familia Huerta derecho.
1: No, ves, la familia no tiene nada que ver con los Huerta, esos ya son otras. No, nosotros alguna vez compramos los derechos de la explotación de la Virgen Peregrina, la que bajaron y se escaneó de la Virgen de Guadalupe.
0: ¡Ah, ¿no? Caray!
1: Una vez.
0: ¡Ay, caray!
1: Pues sí, son cosas que pasan en las familias. En todos lados se cuestan.
0: Ah, sí, normal, ¿no? Ah, está bien, sí.
1: No
0: sí,
1: en
0: sí,
1: todas
0: sí,
1: las
0: sí.
1: familias, pero en algunas familias.
2: Está bien, tío Pepe, yo le creo.
1: No, pues no tengo por qué decirte
2: mentiras. Yo sé.
1: Honestamente, digo, ¿para qué digo mentiras?
0: Exacto, mentir.
1: No tiene ningún
0: caso.
1: Quien
0: quiera convivir.
2: Exacto.
0: Pues solamente.
1: Oye, estabas diciendo de la gente que se corta el pelo. Sí. Y te dije que eso es disciplina.
0: Exacto.
1: Y viniendo de una familia militar, porque la verdad es que muchos de mis tíos fueron militares, mi abuelo fue militar, claro. Entonces la realidad es que yo sí creo que la disciplina es fundamental en el desarrollo de los hijos.
0: Exacto, no podemos hablar con alguien que tiene... Por eso ahí está todo, ya se acabó el programa.
2: Pues es que ahí está su formación.
1: Sí, bueno, claro. A mí mi papá era durísimo, era como... Bueno,
2: y es lógico que usted piense así, está bien.
1: Las correcciones eran fuertes. Pero bueno, por eso fuimos disciplinados. Te digo, yo sí creo que a un niño que le enseñas disciplina y hábitos y cosas que tiene que hacer, pues es más fácil que en este mundo la pueda hacer, porque pues a la primera no. Ahora las generaciones de ahora ya no están acostumbradas al no. Es, ándale, cómete esto, te voy a hacer esto de comer. Antes lo que te daban de comer te lo comías y punto. No había preguntas, claro. No había, ay, ¿qué quieres de comer? Pues si no es hotel ni restaurante, lo que te daba tu mamá o en tu casa había es lo que te comías. Ahora ya han ido cambiando las cosas. Yo creo que los niños deben de ser más disciplinados. Les falta. Mis hijas son disciplinadas, por supuesto. Claro. Son buenas niñas. Claro, son niñas, se hacen cosas de niños. Claro. Pero una cosa es ser travieso y otra es ser pelado.
2: Mm. Está bien, tío Pepper.
1: Yo siempre he dicho.
2: Está bien. Yo confío en usted.
0: Oye, ahí te va.
2: A ver.
0: Saludos a nuestro compadre Josecito de Comercial de Carnes Frías que nos anda escuchando.
2: Eso, un abrazo, saludo,
0: compadrito.
1: Saludos a Josecito.
0: Anda, Josecito, cierra.
1: El queso que nos trajo la semana.
0: ¿Qué tal?
1: Muy bueno, ya me tapé dos veces, ¿no? ¿Cierto? Muy bueno el queso.
2: También se lo comió todo el trozo.
1: Sí, también. Era 2 kilos de queso, no, no,
2: es que
1: no,
2: sí, era bastante, bueno. La verdad. Era bastante. Está muy rico, ¿eh?
1: No, todavía no se acaba, pero muy bueno.
0: Para las quecas.
1: Sí, buenísimas las quesadillas, hombre.
0: Mi Josecito es un crack. Dice que si no tienes ahí también, tequila.
1: No, David, tío, si no venden tequila, ¿para qué nos traigan? No, no,
0: no.
1: Venden
0: alcohol. No, no, no. Para lo del grito.
1: Que todo, o sea, todo
0: mezcalito.
1: Medido. Un mezcalito es rico. Oh. Si te gusta el sabor amaderado, es riquísimo el mezcal. Tiene su chiste.
0: Yo pensé que decir, si te gusta el gusano.
1: No, no, bueno, el gusano del mezcal. No, no, no, pero el sabor amaderado, porque el mezcal es como un tequila, pero más amaderado. A mí me gusta más el tequila que el mezcal. A mí, hay gente que le gusta más.
0: Más alimonado el tequila, ¿no?
1: ¿Alimonado? No, pero tú es que tú nada más compras en el Oxxo, yo creo, y en Viva Villa. Wey. Sí, no, ya gasto un poquito más. ¿Sabes qué? Es de los que compran tequila que le sale más barato que el agua. No, no, no, no, oye. El tequila, y hay muy buenas
0: tequilas.
1: Es como
0: tequilas. Cítrico, ¿no?
1: No, no,
0: y aparte
1: no,
0: te lo venden así en botella retornable. No,
1: te digo, se lo venden puro en botella de plástico. Sí, sí, sí, sí, sí, no.
0: Oye, vamos a corte y regresamos.
2: Venga.
0: Hay una de las agrupaciones chulada de Mais Pinto representando Ciudad Nezahualcóyotl, el municipio del Estado de México. Esa canción yo sé que lo ubicas bien.
1: A ver.
0: ¿Escuchas esa canción?
1: No.
0: Uy, es un rolón, muñequita sintética. Muñequita de hule, de plástico, oh, oh. Es el Aragán y Compañía.
1: Uy,
0: uy, uy.
1: ¿Quién?
0: No me digas que Aragán y Compañía.
1: No, no, pues no, no. A mí de ese estilo me gustaba el Tri. El Tri, sí.
0: Pues Aragán y Compañía es...
1: parecido. No, sí, no, pero no es el Tri. No, no, pero no es el Tri, ¿eh? Ay, sí, perdón. Hay como 200 niveles en
0: Aragán y Compañía, por favor, no me
1: no,
0: los insultes.
1: No, no, no, por favor.
0: No, me los
1: insulto. No, no, no, sí, insulto, sí, pero sí, no puedes sí, compararlo sí. Con el Tri, por favor.
2: Bueno, el Tri se hizo popular, o sea, el Tri se hizo popular.
1: Tiene una canción... que se llama...
2: No, nadie demerita lo del Tri, pero Aragán y Compañía...
1: que es buenísimo.
0: Te mando saludos, Tony, cariño.
1: Tony. Un abrazo a Tony.
0: Y se saludo, señores. Se llama Valores, tío Pepe, y los padres... no te entendí. Puede decir que no programan. Bueno, ahí medio raro, Tony.
2: Es que viene manejando.
0: ¿Estás borracho, Tony?
1: Estacionate, por favor, cuando mandes mensaje. Cuando vienes en el carro y quieres mandar un mensaje, párate.
0: No sé, nos programan, y los padres nos programan de sí, exacto. Los programas, eso.
2: Ok.
0: Entendimos. Se llaman valores, tío, y los padres son los que tienen que programar esos valores en los niños.
1: Claro.
0: El Sala, por ejemplo, defiende a los tres mosqueteros. Ah, Tony.
1: Es que, ¿qué tal cuando voy con mi espada?
0: ¿Qué tal cuando voy con mi espada y al...?
1: A ver, ¿te sabes los nombres?
0: Al corte de cabello.
1: Fíjate esta pregunta. ¿Te sabes los nombres de los cuatro mosqueteros? Claro. Porque eran cuatro. A ver, échamelos.
0: Melchar.
1: No, esos son los Reyes Magos. A ver, los
2: Melchor, Gaspar y Baltasar.
1: No, no, no, los cuatro mosqueteros.
2: El Padre, el Hijo y el Espíritu Santo.
1: No, de veras, no, tampoco. ¿No?
0: A ver, dime.
1: Te los digo, son Portos, Athos, Aramis y D'Artagnan.
0: Ah, D'Artagnan es el
2: único. La Niña, la Pinta y la Santa María.
1: No, esas eran las carabelas.
2: D'Artagnan.
0: Fíjate que me dicen D'Artagnan, no morro.
1: Es que sí te parece. Sí, sí, nada más te falta la capita.
2: Sí, sí, traes la greña de D'Artagnan.
0: A ver, por acá el Tony hermoso nos van a
1: enseñar.
0: Está riendo nada más de nosotros. ¡Qué bárbaro, no, Tony! Bueno.
1: Saludos a Tony.
0: Fuerte abrazo. Aquí tu D'Artagnan.
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2: Buenos días, 9 de la mañana con 15 minutos. Atención, vas a cruzar hacia la Unión Americana. 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San Isidro reporta en estos momentos 2 horas de espera por líneas normales, 1:50 Ready Lane, 25 minutos en la Sentry, y en el cruce peatonal esperes de 1 hora. Si te vas por Otay, Otay está reportando 2:10 de espera por líneas normales, 2:20 por la Ready Lane, 35 minutos en la Sentry, y en el cruce peatonal le esperes de 50 minutos. 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

0: Señores, señores, pongan atención.
1: Ay, papá. Tus hijos vuelan.
2: No me digas.
0: Vamos, como soy.
3: Papantla, tus hijos vuelan.
1: Como soy, como si fuera Lola Reggae, papá. ¿Eh? Tienes que imitar la voz, darle sentimiento y emoción. ¿Ok? Empiezo okay. Yo, después vas tu tío. Regálame tu corazón. Déjame entrar a ese lugar donde nacen las flores, donde nace el amor.
0: Más que tú.
2: Muy bien.
1: Espérame, déjame buscar la letra.
3: Entrégame tus labios rotos, los quiero besar, los quiero curar.
1: Más, tío.
3: Los voy a cuidar.
1: Como si fueras hoy, venga, ¿cómo?
3: Los voy a... No, no, el amor, no, es que no me la sé.
1: Dice raro el amor.
3: Es raro el amor.
1: ¡Ah! Es raro el amor.
3: ¡Ajá, ajá!
1: ¿Quién quiere boletos para Zoé, muchachos?
3: Acabas de destrozar la canción.
1: ¿Qué? No.
0: ¿Dónde están todos los fanáticos y fanáticas de Zoé?
1: A ver, habla como si fuera León Larregui, tío.
3: Así que es que hable como si tuviera ganas de ir al baño y estuviera empujando. Así canta.
1: ¿Qué fue eso?
3: Así quieres que hable. Así, espérame,
1: no, parece que como que tienes el humo adentro, ¿no? Ya suéltalo.
3: Me parece así que... Ya suéltalo.
0: Oh, ¿qué pasó, carnal? No,
3: no, si no,
1: a ver, así como si fueras León Larregui, invítalos. Hola, soy el León Larregui de Tijuana.
3: No, no, no.
1: Soy el León Larregui de Tijuana y te invito a mi concierto en San Diego. Pate, 3, 2, 1, acción.
3: Ok, hola, soy el León Larregui de Tijuana y te invito a mi concierto. Te va a gustar. Lo vas a disfrutar.
1: Ah, parece el muerto de Tijuana, tío Pepe, así como hablaste.
3: Vamos a ver. Bueno, es que ustedes vienen a hacer unos ridículos espantosos.
1: Memo, Sex,
0: se llama su tour. Este próximo jueves 10 de septiembre en el Viajes Arena en San Diego. ¿Regalamos boletos de una vez?
3: Sí, de una vez.
1: La querida Yaja Rivera. ¡Ah, qué hora la dinámica! Right now,
0: ahorita.
1: ¿Cuál es tu canción favorita de Zoé? Yo tengo muchas de Zoé, muchas. Tu criatura, ¿cuál es la que dices? Híjole, esa como me encanta.
0: Pues yo me voy con la clásica, ¿no? La de En tu...

0: Fíjate, esta canción es buenísima.
1: Ah, muy buena.
0: Vamos a llorar, bro.
1: Y esa versión está buena, ¿eh?
0: Esa de Luna.
1: La de Arrullo de Estrellas también es buenísima.
0: Oye, uy, esa la has escuchado mucho. Esta.
1: Sí, cómo no.
0: La has escuchado, tío Pepe. La historia te hace llorar. Cuando él estaba haciendo el disco completo,
2: ajá,
0: recibió una de las peores noticias de su vida. Su mamá fallece durante el proceso del disco.
2: Qué pena.
0: Y él había presentado a su mamá esta canción. Y esa canción es precisamente para su mamá, de Leon Larregui, que falleció. Es la canción que le dedica a su mamá. Habla de ella. Escucha.

0: Pues dar un abrazo al tío porque ya lo escuché.
1: Sí, no, ya lo vi también. Ya lo vi.
0: Un abrazo.
2: Ya
0: un abrazo,
2: me estás haciendo llorar.
0: No, pues que habla.
1: Es una muy buena rola, ¿eh?
2: Es muy bonito. Cuando una canción.
0: Me di esta otra, fíjate que esa canción.
2: Sí.
0: Buenísima, Azul. Se llama Azul.
2: Ya me gustó por el título.
0: No, ajá, y precisamente él conoció al ingeniero Velázquez en un evento en la Ciudad de México. Fíjate qué curioso. Conoce al presidente de Cruz Azul, León Larregui, en un evento en la Ciudad de México. Imagínate nada más qué coincidencia. León Larregui le presenta la playera de Carlos Hermosillo que le regalaron cuando él tenía 8 años.
2: No, wow.
0: Le regala la playera y le dice, mire, esta es la playera, no era con la que jugó, sino la playera de Carlos Hermosillo cuando Cruz Azul es campeón en el 97.
2: Yo tengo una de esas.
0: ¿Tú tienes una de esas?
2: De Carlos Hermosillo y autografiada.
0: Y entonces el ingeniero Velázquez dice, oye, ¿por qué no sacas una canción que hable acerca de lo que tú viviste en ese momento? Y saca Azul.
2: Uy, wow. Entonces, este sí es... También tiene sangre como nosotros, sangre azul.
0: Ah, sí, tengo el nivel. Me había emocionado mucho. Regresamos.
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0: Amigos, buenos días, son las 9:40 de la mañana. Pepe Madero, yo sé que es el artista de tus hijas, por supuesto.
1: Sí, claro, y lo admiran mucho, es un artistazo.
0: Oye, que con Panda la reventó.
2: Okay, sí, a ver, cuando empezó a salir esta agrupación, fue disruptiva, como se dice. O sea, que como que marcó un parteaguas, un antes y un después. La verdad es que Panda fue una gran agrupación. Después Pepe Madero, pues ya algunos problemitas que tuvieron. Pero a mí me impresiona cada vez que tenemos promoción o que hemos estado con Pepe Madero, los fans que tiene, la verdad es que se saben de la A a la Z todo, sí, de Pepe Madero.
1: Es que son buenas, las canciones son muy buenas, muy buenas. Sí, cómo no. Y hay aquí una sorpresa.
0: Sí, una sorpresa. Te voy a decir algo. La primera entrevista que tuve en radio fue precisamente con Pepe Madero. ¿Te acuerdas? Fue cuando presentó su libro en los... ya en paz descanse en Mix Up, ¿no? Presentaba su libro Pensándolo Bien, Pensé Mal. Todavía viene así con su cabellito así peloncito, el rollo. Uh-huh. Y después hicimos una con Panda, particularmente una promoción que jugamos fútbol acá en Tijuana.
2: Cierto.
0: Ah, sí. Es una goliza, papá. No, parecíamos España.
1: Es que son cantantes, no futbolistas.
0: No, no juegan mal. Y bueno, ha hecho una gran carrera. GNP, un museo en el GNP. La gente es súper... ¿Cómo le llaman? ¿Pepe Lovers? ¿Madero Lovers?
2: Bueno, Madero Lovers, sí.
0: No el Lovers.
2: Los Pepe Lovers, sí.
0: Tiene una gran cantidad de fanáticos y comunidad. Y que hoy presenta Arrópame, que es este focus track, que la verdad es un... Dicen los que son prácticamente como sus más fieles seguidores de Pepe Madero, que es la esencia de Panda en una sola voz, en la voz de Pepe Madero.
1: Pero además una premisa, porque la presentaron ayer apenas.
0: Y...
1: a las 6:00 p.m. salió. O sea, estamos abriendo... el mercado con esta canción, que vale mucho la pena escucharla, porque la verdad es hermosa.
2: Y luego que es de su nuevo álbum, que es querido, ya séptimo álbum. La verdad es que a mí me gusta también mucho lo que hace Pepe Madero, porque en todos sus álbumes o sus discos es como mucho arte. O sea, se ve realmente que sí le sabe al arte, que le gusta.
1: Sí, claro.
2: Y siempre pues mete algo de su personalidad, ¿no? Que es lo que te habla su música también.
0: ¿Tú qué le sabes a la historia, crees, que fuiste profesor de universidad? ¿Qué son estas imágenes? ¿Qué son estas caras?
1: ¿Esas caras que son el yin y el yang?
0: No son el yin y el yang.
1: Es que no tengo
0: el Gustavo
1: lentes.
0: Y el Sala, ¿no?
2: Ándale, ah, sí, exactamente.
0: Sí, sí. Gustavo y Sala. Son como teatro.
1: Son máscaras de teatro.
0: Máscaras de teatro.
2: Como de Venecia.
0: Sí, sí. Efectivamente. Oigan, pues, ¿la escuchamos completa?
1: Sí, venga, por favor.
0: Es lo nuevo de Pepe Madero. ¿Cuántos Pepe Lovers hay? Madero Lovers hay escuchándonos. Eso es lo nuevo en el Kinexa.

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0: Buenos días, 954. Estamos a punto de cerrar. Tío Pepe,
1: mande.
0: Gustavito.
2: Dígame usted.
0: Fuera del aire, digo, antes de regalarlo de Zoe.
2: Sí.
0: Hablábamos de lo triste, lo lamentable, lo horroroso.
1: Lo enfermo que está la sociedad hoy.
0: Sí. Lo de la situación del cofundador Jonathan Meléndez de Camilo VII. Cuando escuchamos la noticia, leíamos la historia, veíamos pues todo el contexto. Fíjate que tú, yo subí un reelcito justamente ese día, y en el 2018 me metí unas historias ahí que me aparecieron. Uh-huh. Tuve la oportunidad de entrevistarlos a él. A él y a la banda, a la agrupación. Uh-huh. No es que tuviéramos ninguna cercanía en absoluto, pero ver que se convirtió en un padre de familia, que se iba a convertir también pronto en nuevamente en padre de un segundo o un tercer hijo, y la situación, y de repente se suma lo del hijo que se escondió debajo del colchón.
1: No, pobre niño. Mira, para mi punto de vista, y voy a ser muy duro, pero te voy a decir algo. Ese tipo de gente no merece vivir. A ese tipo de gente no lo puedes tratar como ser humano porque se comportó como un animal. O sea, yo creo que los derechos humanos se terminan cuando tú ya no te comportas como humano. El haber disparado sobre una mamá embarazada, sobre una niña de 3 años, o sea, no tengo palabras para expresar el repudio que podría yo sentir sobre un ser tan despreciable. Es increíble. Es algo que, es que, ¿sabes qué pasa? Que la sociedad ya está muy enferma. O sea, no puede ser que por dinero, la cantidad que fuera,
0: sí, es que mate fue dinero, ¿no?
1: No importa, la cantidad que fuera, fueron, y luego ni era tanto, 300,000 pesos. ¿Cómo puedes matar a una familia completa? O sea, es increíble. Yo estoy totalmente en contra de algo así.
3: No, pues todos.
1: En contra de la violencia, en contra de... No, porque mira, si ya te vas a arreglar con el tipo mal, bueno, pues tú y el tipo y se acaba. Pero acabar con la vida de los otros seres inocentes, la muchacha que les ayudaba, que fue la que ayudó a esconder al niño que sobrevivió, es increíble, de verdad. ¿Cómo estamos en una ciudad tan enferma? Necesitamos castigos ejemplares. A ese tipo algo le tiene que pasar, porque no puede ser que o sea, la prisión ni siquiera es suficiente desde mi punto de vista.
2: No, pues, y luego...
1: Yo no puedo hablar más.
2: Se van dando a conocer más cosas del caso este, y la verdad es que es situación dantesca. O sea, por donde la veas, dices...
1: No hay manera.
2: Qué terrible situación, la verdad es que... Se como seres humanos, ¿hasta dónde podemos llegar, no?
1: Te digo, o sea,
2: es que sí,
1: ¿cómo no, o sea, puedes para... pedir derechos
2: no,
1: humanos?
2: No, para mí es inconcebible
1: no
2: también.
1: No eres un humano.
2: Esa forma. Bueno.
3: Mira, mensaje de voz.
1: Qué tragedia.
2: Vámonos rápido.
3: Es tristísimo.
1: Sí, sí, qué tragedia, qué horror.
3: Vámonos por acá, buenos días. Espérame, déjame buscar el audio.
1: ¿No tienes audios o qué?
3: Sí, ya tengo.
0: Me quedé reflexivo. También tengo
2: la verdad
0: mis sentimientos.
2: Terrible.
1: Pues claro.
0: No creas, pero tú nada más puro cotorreo, ¿no?
1: No.
4: Hola, buenos días. Yo tengo una pregunta para la doctora.
0: La doctora, por favor,
4: yo estoy de acuerdo con la disciplina. Creo que las escuelas son formadores de personas para una sociedad en el futuro.
1: Claro.
4: Y más que el que hacer un buen o un mal estudiante, un código de vestir, un tipo de presentación en sí. Es eso, ¿no? Es el formar disciplinas para formar una mejor sociedad en el futuro.
1: Légate muy bien.
4: Yo trabajo ahora y me dedico al reclutamiento de personas para trabajar, y la verdad que hoy día se batalla mucho con el apego a códigos de vestimenta, con el apego a un tipo de presentación con los jóvenes. Porque pues pasamos a esta parte de la formación en las escuelas y la cierta libertad que se les viene dando hoy día. Entonces, la verdad que yo sí estoy de acuerdo con el hecho de que se trabaje con un tipo de disciplina.
0: Gracias.
5: Hola, buenos días.
1: Buenos días.
5: Estoy muy de acuerdo con el tío Pepe.
1: Gracias.
5: Es disciplina, son valores.
0: Eso.
6: La verdad, súper de acuerdo con el tío Pepe. Es una disciplina. Honestamente, en Estados Unidos todos van como se les pega la gana y no se ve bonito, no se ve uniforme, no se ve nada. Gracias a Dios, yo tuve la oportunidad de llevar a mi hija en una charter school, pero no una charter school que tú digas, ay, tienes que pagar y esto. No, era una charter school que que les pedían que llevaran uniforme. Mi niña, cuando estaba chiquita, ahorita ya tiene 16 años, pero mi niña a los 8 años, ella se levantaba, planchaba su faldita, su camisa.
0: Y vámonos, Ricky.
1: Pues es que es disciplina.
2: ¿Qué? Shredded school. Ah, se escucha cara, ¿eh? Sí. En el Conalep no usábamos esa.
1: No, pues no, en el Conalep normalmente no.
2: Oh, bueno, en el Conalep íbamos de corbata porque mis compañeros saliendo de ahí se iban a trabajar para...
1: Pues está bien, pues sí, para no, buscar no, claro, la chuleta. Pues es que
2: ya...
1: es
2: muy bueno, a ver, Shadow School. Ya tenían como tres hijos ahí en el Conalep.
0: Regalamos boletos para que ¡vámonos! Se vayan a Zoé. Damas y caballeros, gran concierto. Impresionante lo de Zoé. Los quiero, los harto, los amo. Todo.
1: Muy bien. ¿Qué vamos a hacer?
0: Regalamos a la primera persona que nos marque. 664-6083-917. Suena el teléfono. Platicamos. Se está tardando.
1: Ahí está.
0: Era por línea telefónica. Buenos días. ¿Con quién tenemos el gusto esta mañana?
7: Buenos días. Con Eduardo.
0: Eduardo, ¿cómo estás, Eduardo?
7: Muy bien. ¿Y tú?
0: Bien. ¿Qué andas haciendo, brother?
7: Perfecto, aquí en la chamba un ratito en la calle.
0: ¿Eso de hay de plataforma trabajas?
7: No, servicio técnico.
0: Ah, ¿de qué? ¿Se puede saber?
7: Reparación de impresoras, copiadoras.
1: Ah, muy bien.
7: Cuando se les ofrezca.
0: No, me dicen que eran lavadoras, bro, gracias.
2: ¿Ya perdiste?
1: No.
2: Que te vaya muy bien, bro.
1: No, déjalo. Oye, ¿y si quieres boletos para Zoé?
7: Claro.
0: Pues dile, ni modo que estoy marcando para escuchar tu dulce voz.
1: No, bueno, capaz que quería preguntarme algo bonito. Ofrecer
2: sus servicios, ¿no?
1: Decir que era un pepper lover, algo.
7: No, nada más hablaba para decirles que arriba el América.
2: Ahora sí ya perdiste.
1: Ahora sí, fíjate que te equivocaste de estación. ¿Cómo arriba el América?
0: Por lo que veo, no tienes visa.
1: No, sí.
7: Hasta Sentry.
1: Pero por lo que veo, te gusta que no ganar en torneos internacionales.
2: Híjole.
7: Pues fíjate, nada más dice que somos caseros y somos el más ganador de CONCACAF. ¿Cómo está eso?
1: No, bueno. Estamos igual que, o sea, los mismos tiene Cruz Azul que el América.
0: ¿A quién te vas a llevar al de Zoé, compadre?
7: ¿Mande?
0: ¿A quién te vas a llevar al de Zoé?
7: A mi esposa, de super fan.
0: ¿Cuántos años de relación ya tienen?
7: Ya casados 8, relación 10.
0: Muy bien. ¿Se conocieron aquí en Tijuana o en alguna parte de México?
7: ¿Perdón?
0: ¿Se conocieron en Tijuana?
7: Sí, precisamente en un concierto de Zoé.
2: ¡No, papi! No marches, esa no se la creo nunca. ¿Y qué canción estaba de fondo cuando la conociste?
7: Últimos días.
0: Fue de cotorreo. ¿Sí la conociste en un concierto de Zoé?
7: Sí.
0: ¿En dónde?
7: Ahí en el... Era un concierto ahí en el Palenque por parte de la feria.
0: Ok.
1: Muchas felicidades.
0: Oye, ¿y la viste así, y te acercaste, chocaron, o fueron al baño? ¿Cómo es el asunto?
7: No, fue algo un poquito medio raro, diferente. Yo la seguía en redes sociales, nos seguíamos en redes sociales sin conocernos personalmente.
0: Ok.
7: Y ella transmitió en vivo.
0: ¿Facebook parejas?
7: Yo miré su... Y aparecía yo detrás, entonces ahí...
0: ¡Ay, joder!
1: O sea, pues sí, es casualidad.
7: O sea, surgió.
0: Ella estaba en el live, tú la seguías y de repente
1: salió en el live.
0: Hola, yo soy el chavo de atrás, saludo, ¿no? Y la morra voltea y ahí hola.
1: No, bueno, pues qué bonito.
7: Sí, así surgió.
2: No, qué bárbaro. No,
1: pues muy buena historia.
0: En los comentarios, ¿puedes voltear y darme un beso? ¿No?
2: Soy el de la camisa de la América.
0: Por cierto, no, la doble cuesta 60.
7: Para que más les guste, ella le va a las Chivas.
2: Ella sí sabe.
1: El niño le va a las Chivas.
0: Mi compadre, pues ya ganaste, felicidades.
1: Oye, no cuelgues, vamos a tomar tus datos fuera del aire. Y muchas felicidades. Lástima del equipo que le vas, pero bueno, felicidades porque ganaste tus boletos.
7: A veces les cuesta reconocer grandeza, ¿no?
1: Ay.
0: No, pero gracias por escucharnos y qué chida historia nos acabas de contar.
1: Sí. Bien.
7: Perfecto, muchas gracias.
0: Ánimo, no nos cuelgues. Y nos despedimos también con boletos para que se vayan a el gran zoológico del Niño Jersey. La primera persona que quiera llevarse a las criaturas,
2: venga,
0: pues participe el lunes porque los de hoy ya me los gané yo.
1: Pues qué bueno que quiera, pero ya no
2: rápido,
1: hay nada.
2: Rápido, que nos manden una foto de un producto jersey, así rápido.
1: Sí, una foto de un producto jersey al WhatsApp y...
2: Vámonos.
0: Tío, gracias por estar con nosotros.
1: Gracias por todo. Acuérdense de agradecerle a Dios la vida y pedirle la salud. Cuídense mucho, que tengan muy bonito fin de semana y que Dios los bendiga.
0: Amén.

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0: Buenísimos días, ¿cómo estás? Espero que te encuentres muy, pero muy requete bien. Mi nombre es Israel Castillo, alias El Chico Gamer. Para mí, un gusto, un honor y un placer acompañarte una vez más. ¡Familia! Al fin estamos celebrando el mes de septiembre, viernes 4 del 2026. ¡Irra! ¡Qué bueno que le hiciste la prensa, mi plebe! Pues, ¿qué crees? Yo te había comentado hace unas semanitas que las estrellas, muchas de ellas, estamos cumpliendo en septiembre. Y adivina quién crees que cumple años el día de hoy. Pues, obviamente, mi Gaby Ortega, la princesa, que por eso mismo se tomó el día de hoy para descansar. Pero, ¿qué te parece si en compañía de todos ustedes le cantamos unas mañanitas? ¿Cómo dice? ¡Mi princesa! Maestra, ¿cómo dice?
1: Estas son las mañanitas que cantaba el chico que me
0: puede desafinar, no puede ser, familia. Hoy es el cumpleaños de la princesa, así que mándenle su mensajito directamente a sus redes sociales, ¿no? Feliz cumpleaños, que la siga pasando bombastic. Y como mensaje subliminal, pónganle mondongo, así para que se saque de onda, no sepa por qué todos están enviando mondongo directamente a su Instagram. Y le mandemos muchas felicitaciones, ¿vale? Ya escuché. ¡Ah, qué onda, mi princesa! Ya está escuchando a la princesa. No, ya se arruinó la sorpresa. Ya no le envíe ningún mensaje. Ya no viene nada. Familia, te recuerdo que pueden mandar su mensajito a cabina al 664-281-5103. Tenemos muchas sorpresitas por acá. Tendremos un par de boletitos para que te vayas a ver a Zoe. Justo hace unos instantes acaban de regalar unos cuantos, pero no te nos despegues que vamos a tener esto y muchísimas más sorpresas aquí en Exa 91.7. Más adelante también vamos a conectarte directamente en control remoto con una personita muy especial. No vamos a hacer spoilers, pero ahí nomás para que te quedes al pendiente. Llegaron los audios. Buena, buena, súbele.
2: Chico Gamer.
0: Y huele.
2: Para...
0: Oye, está bien a gusto el viento, bro, pero no escucho ni más palomas, suele.
3: Hola, princes, muy buenos días. ¡Epale! Espero que tengas un éxito.
0: No, ya los vi. Les digo, directamente manden su mensajito al Instagram y ya con mucho gusto les desean su happy birthday. Familia, vamos a comenzar con más de la programación de Exa 91.7, estos pompas de jabón de Gloria Trevi, aquí en Exa.

0: mañana con 16 minutitos, familia. Ya les había comentado que tenemos muchas sorpresas por acá. Y adivina a quién tengo el otro lado de la llamada. Mi querido Angelillo, ¿dónde te encuentras, mi hermano?
1: Nada más porque yo sabía que ibas a venir tú, si no, no, ¿eh? Oigan, ya son las 10 de la mañana con 16 minutos. 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
1: 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Regreso a los micrófonos con el Chico Gamer en Exa 91.7.
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Roma de Josian Logs sonando aquí en Exa 91.7. Ya son las 10 de la mañanita con 25 minutos. Espero nos sigan pasando fenomenal. Fíjate que con esta última canción me ha tocado ver bastantes edits en las redes sociales, en el tiki-taki, en los reels, bastante deprimentes. No, ¿qué te digo? Ahora sí que va como anillo al dedo. Y si se quieren poner un rato de bajón, pónganse a ver edits con esa canción. Familia, vamos a arrancar con la temática de esta mañanita. Bien saben, mi querida Prince los tiene acostumbrado con los viernes, pues de cachondeo, de pasarla bien, triquitrácatelas, pero se los vamos a dejar a ella para el día de mañana, porque ya el día de mañana regresa, así que para que no la extrañes, ahí te mando unos latigazos. Y vamos a hablar referente a otra cosita. Mes de septiembre, mes patrio, mes de muchísimos cumpleañeros, una de ellas la Princess, y dentro de una semana también tu servilleta va a estar de cumpleaños, nomás para que vayas viendo ahí qué videojuego me puede... ¿Cuál va a salir la siguiente semana? El de Wolverine, pónganse pilas, ¿eh? Así que vamos a hablar referente a este aniversario de tu servilleta, de cada uno de nosotros, porque quieras o no, muchos dicen, pues sí, o sea, ¿para qué celebro un año de vida? No, o sea, alégrate de todas las cosas buenas que llegaron, las malas también. Momento de reflexión, creo que es algo que mucho pasa desapercibido, ¿no? O sea, realmente, ¿qué cambió de un año para el otro más allá del número, ¿no? Y se pone a reflexionar y todo ese rollo, pero el tema de hoy no va a ser reflexivo. Vamos a andar específicamente en algo que nos encanta a todos y a cada uno de ustedes. Y obviamente me refiero a los regalos. Esos detallitos que sí se dan con cariño, la apreciación del mundo. Hay algunos que sí se pasan y te dan lo mejor del mundo. Imagínate que te regalen una casa, un departamento ahorita. No, hombre, ahorita con esta economía estaría de rechupete. Pero nunca falta ese detallito que no es para nada bienvenido. De esos que dices, no, hombre, mejor no me hubiera regalado nada, mi hermano, o sea, hazte para allá, si no te mando un zapesazo. Y esos detalles que dices, chin, o sea, ¿cómo está la situación? O sea, ¿cómo es posible que realmente me diste esta... Es que no hay palabras para decirlo, ¿verdad? ¿Qué regalo, sí o sí, mi gente, no se debería dar nunca en un cumpleaños? 664-281-5103. Bien dicen por ahí que hay cosas que ni por más buena que sea la intención, va a ser bienvenido, ¿no? O sea, unos dicen, oye, mira, unos calcetines ahorita. Oye, ¿cuál? Esos van siendo una bendición. Ya toca cambiar la ropa interior de vez en cuando, ¿no? Dice por acá, ¿qué onda, mi irra? Oye, fíjate, una tarjeta de regalo de tiendas a la que nunca va uno. Me dieron una ropa deportiva y yo corro únicamente cuando voy tarde al trabajo. No, ¿qué pasó? Vamos a... O sea, ¿qué te digo? Esos salen bien creativos ustedes. Y también nunca falta, ¿no?, que te den de algo que ya caducó. No, hombre, hazte para allá. Mientras, vamos a continuar con más programación, mi gente. Y les dejo con la pregunta. ¿Qué cosa sí o sí no se debería dar nunca en los cumpleaños? Te escucho en esta mañanita. Y mientras, te quedas en compañía de Yuridia. Eres mi nada. Aquí en Exa.

0: Eres mi nada de Yuridia cenando aquí en Exa 91.7, pero ¿sabes qué? También te va a sorprender por acá las increíbles sorpresas que tenemos en compañía de nuestros amigos de Nissan y también con mi querido Angelillo. ¿Qué onda? ¿Qué tenemos por allá?
1: ¿Qué onda, chico gamer? 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
0: 10 de la mañana con 38 minutos. Y si vas a cruzar a los Estados Unidos por la garita de San Isidro, harás 1 hora y 50 minutos en carriles normales, 1 hora y 40 minutos por la Rainy Lane, 25 minutos en Sentry y 50 minutos si te vas caminando por la garita de Otay. Harás 1 hora y 25 minutos en carriles normales, 2 horas y 20 minutos por la Rainy Lane, 30 minutos en la Sentry y 15 minutos si te vas caminando. Que tengas un excelente viaje, maneja con muchísima precaución. Te quedas en compañía de The Goo Goo Dolls, Iris, aquí en EXA.

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0: Respirar de María José Sanana aquí en Exa 91.7. 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
0: 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Regresamos los micrófonos a la cabina con el Chico Gamer y en Exa 91.7.
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Fuertes declaraciones de Lucero sonando aquí en Exa 91.7. Ya son las 10 de la mañanita con 57 minutos. Esperando y sigues pasando un espectacular viernes, inicio de semana. ¡Familia! También, si quieres pasarlo más bombastic, pues, ¿qué crees que tenemos para ti? 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Les recuerdo, más adelante tener tus boletos para que te vayas al concierto de Zoe. Vamos a hacer una dinámica muy sencilla. Bien sabes que, no te voy a spoilear, ¿no?, para que te pongas bien, bien pilas, que mis dinámicas son referente a películas. 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Pero bueno, familia, vamos a continuar con la temática de esta mañana. Como bien sabes, la razón por la que la Princess no se encuentra contigo en cabina es porque está de cumpleaños, la quiso pasar bombastic, le pidió el paro. Ya la siguiente semana también tu servilleta va a estar de pachanga, como bien sabes. Es que esto es de ley, los más guapos, los más guapas, somos de septiembre. Y que soporten los que no. Y también, a partir del 23 de este mes, ya va a empezar el otoño. Ah, y luego, mes patrio. ¡No, hombre! ¡Qué espectacular! Es el mes de septiembre. Ya hacía muchas ganas de que llegara, ¿no? Como cada uno de los años. Pero bueno, ese no es el tema de hoy. Lo que te quiero hablar y preguntar, para que respondas al WhatsApp 664-281-5103, es ¿qué regalo no se debería dar nunca en un cumpleaños? Nunca de los nunca se debe dar ese detallito. Dice por acá, ¿qué onda, mi irra? Oye, algo que definitivamente no se debe de dar es algo que yo ya tengo. A mí me regalaron un perfume que llevaba años usando, y lo peor es que la persona me dijo, ay, sé que te gusta mucho, y sí, por eso ya lo tengo. Ay, perdón, Laura. Oye, no sé tú, pero que te regalen un detallito como un perfume, y sobre todo que te guste mucho, pues yo no le veo ningún inconveniente, la verdad. Y sobre todo, si es uno que te gusta un montón, pues para seguir utilizándolo. O sea, no hace falta, bien dicen por ahí, no repares lo que no está roto, ¿vale? Entonces, si te dan algo que a ti te gusta y además vas a seguir utilizando, pues oye, eso es ganar o ganar. La verdad, mi Laura, yo digo que eres una, ole, mala correspondida. Dame un zape nomás para que te pongan las pilas. Dice para acá, ¿qué onda, mi irra? Oye, a mí me ofende mucho cuando me dan dinerito en una bolsita de cumpleaños. Ah, caray. Cuando eres muy cercano a la persona. Si eres mi mejor amigo y me das dinero, mínimo dime que no tuviste tiempo para pensar en algo. Ay, mi Samuel. Oye, a ver, pregunta seria. ¿El hecho de que te den dinero como regalo de cumpleaños es algo malo? O sea, ¿realmente dices, ah, no tuviste chance para regalarme algo que a mí me gusta? O, por otra parte, te da la oportunidad de que con ese dinero gastes lo que tú quieras, ¿no? Porque luego hay gente que regala cosas, como bien va el tema, no nos gusta, y dices, oye, pues, ¿cómo le vas a hacer el feo, no? Entonces, mejor dame dinerito y ya me lo gasto en lo que yo quiero, pero pues, quién sabe. Yo, honestamente, no lo veo a mala gana que te regalen billuyo, pero mis amo, si tú lo ves así, pues ni modo, ¿qué le vamos a hacer? Tú, en tu caso, ¿cuál sería tu respuesta? ¿Qué regalo no se debería dar nunca en un cumpleaños? 664-281-5103. Vamos con más programación musical. Esto es de Jake y Macari Martínez, Her, aquí en Exa.

0: Hair de Jake sonando aquí en Exa 91.7. ¡Familia! ¿Saben qué? Híjole, ¿saben qué estaría bien para regalar en los cumpleaños? Yo creo que un carrito bello y bonito. Pero para más detalles, te paso a mi angelillo. ¿Cómo estás, hermano?
1: Gracias, Chico Gamer. 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
1: 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Regresamos los micrófonos. Estamos en vivo desde Nissan Insurgentes. Yo soy Ángel Hernández y esto es Exa 91.7.
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0: 11 de la mañana con 6 minutos. Y si vas a cruzar a los Estados Unidos por la Garita de San Isidro, harás 1 hora y 40 minutos en carriles normales, 1 hora y 30 minutos por la Ready Lane, 25 minutos en Sentry y 50 minutos si te vas caminando por la Garita de Otay. Harás 1 hora y 25 minutos en carriles normales, 2 horas y 20 minutos por la Ready Lane, 30 minutos en Sentry y 15 minutos si te vas caminando. Que tengas un excelente viaje, maneja con muchísima precaución. Te quedas en compañía de más programación musical. Esto es de Dana y Belinda, Dolce Vita, aquí en Exa.

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0: Yo era poesía de Alejandro Sanz, aquí, aquí en Exa 91.7. Yo era poesía, dije. Yo era poesía. Saludos, familia. Feliz viernes, ya 4 de septiembre del 2026, siendo las 11 de la mañanita con 14 minutitos. Vengo a recordarte que aquí en Exa 91.7 queremos que vivas un verano inolvidable. Y les comenté, ya faltan unos cuantos días, para ser un poco más exactos, unos 20 días para que termine el verano e inauguremos el otoño. 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Ahora sí, familia, vamos a continuar con la temática de esta mañanita, en donde estás participando por el WhatsApp al 664-281-5103 con la pregunta: ¿qué cosa sí o sí, o más bien dicho, nunca, nunca se debe de regalar en los cumpleaños, ¿vale? Porque hay cositas, hay detalles, cuestión de la vida en el que dice, ah, pues yo quiero darle ese detalle para que se pongan las pilas, porque sé que le va a gustar mucho. Pero hay regalos, hay detallitos que cruzan la línea, ¿no? Y que sabemos que en ningún momento, razón y circunstancia se debe de regalar, y mucho menos en el cumpleaños. Imagínate que... Imagínate estar esperando un año completo para que esté tu fiesta y que de plano te regalen algo que no te gusta o que de plano no es totalmente adecuado. Dice por acá, aquí viene mi irra. Oye, algo que sí o sí estoy totalmente en desacuerdo es un desodorante. ¿Acaso me estás diciendo que apesto? Híjole, es que llegar a dar cosas de higiene, también comentan por acá, cepillos de dientes, jabones, etcétera. Yo creo que llegar a ese punto de la vida, o sea, más allá del hoy, híjole, tal vez no supe qué regalarte, ya llegó el zape a la cara, decir, oye, bro, es que la neta te hace falta que te pongan las pilas con la higiene, porque nomás no la estás armando. Yo sé que no es el momento adecuado, ni mucho menos, pero sí es de muy mal gusto también. Es que también, bro, en el cumpleaños te la paso una plática entre compas, ¿no? Una comidita. Oye, bro, sí, ¿no? Un poquito de limoncillo, sal. O sea, pero darle ahí directamente como regalo, envuelto y todo eso. Porque luego también se pasan los canijos, ¿eh? Para darle más carrilla, todavía le dan que su moñito, que la envoltura de tu personaje. No sé qué. Así se ponen bien creativos a la hora de querer humillar a la chaviza. Y esto no puede ser la excepción. Y por acá, ¿qué vale mi irra? Oye, fíjate que hace unos años una amistad cumplió años. Yo le dije, pásame tu el pantalón, la camisa, yo con mucho gusto te doy un detallito. Y me contestó, oye, mejor dame el dinero. Ah, cara, en lo personal, a mí no se me hizo de buen gusto. A mí, tal vez para otros esté bien. Es que, mira, a mí, a ver, personal, cosa personal, si tú me vas a regalar algo, yo prefiero que me preguntes, ¿no? De hecho, el año pasado hubo una situación así similar. Me dijeron, oye, ¿qué quieres de cumpleaños? Ah, bueno, sobres, fírmate. Yo nomás le dije que quiero este detallito, chalala, chalala, sobres, ahí en el cumpleaños, tan, tan. Porque a muchos les gusta el tema de la sorpresa, ¿no? No, que yo quiero que me regalen esto, pero quiero que pienses en mí y de a partir de ahí me das el regalito sorpresa. Pero quién sabe, capaz si se van con la finta del... esto tal vez le podría gustar, o espero que... Y por otra parte, pues la sale con curva, ¿no? O sea, dices, no, hombre, ¿qué? ¿Cómo es posible que me hiciste esto? Tantos años de amistad. Me estás preguntando por mi talla. Ya viste que de ese pase a la M. Todavía me estás preguntando, nomás para avergonzarme, ¿verdad? No. O sea, son bien canijos. Pero tú, ¿qué opinas? ¿Qué nunca se debe dar en un regalo de cumpleaños? 664-281-5103. Vamos a un corte comercial y regresamos.
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14: 11 de la mañana con 34 minutos. 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
14: Por la garita de San Isidro harás 1 hora y 40 minutos en carriles normales, 1 hora y 30 minutos por la Ready Lane, 25 minutos en Sentry y 50 minutos y te vas caminando. Por la garita de Otay harás 1 hora y 25 minutos en carriles normales, 2 horas y 20 minutos por la Ready Lane, 30 minutos en Sentry y 15 minutos y te vas caminando. Que tengas un excelente viaje, maneja con muchísima precaución. 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

Loser de Tame Impala, sonando aquí en Exa 91.7. Esta rolita que salió en la más reciente película del Hombre que Araña, que de hecho, en números actuales, ya se convirtió en la tercera película más taquillera de toda la historia. ¿What? ¿What? Ya superó la película del Titanic, por cierto, que se mantenía como en ese top. Híjole, y ya superó a todas las sabidas y por haber que fueron un hitazo. Honestamente, si me preguntas a mí, yo no esperaba que la rompiera tanto. O sea, pero el personaje ya, ¿qué te digo? Es un antes y un después en el mundo de la cultura popular. Y estaría padre que tus sirvientes le regalaran algo del Spidey en su cumpleaños, ¿no? Ya vieron la vuelta que le hicimos por ahí. No, pero a ver, familia, vamos a continuar con la temática de esta mañanita, en donde te estamos preguntando por el WhatsApp al 664-281-5103. ¿Qué regalo no se debería dar nunca en un cumpleaños? Por más buenas que sean las intenciones, porque dices, tal vez sí le va a gustar. No, eso sí, de ley no se tiene que regalar. 664-281-5103. Dice por acá, ¿qué onda, mi irra? Oye, fácil y sencillo, si es para regalárselo a una dama, algo, acá, ¿cómo dice? Algo que sea para hacer de comer o para el hogar, eso no es regalo para ellas, eso es para la casa, que las licuadoras, las planchas, las lavadoras, etcétera. Oye, sí, fíjate, no, nunca falta el cuate o la comadre que sí, que llegue y regale unos sartenes, o sea, dice, oye, o sea, primero que nada, gracias por el detalle, no, para la casa, pero como detalle de amigo, de amiga, no te pases de rosca. O sea, de por sí, el sartén, dice, oye, pero no están baratos. O sí, salen a que 1,500, 2,000 pesos, dependiendo de la marca, pero no se pasen de rosca. O sea, eso va directamente para la casa. O sea, el hecho de regalar algo así, ya directamente está un comentario de género. No vamos a ahondar en esos detalles.

0: Pónganse pilas. ¿Qué dicen por acá? Buenas, buenas.
1: Hola. Nunca, hola. Nunca, nunca hay que regalar ropa interior. ¿Ropa? A menos que sea tu ligue.
0: ¿Ropa interior? Oye, estoy... No sé si yo me estoy sacando de onda por el tema de la ropa interior, porque estoy chavo, quién sabe. Pero parece que es de mal gusto regalar, o sea, calcetines, calzones, ¿qué tal? Si, o sea, yo supongo el cuate, o sea, se está regalando porque él pidió, ¿no? Oye, sí, no manches, ya tengo con estos hace 10 años, nomás no voy y los compro. Pero qué rollo, o sea, realmente sí está muy mal visto el regalar ropa interior. O sea, yo sé que son detalles, parte del cuerpo que ni pa' qué te digo, ni pa' qué te cuento. Pero o sea, sí está de mal gusto regalar ropa interior. O sea, ya de plano, ni unos calcetines buenos, ¿no? Es que le dicen por acá, es que luego regalan unos de la América, mi ra. Ah, pues ahí sí. Ahí sí ya comprendo totalmente el debate, ¿verdad? Dice por acá, ¿qué onda, mi irra? Oye, esos que regalan también cazuelas, sartenes, perfumes que de plano no estoy soportando. Pues oye, ánse para allá, ¿no? Absténganse. Es que te digo, o sea, cosas para la casa son de la casa, no son para regalar ahí del día a día. Ah, sí, porque pensaste en mí, es que me acordé de ti, porque tú estás a cada rato en la cocina. Te la paso si es un chef, ¿no? Si estás trabajando en la cocina, si preparas algo bueno para el camello, pues sobres, unos sartenes, hasta ahí sí te las acepto que sean bienvenidos. Pero lo contrario, hazte para atrás, más te mando un zapesazo, ¿no? Es porque... Para que te pongas bien pila. Dice por acá, ¿qué onda, mi irra? Oye, a mi cuñado, que tiene más de 30 añitos, le regalamos un bloc de solicitudes de empleo y se ofendió. Ah, oye, ve pasando de una vez el blog, ¿no? También va a ser para un cuate. ¡Familia! ¿Qué cosa así? ¿O sí? Nunca se debe dar en un cumpleaños. Por más buena intención que tenga uno, no lo hagan. Pónganse las pilas, porque si no, uno sale más herido y luego en el cumpleaños. No sean gachos. La Gusena Ciega, guantes puestos aquí en Exa.

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3: Vamos. Listo. Salud, muchachos. Por esa mujer.

0: El merengue de Marshmello y Manuel Turizo, qué combinación tan más sofisticada. Yo recuerdo cuando Marshmello, que tuvo un concierto en el Fortnite hace como 10 años, jamás esperé verlo en colaboraciones con artistas latinos. Pero bueno, familia, ya son las 11 de la mañanita con 57 minutos, esperando y sigues pasando un excelente y exquisito viernes, inicio de fin de semana. Familia, ¿qué creen? Para todos los más chambeadores, tengo un regalo, tengo algo para todos ustedes. Para ti, Godín, que te la pasas dobleteando, dándole con todo en los turnos, ¿qué crees? Tengo tu poderoso, exquisito pastel de la alta repostería de Barbas Cakes and Coffee. 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Así que, ¿pa' cuándo, mi irra? Hoy es viernes y voy a estar dobleteando los turnos. Muy atento, muy atenta a las dinámicas que tenemos en cabina. De igual manera, yo creo que entre mi querido Sara Salita y el niño de la radio se lo están llevando, o se lo están proporcionando, más bien dicho, o si no, con mi Gavita de la Prince, ¿no? Pero de igual manera, muy atentos a todas las dinámicas que estaremos haciendo, porque tenemos esto y muchísimas más sorpresas. Ahora sí, familia, vamos a cerrar con la dinámica de esta mañanita, en donde te pregunté el WhatsApp al 664-281-5103. ¿Qué regalo no se debería dar nunca de los nunca en un Happy Birthday to You? Porque se pasan luego de creativos, ¿eh? ¿Qué dice por acá? Buenas, buenas.
1: Hola, chico gamer.
0: Hola.
1: Yo sí acepto los sartenes, pero que sea la colección de la Paris Hilton.
0: ¿De la cual?
1: La color rosa. Eso sí, con todo gusto, cómo no.
0: Oye, pues ahí suena de parte de la experiencia de sartenes personalizados. Y justo busqué cuántos salen esos que me acabas de comentar. Y me salen un aproximado de entre 4,000 5,000 pesotes. Ay, no más, pero ojo al dato, son rosas. Para aquellas fanáticos del color rosa, pues yo creo que unos sartenes personalizados no estarían para nada mal, ¿verdad? También dice por acá, ¿qué vale, mi irra? Oye, una cartera vacía, mínimo échale un billete de 20 para inaugurarla, porque abrirla y encontrar puro aire está bien triste. Oye, estaría bien padre. Ey, ojo, piojo a todas las personas que piensan regalar carteras. Ya tienen ahí un trucazo, porque luego se pasan de gandallas. ¡Familia! Con eso cerramos con la temática de esta mañanita. Dentro de unos instantes vamos a arrancar con el Regresa, para que no se me despeguen y sigan en sintonía de Exa 91.7. Ahora sí, familia, mucho cuidado a la hora de dar detalles. Yo sé que lo hacen de todo corazón, pero hay cosas que de plano nunca se deben de dar. Y de ser así, pues entre ustedes, no lo hagan enfrente de toda la chamacada, toda la familia, porque luego al cumpleañero lo dejan ahí nomás con pura tristeza. Vámonos con más programación musical, estos de los Claxons, mismo equipo aquí en Exa.

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2: 12 de la tarde con 5 minutos. Y si vas a cruzar a los Estados Unidos por la garita de San Isidro, harás 1 hora y 50 minutos en carriles normales, 1 hora y 40 minutos por la Ready Lane, 25 minutos en Sentry y 50 minutos si te vas caminando. Por la garita de Otay, harás 1 hora y 40 minutos en carriles normales, 1 hora y 40 minutos también por la Ready Lane, 15 minutos en Sentry y 15 minutos si te vas caminando. Que tengas un excelente viaje, maneja con muchísima precaución y arrancamos con el Regrexa.
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1: ¡Familia! Siendo las 12 de la tarde, 7 con 9 minutitos, arrancamos con el Regresa para remontarnos. Jole. Hace unos cuantos ayeres, disfrutar de la excelente música de hace poquito más de que 20, 10 añitos, híjole, ya actualmente son íconos de la cultura popular y no por nada la estás escuchando aquí en Exa 91.7. Te recuerdo WhatsApp al 664-281-5103 para que mandes tu mensajito, reporte ciudadano, qué tal está la ciudad. Ya sabemos que los viernes son de tráfico y los plebes de manera oficial, ya de todos los grados, ya están las aulas, así que si de pura casualidad encuentras algún inconveniente en el paraíso, ya sabes por dónde enviarlo. También comentan por acá, mi Irra, oye, puedes mandar un saludo al equipo de Almacén de Biomédica de México, estamos al 100, pues ¿saben qué? Te mando saludos para que estén al millón, esperando que sigan pasando un viernes espectacular. Saludos, abrazos muy, pero muy requete fuerte. También para los que están preguntando, ¿dónde está la princesa? Está de cumpleaños, se tomó un descanso, no se preocupe, para el día de mañana está de regreso con ustedes. Ahí por si le quieren mandar un saludito por medio de sus redes o por acá WhatsApp, también se lo estamos mandando para que estén al pendiente y también manden su mensajito. Mientras tanto, para todos que la estén extrañando, le mandamos unos latigazos. Familia, vamos a continuar con más de la excelente programación del Regresa. Uy, no, con ese temazo, ¿qué te digo? Esta rola fue bastante, estuvo bastante tendencia en las redes de TikTok y no por nada. O sea, y esto puedo decir que son de los bailes que te remontan hace unos cuantos años. Que nada más era visitas y esto y aquello. No, estos son hitazos que merecen ser bailables y escuchados. Nelly Furtado, Say It Right, aquí en Regresa.

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1: Mientes de Camila sonando aquí en el Regresa, estrenada en el año 2009 en el álbum Dejarte de Amar. Fíjate que con esta canción bastante particular, el querido vocalista Mario dijo: oye, ¿sabes qué? Voy a hacer una rolita luego que me acaban de terminar, y obviamente tirándole directamente a las mujeres, ¿no? Porque él dijo sus propias palabras: yo antes pensaba que los hombres eran los que más mentían en las relaciones, hasta que acabo de pasar por esta misma. ¡Boom! Le hizo la letra. Ganadora en los Latin Grammys en el 2010 por grabación del año y canción del año. Si hay algo que le tengo que reconocer a los artistas, es que luego de terminar una relación sacan unos temazos, y esta no va siendo la excepción. 12 de la tarde con 22 minutitos. Esperando que sigas pasando fenomenal en este viernes. Te recuerdo que antes de que yo me retire, antes de que sean las 2 de la tarde, tengo tus boletos para que te vayas a ver a Zoé. Dinámica más adelante, ya sabe, tu servilleta le da mucho al tema de las películas, así que nomás ponte muy pilas, haz un memorama de alguna película en donde haya salido una canción de Zoé y capaz ahí te llevas los boletitos. Muchísimas gracias por todos los saludos. Les recuerdo que mi querida Gabriel Tega, la princesa, se encuentra de cumpleaños. Igual, todos los saluditos se los estamos mandando directamente a ella. Igual, se lo puede enviar para que se sienta bien acompañada en el día de hoy, directamente en su Instagram personal como La Gavichota. Y nomás para que pasando el dato y le desean un muy feliz cumpleaños. ¿Cuántos cumples? ¿Quién sabe, no? Igual, ahí luego le pregunta. Vamos con más programación musical de, híjole, una de mis favoritas del rey. Una que sin duda alguna es inolvidable. Aguas, Rake, aquí en el Regresa.

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18: 12 de la tarde con 31 minutos. Y si vas a cruzar a los Estados Unidos por la garita de San Isidro, harás 1 hora y 50 minutos en carriles normales, 1 hora y 40 minutos por la Ready Lane, 25 minutos en Sentry y 50 minutos si te vas caminando. Por la garita de Otay, harás 1 hora y 40 minutos en carriles normales, 1 hora y 40 minutos por la Ready Lane, 15 minutos en Sentry y 15 minutos si te vas caminando. Que tengas un excelente viaje, maneja con muchísima precaución. Continuamos con más en Regrexa.
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Feel de Robbie Williams sonando aquí en el Regrexa. Qué joyota de canción. Estrenada en el año 2002 en el álbum Escapology. Y fíjate, dato curioso. Para esa canción en particular, ya cuando iban a grabar la versión de estudio, dijo Robin Williams, oye, ¿sabes qué? Como que no me está convenciendo estas grabaciones. O sea, no veo que vaya a salir bien, la verdad. Entonces, él tenía una demo de esta canción de cuando recién tuvo la idea, la grabó, la pensó. Dijo, ¿sabes qué? Esa grabación de 1999 me gustó muchísimo más que la versión que estamos grabando. Dijo, ¡pum! Traca la matraca. Dijo, aquí se va a hacer lo que yo diga. Y nos quedamos con la versión de 1999. O sea, hace que a pesar de que la canción se estrenó, vaya, en el 2002, ya estaba bien grabadita, bien bonita, al 99. Qué bello, qué bonito, que la magia de la producción musical, sobre todo de un gran artista como lo es Robbie Williams. Y también recordatorio, yo siempre les voy a recordar que pueden ver su película biográfica, en la plataforma de la A. Está buenísima, buenísima. Se representa él mismo como un chango porque dice, yo me considero inferior a toda la raza humana. Soy un changuito, muy bonito. La película muy buena. Fuera del catálogo de las películas biográficas, totalmente recomendada. Familia, estamos a unos cuantos minutos de terminar el Regrexa. Y antes de despedirnos de esta sesión, queremos mandarle un saludo y, híjole, y una conmemoratoria a un camarada que el día de hoy va a renunciar de la chamba. Y su equipo, sus compañeros pidieron una rolita de parte del mismísimo Chayanne. ¿Por qué? Es porque lo van a extrañar, o sea, esos compañeros que se hacen el trabajo, créanme, son únicos. Y esta va para ti, mi hermano, que ya me dijeron por ahí, ya tiene el karaoke. Tiene el karaoke, tiene la bocina, el micrófono se va a poner muy bueno para que la cante de todo pulmón. No me pasaron el nombre, pero esto va para ti. Y tú te vas de Chayanne aquí en el Regrexa.

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1: Familia, siendo las 12 de la tardecita con 57 minutitos, nos podemos retirar sin hacer un duelo bello y bonito. Ya se sabe la dinámica, vas a participar por medio del WhatsApp al 664-281-5103. Y lo único que tienes que hacer es nomás escuchar las rolitas. Votas por tu favorita y la primera rola que llegue a 3 votos, nos vamos y nos fuimos. Yo sé que hace ratito pues ya pasamos unas rolas muy buenas, durísimas de... Del reggaetón. Pero, híjole, estas las pasaron directamente al WhatsApp y dije, esto va para duelo. Sí o sí, así que sea a favor de la democracia. Y ustedes voten por sus favoritas. La primera rola que llega a 3 votos, que mande audio de WhatsApp. Nos vamos y nos fuimos. Yo no quiero mensaje de texto, yo quiero escuchar tu voz, que todos la escuchen. Para que veas. ¿De qué lado más que de WhatsApp? Vamos con la primera de Niga, te quiero.

0: Ella, yo, de Don Omar, o te quiero de Niga. ¿Cuál va a ser el afortunado de esta tardecita? ¿Quién sabe? Vamos a ver qué dicen para acá en WhatsApp, 664-881-5003. Recordatorio, la primera rola que llega a 3 votos con mensaje de audio. Nos vamos y nos fuimos. ¡Súbele!
1: Amigo, ella y yo.
0: ¡Ella y yo! Vamos y nos fuimos. Siguiente, súbele.
2: La de te quiero, te quiero.
0: Baby, me saludos, quiero. Saludos, mi hermano, súbele.
3: ¿Qué pasó? ¿Qué pasó? Obvio, Don Omar.
0: Omar, a favor, 2 votitos, definitivo o el empate, súbele.
4: Baby, te quiero, de DJ.
0: Baby, te quiero, voto decisivo. Con este nos vamos y nos fuimos, súbele.
5: Ella y yo, de Don Omar.
0: Wow, no me la puedo creer. Pues familia, ¿qué creen? Nos vamos y nos fuimos con esta edición de El Regrexa con el mero mero. Don Omar, es que... te digo. Te digo, 2 hitazos que yo sabía que tenía que estar a favor de todos y cada uno de ustedes. Con este nos despedimos del Regrexa y en todas partes, ponte Exa.

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3: 1:05 p.m. Y si vas a cruzar a los Estados Unidos por la garita de San Isidro, harás 2 horas en carriles normales, 1:50 p.m. por la Ready Lane, 25 minutos en Sentry y 1 hora si te vas caminando por la garita de Otay. Harás 1:40 p.m. en carriles normales, 1:40 p.m. por la Ready Lane, 15 minutos en Sentry y 15 minutos si te vas caminando. Que tengas un excelente viaje, maneja con muchísima precaución. Te quedas en compañía de más programación musical. Moving to the Sun de Hugo, aquí en Exa.

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0: Y ahora poesía de Alejandro Sanz, andando aquí en Exa 91.7. Ya es la una de la tardecita con 11 minutitos. Esperando que sigas pasando un excelente viernes. Para todas las personitas que están mandando mensaje al WhatsApp y se preguntan dónde está Gaby Ortega, la princesa, no se preocupen, que el día de hoy se tomó el día. ¿Por qué? Porque es su happy birthday. Así que le mandamos un saludo, abrazo muy, pero muy requete fuerte. Recordatorio, mándele felicitaciones por medio de sus redes sociales para que le alegremos un poquito más de este día. Familia, le recuerdo que antes de que yo me retire, o sea, antes de que sean las 2 de la tarde, tengo un par de boletos que estoy seguro te están haciendo poquito de ojitos, y no es por endulzarte el oído, pero tengo un par de boletos para que te vayas a ver a Zoe. ¿Qué manera de presenciar este impactante concierto? Memorex Resex Mastour. ¿Para cuándo, Mirra? Jueves 10 de septiembre en el Viejas Arena en San Diego. Estamos a menos de una semana para que sea este eventazo, y estoy muy seguro de que tú vas a querer ser partícipe de este evento. Y para participar, ¿qué tienes que hacer? Solamente muy atento a la dinámica, muy atento, atento a la dinámica que vamos a hacer más adelante. Que de hecho, de una vez les digo, para la siguiente intervención vamos a regalar los boletos para que se pongan muy, muy requete pilas. Dinámica regalada. Ya sabes que tu servilleta, fanático de muchas películas, así que vele pensando en alguna en el que tal vez pudo haber salido esta emblemática banda. Yo más digo para que vayas arrancando los motores y tengas la oportunidad de participar y asistir a este ventazo que te digo, estar de rechupete, un viaje a la nostalgia, un viaje a todos los fanáticos de esta banda, y sobre todo de un gran legado que dejaron en la música del indie rock. Vámonos a un corte comercial y regresamos.
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Hola, tardecita con 24 minutos. Tú ya sabes para qué estás aquí. Y si no, pues una vez vamos a endulzarles el oído. A partir de este preciso instante, familia, vamos a estar dando un pase doble para que te vayas al concierto de Zoe. Memorex Rex Sex Mass Tour, que va a ser este jueves 10 de septiembre en el Viejas Arena en San Diego. Cabe aclarar que si vas a participar en esta ocasión, toma en cuenta que te vamos a pedir tu visa. Vale, no vayas a participar, seas ganador, ganadora. Que por acaso nos digan, oye, pues ¿qué crees? No tengo la visa, bro. Oh, pues ¿qué pasó? Vamos, así que paren oreja. Yo bien les dije, la dinámica va a estar sumamente sencilla. Y si le saben de pelis, híjole, pues ya se las dejé sumamente regalada. Pero a ver, súbele, ¿cuál va a ser la dinámica, Mirra? A ver. Bien saben, Zoe ha salido una gran cantidad de películas, series, o sea, sobre todo su música. Pero hay una que estoy seguro está bien remarcada en la cultura popular y sobre todo en la cultura popular mexicana. Así que quiero que, de favor, mandes tu audio al WhatsApp al 664-281-5103. Audio, no estar aceptando mensajes de texto. Con el nombre de la película en la que sale la canción que te voy a poner a continuación. No manches, mira, pueden ser mil y un películas. Mira, te voy a dar unos datillos extra para dejártela más que regalado. Sí, por sí, ya está bien fácil. Y de hecho, justo estaba mandando mensaje. Todavía no había hecho la dinámica, imagínate. A ver, esta película, para empezar, mexicana, estrenada en el año 2002, protagonizada por Marta Higareda y Luis Fernando Peña. Ya ni con eso, ya con eso. No necesitas la canción, pero a ver, súbele.

0: Uy, uy, uy, pero qué temazo acabamos de escuchar, es ahí, no por nada. No por nada, pero la pregunta del millón es quién habrá contestado de forma correcta. Así que, de una vez, el primer audio con el nombre de la película en que sale esta canción, con los datos que te proporcioné, que no necesitan ni siquiera escuchar la canción, ya cuando esa se la dejé regalada. Pero a ver, llegaron muchos mensajes. Vamos a escuchar el primerito que llegó. Veamos. No puede ser, tengo que seguir bajando. A ver, esperando que este sea audio del evento, de la dinámica. Ahorita súbele, buenas, buenas.
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0: No me lo puedo creer. Hasta me dio hasta el nombre de la canción. Ángela González, terminación 6091. ¿Estás ahí? ¿Te reportas? ¿Tienes visa para empezar? ¿Puedes cruzar de manera legal a los United States? Ya le marqué el corazón, pero no me está contestando, ¿eh? ¿Qué rollo? ¿Se durmió? Y se me hace que se durmió. No puede ser, ¿eh? Ángela, tienes 10 segundos para contestarme. 10, 9, 8, ahí está. Es que crees, mi Ángela, te lo fuiste a ver a Zoé. No me la puedo creer. En efecto, familia, la película en la que sale esta canción, Soñé, Amarte Duele. Qué icónica canción, qué icónica película mexicana. Mi querida, espérate, Ángela, no te, ya me está marcando. Espérate, ya, yo sé que te emocionaste de más, pero ahorita, de favor, estate muy pendiente al WhatsApp, que voy a pedir tus datos. Familia, no se me agüiten, más adelante va a haber más dinámicas para que no se me despeguen. Sigan en sintonía de EXA 91.7. Vamos a corte comercial y regresamos.
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0: 1:33 p.m. Y si vas a cruzar a los Estados Unidos por la garita de San Isidro, harás 2:20 en carriles normales, 2 horas por la Ready Lane, 25 minutos en Sentry y 1:20 si te vas caminando por la garita de Otay. Harás 40 minutos en carriles normales, 50 minutos por la Ready Lane, 10 minutos en Sentry y 15 minutos si te vas caminando. Que tengas un excelente viaje, maneja con muchísima precaución. Muchísimas felicitaciones a todos y a cada uno de los ganadores del día de hoy. No se me despeguen porque tenemos más premios a tus eventos favoritos aquí en Exa 91.7. Yuridia, eres mi nada.

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0: mandé la goma de Mariano Ochoa sonando aquí en Exa 91.7. Ya son la 1:50 p.m. Esperen, les sigan pasando fenomenal en este viernes 4 de septiembre del 2026. Bien, les había comentado muchos cumpleañeros en el mes de septiembre, mes patrio también. Y a partir de unos 20 días vamos a iniciar el otoño. ¡Qué felicidad! Pero sabes que también estoy muy contento de comentarte sobre una película que estoy seguro va a dar mucho de qué hablar cuando estrene a los cines. Todavía le falta un poquito más de un mesecito, pero a todos los que están en la CDMX, híjole, qué envidia, porque van a tener un eventazo con estos dos personajes emblemáticos del mundo del cine. Obviamente me refiero a Alejandro González Iñárritu y Tom Cruise, que van a hacer colaboración para la película de Digger, que te digo, va a estar sensacional.
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0: Trácala, matraca. A ver, familia, bien saben que tu servilleta siempre está metido en todo este business. Y para esta ocasión es muy especial porque, como algunos de ustedes sabrán, Iñárritu no ha sacado película desde El Renacido, por allá en el 2016. ¿Se acuerdan aquella en donde el Leonardo DiCaprio ganó un Oscar y lo atacó un oso? Pues bueno, ahora está de vuelta en compañía de Tom Cruise. ¿Qué te digo? Qué actorazo, ¿no? En esta colaboración de México, Estados Unidos, ¿no? Que siempre da mucho de qué hablar, ¿no? De hasta dónde llega el talento mexicano. Y fíjate, el 25 y 26 de septiembre van a participar o van a estar en la premier de gira mundial para esta película, que estoy seguro, de una vez te voy firmando por Diego Maradona, que vamos a tener tus boletitos para el mes entrante, para que te pongas muy, muy pilas, porque esta película, que te digo, va a estar sensacional. Iñárritu, ganador de varios premios Oscar. Tom Cruise, que te digo, es un emblemático del blockbuster, un proyecto que representa un nuevo capítulo también para el cineasta mexicano, y que sin duda alguna la estamos esperando con muchas ansias. Te digo, el 25 y 26 de septiembre van a estar en su gira mundial. Ahí, por si de pura casualidad vas a aprovechar el mes patrio y vas a irte directamente a la CDMX, pues ya estuvieras, ¿no? Ahí sí tienes la oportunidad. Ahí me les mandas un saludo y les dices que acá tenemos sus boletos en Exa 91.7. Ahí nomás para que tomen el dato y estén muy atendientes, porque vamos a tener sus boletos. ¡Familia! Muchísimas gracias por acompañarme una vez más. Mi nombre es Israel Castillo, alias El Chico Gamer. Y te recuerdo que estuve en ausencia de Gaby Ortega, la Princess, que el día de hoy es su cumpleaños. Le mandamos saludo, abrazo muy, muy fuerte. Ya para el día de mañana regresa contigo, para que no la extrañes. Le mandamos unos latigazos. Familia, le recuerdo que a mí me pueden seguir en Instagram como casgon.oficial, tanto en Instagram como en TikTok, y que también no se les olvide seguirnos en todas nuestras redes sociales como Exa FM Tijuana en Facebook, Instagram, TikTok y YouTube. A partir de ahora te quedas con Carlos Olmos, el Charlie, hasta las 6 de la tarde, para que estés muy atento, porque también tiene dinámicas muy, muy buenas. Estoy seguro no te vas a querer perder. Conmigo será hasta la siguiente ocasión, hasta la próxima, porque ya saben que al Chico de Gamer lo descongelan pues cada cierto tiempo. Cuídense mucho, esperando que sigan pasando un excelente fin de semana.

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0: Muchas gracias, amiga.
1: Así es, mi gente. ¿Cómo están? Los saludos, amigo Carlos. Somos a Chale a través de XFM 91.7. Espero tengas un excelente, maravilloso, espectacular viernes. Bendito viernes, papá. Felicidades a la pingocha de la mejor, que hoy está cumpliendo años. También a la princesa Gaby Ortega, la princesa, que hoy están cumpliendo años. A uno de mis mejores amigos, Carlos Rodríguez, que también está cumpliendo años. Muchísimas felicidades a las tres personitas. Pásenla increíble, Pásenla increíble. Disfruten de su día, loco. Los tres que no vinieron. Dos no vinieron a trabajar, el otro, pues no me consta, ¿verdad? Pero bueno. ¿Ya listos? En 11 días vamos a estar celebrando, pegando el grito, como dirían por ahí. 11 días, papá. 11 días. Y ay, mira. El otro día estaba platicando con un camarada y le digo, lo único que me gusta de este mes de septiembre es la comida. No sé si lo notan, pero de repente se empieza a ver en el menú. Vas a la casa de la tía, vas a la casa de los suegros, vas a la casa de tu mamá, vas a la casa, qué sé yo, vas de visita a algún lugar y qué son los platillos que empiezan a decir. Bueno, mal de pensarlo, ya me están... Hijo de su matraca. Empieza el pozole, las tostadas, la flauta, los sopes. Ay, los guaraches, mira. ¡Ay, bendito, bendito septiembre! Es lo que me gusta, septiembre, pues, y octubre, puro chuchuluco, puro dulce. Por el triqui triqui Halloween, quiero dulces para mí, ¿verdad? Noviembre, mira, puro pavito. Ya ahorita, a partir de este mes de septiembre, doy inicio. ¡Ching! Son mis tijeras cortando el listón. Inicio a la tragadera maciza, loco. Ya ahorita empieza el... ¿Y qué vamos a comer? El recalentado. ¡Ah! A prepararnos para empezar a subir de peso, loco. O nos metemos al gimnasio o no comemos rico. O te doy una tercera opción. Te amas como eres. Te aceptas tal cual, ¿no? Si me quieres, me quieres con mis cambios físicos y todo. Yo te tolero tus cambios hormonales, tú toleras mis cambios físicos. Pero bueno, oigan, reporte ciudadanos, mi gente. ¿Qué tal el tráfico? Sí me tocó tráfico en el caracolito este del puente de los Higgins para cruzar del Benítez a la Macro. Me tocó ver tráfico. Se veía trafiquito. Si venías arriba del puente y querías ingresar a la vía rápida, había fila. Si venías de vía rápida y querías subir al puente para irte al Benítez, había fila. Si venías de la Macro para el Benítez, había fila. Entonces, digo, no, para que lo sepan, hay tráfico. No me tocó ver ningún accidente, pero sí trafiquito. Acá por 5 y 10, si vas bajando de Otay a 5 y 10, tráfico, fila. Y una vez cruzando el puentecito entre la llantera y la gasolinera, ya está más despejado. Para bajar de 5 y 10, de Pacífico a 5 y 10, sí me tocó ver también un poquito de tráfico. Igual yo dije, pues, Charlie, es viernes, ¿qué esperabas? ¿Qué esperabas, no? Es viernes, así que, pues, bueno. Trafiquito de viernes, raza. No se me desesperen. Charlie, buenas tardes, carnalillo. Hoy es mi cumpleaños. Trajimos regalos. Y aquí andamos en la chamba. Es el de mi Dani. Mi Dan, felicidades, hermano. Felicidades, pásale increíble. Disfruta tu día. Chambea, ey. Ese es el regalo que te ofreció la vida. Tener, mantener en la chamba, loco. Disfrútalo. A todos aquellos que cumplan años hoy, porque ya escucharon. La princesa, la pinga. Mi carnalito, el Carlos Rodríguez. Mi compita, el Dan. Muchos cumpleaños hoy. Entonces, para todos ustedes, ahí le van sus mañanitas.

Ahí están sus mañanitas. Me dicen, ¿qué onda, mi Charlie? Las mañanitas para la princesa. Ya, ya, fue en combo, fue en combo. Charlie, choca en el cruce inteligente de la macro en dirección a Casablanca. No me digas eso, loco. Chihuahua. Gracias por el reporte.

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1: 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Por la garita de San Isidro. Harás 2 horas 20 en carriles normales, 2 horas en Berry Lane, 25 minutos por la Sentry y 1 hora 20 si te vas a pie. Por la garita de Otay, harás 40 minutos en carriles normales, 50 en Berry Lane, 15 minutos por la Sentry y 20 por el cruce peatonal. 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Continuamos con programación. Vámonos con Alex Sintek, Edwin Luna y Jorge Domínguez. Bendito tu corazón. Le cambies. 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

Bendito tu corazón. Sonando aquí en XFM 91.7. Hombre, ya empezaron los reclamos, me dicen. Charlie, ayer regalaste boletos del zoológico del parque, zoológico del niño, Jersey, a una persona que dijo que encontraríamos elefantes y no hay elefantes. ¿Qué onda? Espero que me los gane. Sí, sí, pero dije, o sea, ya pasó, era animales que te vas a encontrar en el zoológico. Y al final agregué lo del parque en el zoológico del niño Jersey. Pero era nomás dime animales del zoológico y ya. Tranquilos, espero me los gane hoy. ¡Újule! Pues al menos que te los ganes con Ángel. Porque a mí no me toca regalar para el zoológico del niño Jersey. A mí me toca regalar de aquí a las 6 de la tarde boletos para el concierto de Zoé en los United States of America y el certificado Viernes Godín. Esos son los dos premios que me toca regalar hoy de aquí a las 6 de la tarde. Así que, pues, a ver. ¡Vamos a ver! Charlie, mándale saludos a mi Marianita, que es tu fan. Y mañana cumple 13 años. Y que recuerde que su mamá la ama mucho. Aquí están escuchando como siempre que paso por ella. Ay, Marianita, princesa. Saludotes, saludotes. Mañana cumples 13. ¡Wow! ¡Wow! Luisa, qué nervios.

0: ¿no? Mi princesa cumple 13 precisamente en octubre. ¡Ay, Dios de mi vida, era! ¡Ah! ¡Qué nervias! ¡Qué nervias! Empiezan a llegar a esa edad, ¿no? Marianita, muchísimos saludos. Fuerte abrazote. Mañana te canto tus mañanitas. Y hazle caso a mamá, ¿eh? Hazle caso a mamá siempre, siempre. Aunque a veces no entiendas el por qué te están dando ese consejo, te están diciendo no hagas esto, hay que hacer caso siempre, ¿ok? Saludos, Marianita, pórtate bien. Charlie, feliz viernes, saca las Kawasaki. Hoy, a ladies, allá en el palenque vamos a andar en el palenque a gusto, papá. Charlie, ¿van a regalar boletos para el Rastlán? Sí, pero hoy no. Nomás te aviso que sí. Ah, por ahí me llegó el pitazo. Nomás te aviso. Charlie, ya hueles a suegro. Ese es el problema, loco. Ese es el problema, yo lo sé. Ah, ya nomás queda hacernos a la idea, ¿no? Ya ni enojarnos es bueno, loco, ¿no? Nomás es hacernos a la idea. Pero mientras llegue... Mientras no llegue, ¿para qué preocuparnos, papá? ¿No? Son cosas de las que uno dice, a ver, ¿para qué preocuparme? Si todavía no está pasando, ¿verdad? Cuando aprendemos a no preocuparnos ni por el futuro, ni por el pasado, sino a disfrutar el presente, créeme que vivimos con una tranquilidad, loco. Más, mira, todavía tengo pelo. Mira, no tengo tantas arrugas. Yo creo que es eso, el aprender a vivir el presente y no preocuparnos ni por lo que ya pasó ni por lo que va a pasar.
1: Charlie, ¿no has mirado la escena de Bad Boys? Cuando llega el novio de la hija de uno de ellos.
0: Claro.
1: La aplicamos mi cuñado y yo. Mi cuñado de metros con el novio de mi hija. Muy buena, la verdad.
0: Sí, con el Mike Lowry y el Marcus. Me jure, Reggie, I heard this guy named called you Reggie. Shoot, you look 30. Yeah, at least 30. Hey, estoy intentando no decir las malas palabras. Me sé el diálogo, pero con las malas palabras. No las voy a decir al aire. Bro, créeme que sí lo pensé una vez, ¿eh? Sí lo pensé una vez. De hecho, estuve a nada de... de adquirir algo de eso con lo que al final le dice, ¿qué? ¿Nunca has visto una de estas? Pero dije, ¿para qué? ¿Para qué? ¿Pero qué necesidad? Ah, sí, muy buena película, ¿eh? Bad Boys 2, de hecho, es esa película. Charlie, ¿qué tal? Ya es viernes y el cuerpo lo sabe, esperando por los boletos de Zoé. ¿En qué momento será? Saludos a toda la banda EXA. Lili, de una vez te aviso, de 4 a 6 no te despegues. De 4 a 6 no te despegues de tu frecuencia naranja porque en ese horario va a ser la dinámica. Nada más te aviso. Nada más le aviso a los que quieren boletos de Zoé. De 4 a 6 podrían irse. Te quedas con Luis Fonsi. Me despido. 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
2: 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Por la garita de San Isidro, harás 2 horas 20 en carriles normales, 2 horas en Berry Lane, 25 minutos por la Sentry y 1 hora 20 si te vas a pie. Por la garita de Otay harás 40 minutos en carriles normales, 50 en Uber Lane, 15 por la Sentry y 20 minutos por el cruce peatonal. Que tengas un excelente viaje. 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Nos vamos con Mario Girón. Para todas aquellas que han estado pidiendo tuyo.
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0: Tuyo de Mario Girón, lo que acabas de escuchar aquí en XFM 91.7. Oigan, ahí les va. Hoy vamos a hablar acerca de compras innecesarias, pero que te dan felicidad. Que te... Mira, pues porque querías, ¿no? Vamos a ponerlo así. Compras innecesarias que te hacen feliz, ¿no? Que podrías, podrías solucionarlo con algo más barato o con algo que incluso no tiene precio, ¿no? Vamos con un ejemplo claro. Imagínate el domingo que te levantas después de una buena fiesta, una buena guarapeta que te pusiste, ¿no?
1: ¡Ay! Se me antojó un aguachile, un coctelito y una coqueta bien helada para curármela.
0: Y todos sabemos, toma agua. Toma tu cero, te ayuda más. Es una compra innecesaria. Dices, hey, no. Dígase que porque se te antojó. No digas que para curarla. Seamos.
1: Es que lo necesito.
0: No lo necesitas. Ocupas más hidratarte, ocupas agua, un suero, algo así. Eso sí necesitas. ¿No? ¿De qué se te antojó? La voy a conectar para alivianarme. No ocupas conectarla para alivianarte. Ocupas hidratarte. Compras innecesarias que te dan felicidad. Charlie, un vasito de elote. ¡Oh, claro que sí! ¡Cómo no! ¡Con mucho gusto! Una compra innecesaria que da felicidad. Totalmente de acuerdo. Totalmente. ¿Alguna botanita? ¿No? Ahí te va. Un vestido nuevo, amiga. ¿Cuántos vestidos tienes? ¿Cuánta ropa tienes allá arrumbada que no te has puesto? Que nomás la tienes. Una vez te has puesto ese vestido y ya no lo volvimos a ver. Ya no te lo volvimos a ver puesto. Ah, pero dices, es que ya no tengo. Compras innecesarias que te dan felicidad. Más ropa. Cuando ya no cabe tu ropa en el armario, ya no cabe tu ropa en los cajones. Pero dices, lo necesito. Me lo merezco.
2: Charlie, un vaso con hielo del Oxxo con una coca. Y con este calor, felicidad absoluta.
0: Ey, es cierto, la otra vez me tocó ver, no recuerdo en qué tienda convencional. No recuerdo, no sé si fue la que dijo mi amiga o la otra. Bueno, una de las otras. Pero ahora te venden el vaso con hielos, vato. Yo dije, ¡no! Te lo juro que lo quería comprar. ¿Dónde fue que lo vi? Creo que fue... Andábamos por La Paz, creo. Fue en mis vacaciones. Yo no lo sabía. ¿No? Uno por lo general no anda viendo qué producto nuevo hay en las tiendas convencionales. Uno va y agarra lo que quiere, ¿no? Vengo por unas papas, una coqueta de 2 litros que me encargaron, y en lo que camino por el pasillo de las papitas se me pegaron unos chicharrones. ¡Vámonos! ¡Vámonos! Y ya, te vas directito a pagar. A lo mejor te topas con los chocolates que te los ponen ahí por algo. Sí, todo está colocado estratégicamente, ¿eh? Pero... de repente vi eso y dije, ¿qué? Y ya me dijeron, no, sí, lo que pasa es que hay unos productos japoneses o chinos, no sé, que te venden y te dicen, agarra tu vasito, ve por tu vasito de hielo, y ya viene el vaso con hielo, vato. Ya viene el vaso con hielo. Y además lo quitas, ¿no? Traen como una de plástico y pegado en las orillas. Y le echas tu sabor favorito. O compras el puro vaso y te compras, como dijo mi amiga, la coqueta. ¿Quiere una coqueta con hielo? Yo no quiero comprar esos productos japoneses. Quiero el vasito con hielo y quiero mi coqueta, ¿no? Y ya, te lo cobran. ¡No te pases! Nice. Fíjate, si tú le hubieras dicho a tu abuelo, tatarabuelo, voy a poner un negocio de vasitos con hielo. ¡El zape de tu vida, mijo! ¡Déjese de cosas! ¡Ja, Póngase a estudiar, déjese de cosas, muchacho. ¿Oh? En la vida me hubiera imaginado que iba a ser un negocio vender un vaso con hielos. ¡Damn, bro! O sea, el hielo grande para las hieleras, obviamente. Pero un vaso con hielos. Nice. Nice. Charlie, unos tenis que porque de ese color no tienen. ¡Ándale! Hijo de su tenis, los que coleccionan tenis, levanta las manos. Más que colecciono, pero no compro cada rato porque están bien caros. Sí me gustan. Sí, yo creo que si tuviera dinero, si fuera rico, sería una de las cosas que estaría comprando cada rato. Mira, ya salieron los nuevos Jordan. Mira, ya salieron los nuevos Kobe. Mira esto. No sé de quién sean, pero están bien chidos. Déjame, los compro. Tengo una camisa a la que le van a quedar. Ey, los tenis, bro. Compras innecesarias que nos hacen feliz. Otro termo para café o agüita. Ándale. De tu pa. Otro termo. Uy, es mi mujer. Otro termo de Jack. De A Nightmare Before Christmas. Es que no lo tengo haciendo esta pose. Ah, es que no lo tengo aquí con sus amigos. Ah, es que no tengo. La película, la que. Quiere la película. Las escenas más icónicas de la película en cada termo. Así. Así. Charlie, un preentreno y más ropa para gimnasio. ¡Ájale! ¡Míralo! Ándale, un preentreno. Otro preentreno. Tú no te acabas el que tienes, mijo. Ya te compraste otro. Es que salió un sabor nuevo. Charlie, dice mi amiga Irene que los tenis, en efecto. Tenis son compras innecesarias que nos dan felicidad.
3: Charlie, buenas tardes. Saludos de Edgar de Mayax. Edgar. Una chelita con clamato. ¡Qué felicidad nos da! Saludos, pongámonos exa.
0: Ahí te va, amigo. Fuera la chelita y un clamato aparte, pero no. Te vas y te compras la guama esa que le embarran. Es como pulparindo, no sé qué le embarran ahí alrededor. Te dicen, pégale un trago a tu cheve, glu, glu, glu, glu, glu, la embarran y luego ya le ponen clamato. Y te la venden bien cara, vato. Eso lo puedes preparar tú en tu casa. Y te saldrá más barato, pero no. Yo quiero esa que venden ahí. ¿Cuánto sale? ¿200 pesos? Dame dos. Dame dos. Charlie, la comida nunca es gasto innecesario, es un placer. En efecto, la comida es un placer. La comida es un placer. Totalmente de acuerdo. Pero cuando decimos, es que es para curarla, no es cierto, no te engañes aquí, no te engañes, dinos. Se me antojó y ya, se me antojó.

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3: 3:33 y si vas a cruzar a los Estados Unidos por la garita de San Isidro, harás 2:20 en carriles normales, 2 horas en Berry Lane, 25 minutos por la Sentry y 1:20 si te vas a pie. Por la garita Otay harás 40 minutos en carriles normales, 50 en Berry Lane, 15 minutos por la Sentry y 20 por el cruce peatonal. Que tengas un excelente viaje y en todas partes ponte Exa.
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0: Y acabas de escuchar a La Gusana Ciega sonando aquí en XFM 91.7, donde tenemos tus accesos para el gran Circo de Francesco, ubicado junto al Sambors de Río. 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Oigan, vamos a continuar con el tema. Dime tú, compras innecesarias que nos hacen feliz. Acá me dicen, Charlie, llegar a comprar un café a algún establecimiento, a donde tú quieras, cuando en la casa tienes para hacértelo. En efecto, Vianey. En efecto. Que es bueno, que también aplica, yo creo que lo mismo que con la comida, ¿no? De que se te antojó una hamburguesita, una pizzita, algo. Y en la casa hay frijoles, ¿no? Como decía mamá. Ah, en la casa hay frijoles, vámonos. De repente, vale. Si es un gasto innecesario, si lo haces todos los días, sí, no te pases de lanza, ¿no? Y si lo haces todos los días y en la casa tienes para hacerte un café, sí. Si es de vez en cuando, se me antojó, me hace feliz. Charlie, mi refil de café me despierta y me da felicidad. El café, otra cosa dicen por acá. En un lugar ya te venden los vasos con hielo. Sí, es lo que te estaba diciendo. A mí me tocó ver en esa que dijiste, en la que es como el logo es como con verde, con naranja, creo. Y su nombre son dos números. Ahí donde me tocó verlo ahí, verlo a mí. Charlie, en efecto, en beso, abrazo, beso, y en la tienda de los dos números ya te venden los vasos con hielo. Sí, fíjate, en la de beso, abrazo, beso, no lo había visto. Ahí no lo he visto, no me han puesto a buscarlo, ¿verdad? Pero sí, en la otra sí lo vi. Charlie, una compra innecesaria. Compré una troquita Chevrolet 1989 para arreglarla bien perrona. Es mi juguete para entretenerme y darme un gusto. Porque realmente, pues no la necesitaba. Nada más la compré para eso. Bueno, ahí, fíjate, ahí por lo menos tú dices, mira, la neta, no hay necesidad de comprarme esa troquita. Pero tengo y quiero, ¿no? Ahí es cuando uno dice, date, papá, ¿no? Ahí tengo un consejo a un amigo para convencerte a hacer cosas que no deberías. Para eso trabajas. Típica frase del carnal, de tu camarada, para que tomes una decisión que probablemente sea irresponsabilidad financiera, ¿no? Para eso trabajas. Date, ¿no? Se preocupa el Chuy de mañana, dice mi compa. Ándale, una troquita de esas. ¡Ey! Pero si le sabes. ¿Por qué te va? Si no sabes de mecánica, de carrocería, no sabes nada de eso, loco, si te va a hacer una la nonona. ¿Verdad? Pero si le sabes, mijo. ¡Uf! Charlie, una guama bien helada después de trabajar. En efecto, compa Luis. O unos tosti con queso de nacho y jalapeños. ¡Ah, qué rico se me antojó! Mira, los tostinachos se antojaron. Charlie, comprarme más maquillaje. ¡Ay, el bendito maquillaje! El bendita, tan guapas que se ven unas sin maquillaje. Charlie, los que coleccionamos Hot Wheels. Colecciones lo que colecciones, papá. Colecciones lo que colecciones. A veces es innecesario ese gasto. A veces es innecesario ese gasto. Pero, pues entra dentro de, ¿no? El que es mi hobby, es que lo colecciono, es que me gusta. Y ahí uno mismo dice, lo necesito. Charlie, una gorra nueva. Ay, ¿por qué sentí el pedradón, mi Mike? Mike. Sentí el pedradón con eso del Mike. El refil de las pestañas cada 15 días. Pero me hacen feliz. ¡Wow! ¿Cada 15 días tienes que hacerte refil de pestañas? ¿No sabía eso? ¿Que era casi cada 15 días? Óyeme. ¿Ni la colegiatura de la Bendy es cada 15 días?
1: Charlie, mi hija se compró ayer hace 1,200 pesos de productos para el cabello.
0: ¿Qué?
1: Que crema para peinar, crema para despeinarse, que no sé qué. Era innecesario, pero ella estaba feliz.
0: ¡Damn! Mil y feria en productos para el cabello. ¡A su mecha, Marima! ¡Ay, qué bueno que a la Jimena no le gusta peinarse! Pero más se cepilla el cabello y ya.
2: Charlie, esa cheve que dices se llama Chiluda. Porque ¿se llama? Lleva un camaronzote arriba.
0: Oye, el otro.
2: 180, 200 baros. Guácala, qué rico.
0: Ándale, guácala, qué rico. No, no, si yo no estoy diciendo que estén malas. Yo no estoy diciendo que estén malas, están ricas. Pero te la puedes preparar en tu casa.
3: Charlie, un seisito de esos de los que le ponen camaroncito, chilito, algo bien.
0: Guácala, qué rico, ¿verdad?
4: Pica frase del carnal.
5: Hola, buenas tardes. Un gusto es ir a comerme una nieve con mi hija teniendo...

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2: 4:02 p.m. Y si vas a cruzar a los Estados Unidos por la garita de San Isidro, harás 2:20 en carriles normales, 2 horas en Berry Lane, 1/2 hora por la Sentry y 1:20 si te vas a pie. Por la garita de Otay, harás 40 minutos en carriles normales, 50 en Berry Lane, 15 minutos por la Sentry y 20 por el cruce peatonal. Que tengas un excelente viaje y en todas partes ponte Exa.
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0: Bienvenidos a la hora de música sin parar. Acabamos de escuchar a Gloria Trevi. Más adelante viene Kany García, viene La Josa, viene José Unlock, viene Justin Bieber, viene Yuridia, viene Aitana, viene David Bisbal, Natalia Lafourcade y muchos más para que te quedes en sintonía. A ver, ir a Charlie. Ni modo, Charlie, se me tocó. El vasito con hielos y la coqueta, irá. Sí, no, es que está bien. Está bien, es eso, son gastos innecesarios, pero que nos dan felicidad. ¿Por qué? Por antojo, por placer, por darnos un gustito, porque para eso trabajamos, dijeran por ahí, ¿no? Pero mira, ahí está, te compraste tu vasito con hielos y la coqueta. Y de aquel lado veo ¿qué? ¿Unos chocorroles o qué son? Nice. Creo que acá, a ver, mandaron audio.
1: Charlie, un gusto sería irte de peda un fin de semana con tus amigos para ponerse al corriente.
0: Irse de parranda con los camaradas y no traer señal en el teléfono, ¿verdad? Que digas, te vas el viernes, más ahorita saliendo de la chamba te vas y regresas el domingo temprano. Con su respectiva orden de birria o lo que la mujer te pida, ¿no? Va, vete, viernes, vete desde el viernes que sale de trabajar y te quiero aquí el domingo temprano con el desayuno. Nos vas a traer ta, arre, ¿no? Gasto innecesario. Ahí se te fue la quincena completa, mijo.
2: Hello, Charlie. Ahorita la que dijo el refil de las pestañas es correcto. Cada 15 días, cada 20... Wow. Ahí 700 pesitos en adelante. Cada 15 días asegurados por dos. Coincido con esa muchacha.
0: Damn.
2: O también cosas innecesarias que compro, libretitas como agendas, libretas para apuntes que estén así bonitas, con bribri. Son mis compras innecesarias también.
0: Digo, si lo utilizas para tu chambo, para organizar tus eventos o sea, para organizar, tú mantener organizada tu vida, no se me haría tan necesario. Bueno, a lo mejor y sí, porque el teléfono lo puedes hacer, ¿no? Si ya tienes un teléfono inteligente, en el teléfono lo puedes hacer, ahí mismo viene la agenda. No, pues entonces sí, ¿verdad? Entonces sí entra dentro de las compras innecesarias, ¿no? Retiro lo dicho. Sí, amiga, las agendas también. Perdón, intentaba ayudarte, ¿no? Y solito me di cuenta, no puedo defender lo indefendible. Charlie, el skincare. Yo tengo productos guardados y sigo comprando. Ah, es que ahí es el problema. Cuando compras, no los usas y sigues comprando. Innecesario la compra, el gasto. Hijo, buenísimo el tema, hijo. Gracias, madre mía de mi corazón. Ay, que por cierto, tengo que hablarle con usted. Ahorita lo voy a marcar, déjame, me voy con música para poder hablar con mi madre santa, mi madre adorada. Sí, le voy a pedir un paro. Vámonos con Oasis, Wonderwall. 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
2: 4:31 p.m. Y si vas a cruzar a los Estados Unidos por la garita de San Isidro, harás 2:20 en carriles normales, 2 horas en Berry Lane, media hora por la Sentry y 1:20 si te vas a pie. Por la garita Otay harás 40 minutos en carriles normales, 50 en Berry Lane, 15 minutos por la Sentry y 20 por el cruce peatonal. Que tengas un excelente viaje, te quedas con Yuridia. Eres mi nada. 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

0: Eres mi nada de Yuridia, lo acabamos de escuchar aquí en XFM 91.7, donde se va el poderoso certificado Viernes Godín, cortesía de XFM 91.7 y nuestros amigos de Barbas Cakes and Coffee. Ahí te va. Este certificado es para ti y tres de tus compañeros de trabajo para que disfruten de una deliciosa comida con postres y bebidas, cortesía de Barbas Cakes and Coffee. ¿Por qué? Porque tú trabajas duro toda la semana y te mereces celebrar y disfrutar con tus compañeros. 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Al momento que llegues con Barbas, les van a pedir una credencial o una manera de identificarse que trabaja en el mismo lugar, ¿eh? Porque por acá el otro día me dijeron, oye, Charlie, ¿y cómo van a saber que si estoy yendo con mis compañeros de trabajo? ¡Ah! Porque les van a pedir identificarse. ¡Ah, no! ¡Sí, porque los conozco, Mosco! ¡Los conozco! Tú me vas a decir, Charlie, yo trabajo de Uber. Llévate a tres de tus carnales que trabajan de Uber. No, ponga su aplicación de Uber. Mira, chambeamos, somos camaradas, ¿eh? Es Viernes Godín. Viernes Godín. ¿Ok? El certificado vas a poder pasar por él a partir del lunes. El lunes 7 de septiembre, ¿ok? Ya va a estar aquí en la radio, entonces a partir del lunes puedes pasar por tu certificado. ¿Va? Pues no se vale que ganes y me voy a llevar a mi familia. No, nada, tu familia punto y aparte. Llévate a tu familia laboral, ¿eh? Para que vayan viendo quién se van a llevar. Ahí va la manera en la que van a participar. Y si mi compañero es mi esposo y somos emprendedores, ¡demuéstralo! Si eres emprendedora, demuéstralo y que tu pareja... Ah, bueno, ahí demuéstralo. ¿Ok? Bueno. Charlie, salúdame a mi primo y su esposa, a Julián y Michelle. Vinieron desde Utah y me los traje a Tijuana. Era boy. Julián y Michelle. Hope you enjoy Tijuana. ¿Ok? You need to learn how... No, pues sí hablan español, ¿verdad? Michelle, you need to learn how to say uno tequila más. You're welcome. Ahí está. Julián, mijo, sácala a pasear, ¿eh? No se vayan a encerrar ahí a la casa del primo. Saca a pasear. Son mexicanos. ¡Ah! Por ahí hubieras empezado. Bueno, yo lo intenté. Bueno, ahí va, pues ya. Para poderse ganar este certificado, Godín, Viernes Godín, vas a mandar un audio. Sí, me vale. Audio en donde me digas tu nombre, lugar donde trabajas y qué es lo más godín que te ha pasado. Por ejemplo, mi nombre es Carlos Alberto, Carlos Olmos, el Charlie. Trabajo en MBS Radio y lo más godín que me ha pasado es que a veces me quedo horas extras a grabar para redes sociales. ¿No? Un ejemplo. Cosas de godines. ¿Va? Mándame ese audio. La primera persona que me mande ese audio. Gracias, Charlie. Omar García, por nada. Ay, qué amable. ¿Son para mí? Ay. Me había emocionado. Me trajeron flores y pensé que eran para mí. Miau, miau, miau, miau. En mi cumpleaños no me trajiste flores. Vamos a ver qué es lo que dijeron. Aquí está el primer audio. ¿Tu nombre? ¿Dónde trabajas? ¿Y qué es lo más godín que te ha pasado en la chamba?
1: Mi nombre es Alex. Trabajo en Grupo ATCO. Okay. Y lo más godín, que se me olvide el lonche en el refri del trabajo.
0: Y ahí se quede por semanas, ¿verdad? ¿Eh? Ah, ok. Y que ahí se quede por semanas. Pues, a ver, ¿cómo te llamabas, hermano? Se me olvidó.
1: Mi nombre es Alex.
0: ¡Alex! ¿Dónde trabajas, Alex? ¿Dónde trabajas?
1: Trabajo en Grupo ATCO.
0: ¡Alex de Grupo ATCO! ¡Ven! ¡Felicidades! Te acabas de ganar el certificado EXA de Viernes Godín, cortesía de nuestros amigos de Barbas Cakes and Coffee. Así que si alguien conoce al Alex del grupo ATCO o algo así que dijo, para que le digan, hey, ¿a quién te vas a llevar a la comida? Sí, ¿no? Que se lo lleve a ustedes de grupo ATCO, que no se lleve a nadie más, tiene que llevárselos ustedes. ¡Vámonos con música! Natalia Lafourcade, Hasta la Raíz. Te pido tus datos, bro, para que te lleves a tus compañeros. 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
1: 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Por la garita de San Isidro. Harás 2:20 en carriles normales, 2 horas en Berry Lane, 1/2 hora por la Sentry y 1:20 si te vas a pie. Por la garita Otay harás 40 minutos en carriles normales, 50 en Berry Lane, 15 minutos por la Sentry y 25 por el cruce peatonal. 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Vamos a continuar con la programación exacta. Dana y Belinda, Dolce Vita. 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